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2: Las 6 con 5 minutos.
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3: Las 6:17.

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3: Las 6:30.

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3: Las 6 con 34 minutos.
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3: Las 6:44.

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1: Hace 34 años se creó el programa Mundo Maya, diseñado con el propósito de unir esfuerzos para impulsar la riqueza histórica, cultural y natural del territorio donde floreció la civilización maya. Ahora ha regresado mediante una nueva estrategia en la que Tabasco tendrá una destacada participación. El proyecto, realizado en la década de los 90, surge con la idea de tener destinos múltiples que integrarán el patrimonio arqueológico, cultural y natural de 5 estados del sureste mexicano: Campeche, Chiapas, Quintana Roo, Tabasco y Yucatán, junto con países centroamericanos como Belice, Guatemala, Honduras y El Salvador. De acuerdo con archivos bibliográficos del gobierno de México, lo anterior fortaleció los atractivos turísticos en esas regiones, cuyo registro destaca a más de 25 millones de visitantes en los países que conforman el mundo maya. Con acciones conjuntas se pretende posicionar al mundo maya en los mercados internacionales como un referente turístico de primer nivel. La propuesta contempla que los visitantes internacionales lleguen desde Guatemala a Yucatán, recorran destinos del sureste a bordo del Tren Maya, visiten Tabasco y posteriormente retornen a territorio guatemalteco. Con ello se busca consolidar un circuito turístico enfocado en la riqueza arqueológica, cultural y natural que distingue al mundo maya. Hasta el siguiente comentario.
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2: Las 6 con 59 minutos.

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2: Las 7, con 4 minutos.
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1: Las 7:13.

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3: Las 7 con 27 minutos.
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3: Las 7 con 28 minutos.
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2: Las 7:36.

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3: Hace 34 años se creó el programa Mundo Maya, diseñado con el propósito de unir esfuerzos para impulsar la riqueza histórica, cultural y natural del territorio donde floreció la civilización maya. Ahora ha regresado mediante una nueva estrategia en la que Tabasco tendrá una destacada participación. El proyecto, realizado en la década de los 90, surge con la idea de tener destinos múltiples que integrarán el patrimonio arqueológico, cultural y natural de 5 estados del sureste mexicano: Campeche, Chiapas, Quintana Roo, Tabasco y Yucatán, junto con países centroamericanos como Belice, Guatemala, Honduras y El Salvador. De acuerdo con archivos bibliográficos del gobierno de México, lo anterior fortaleció los atractivos turísticos en esas regiones, cuyo registro destaca a más de 25 millones de visitantes en los países que conforman el mundo maya. Con acciones conjuntas se pretende posicionar al mundo maya en los mercados internacionales como un referente turístico de primer nivel. La propuesta contempla que los visitantes internacionales lleguen desde Guatemala a Yucatán, recorran destinos del sureste a bordo del Tren Maya, visiten Tabasco y posteriormente retornen a territorio guatemalteco. Con ello se busca consolidar un circuito turístico enfocado en la riqueza arqueológica, cultural y natural que distingue al mundo maya. Hasta el siguiente comentario.
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4: Las 7:48.

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3: Las 8 con 3 minutos.
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10: 8:05, ¿cómo están? Bienvenidos, esto es Amor al Extremo. Y bueno, ya iniciamos un programa más en este día miércoles 10 de junio, bienvenidos. Amor al Extremo, les saludo desde la cabina de 97.3, que también nos sintonizan en www.radionucleo.com. Iniciamos con este buen temita musical, esto es Juan Gabriel, ¿por qué me haces llorar? Así que yo espero que hayan tenido un buen día, que hayan sabroseado ese día, este día que haya sido maravilloso para cada uno de ustedes. Así que si estás en sintonía, ya sabes que tenemos línea para tus mensajes, 9934-374421 o 9931-420266, para que te comuniques conmigo.

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3: Las 8
4: con 9 minutos.
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3: Las 8
4: con 16 minutos.
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6: 8 de la noche ya con 17 minutos. Y qué padre, hoy tuvimos una... pues tuvimos un día bastante soleado, bastante tranquilito. Yo sé que algunos por allá dirán, bueno, este mes ya se nos va súper rapidísimo. Ya queremos, ¿verdad?, que los chicos salgan de vacaciones, pero bueno, aguanten tantito, chicos, ya van a estar de vacaciones toditos para que puedan disfrutar, por supuesto. Disfrutar, pues estar en casa, estar por ahí conviviendo también con los papás, aunque muchos trabajando, algunos sí de vacaciones. Pero lo bonito es eso, que ustedes puedan estar también haciéndole compañía a sus hijos. Así que saludos para todos los alumnos que están por allí escuchándonos también. Para aquellos papás que están trabajando, dándole duro, ¿para qué? Para poder comprar todo lo que los hijos también quieran. Así que, hijos, valoren a sus papás. Hijos, valoren a sus mamás también. Y saludos para todas las mamitas hermosas que nos escuchan esta noche. 8:18, esto es Selena, nos canta como la flor. Aquí está para ti.

0: Un aplauso grande para don Ramiro Cavazos.
1: Muchas gracias, muy agradecido.
0: Que Dios lo bendiga muchos años más.
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3: Las 8 con 31 minutos.

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2: Cuando el hombre trabaja, Dios lo respeta. Pero cuando el hombre canta, Dios lo ama. San Agustín decía que...

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2: Las 8 con 45 minutos.
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3: Así es, nos vamos con este tema musical. Esto nos pidió un amigo, Juan Manuel Córdoba, te saludamos con cariño. Gracias por escucharnos esta noche y nos pide un tema musical que se llama Solo un día. Aquí está Adán Romero, nos canta aquí en Amor al Extremo, ¿a poco no?

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1: Hace 34 años se creó el programa Mundo Maya, diseñado con el propósito de unir esfuerzos para impulsar la riqueza histórica, cultural y natural del territorio donde floreció la civilización maya. Ahora ha regresado mediante una nueva estrategia en la que Tabasco tendrá una destacada participación. El proyecto, realizado en la década de los 90, surge con la idea de tener destinos múltiples que integrarán el patrimonio arqueológico, cultural y natural de 5 estados del sureste mexicano: Campeche, Chiapas, Quintana Roo, Tabasco y Yucatán, junto con países centroamericanos como Belice, Guatemala, Honduras y El Salvador. De acuerdo con archivos bibliográficos del gobierno de México, lo anterior fortaleció los atractivos turísticos en esas regiones, cuyo registro destaca a más de 25 millones de visitantes en los países que conforman el mundo maya. Con acciones conjuntas se pretende posicionar al mundo maya en los mercados internacionales como un referente turístico de primer nivel. La propuesta contempla que los visitantes internacionales lleguen desde Guatemala a Yucatán, recorran destinos del sureste a bordo del Tren Maya, visiten Tabasco y posteriormente retornen a territorio guatemalteco. Con ello se busca consolidar un circuito turístico enfocado en la riqueza arqueológica, cultural y natural que distingue al mundo maya. Hasta el siguiente comentario.
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3: Las 8:55.
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2: Las 9 con 3 minutos.
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6: Vamos a escuchar a La Auditiva, esto se llama Si te mirara. Saludos para nuestro amigo Carlito que allá nos acompaña en Macuspana, Tabasco, dice acá escuchando Radio Núcleo Villahermosa. Gracias Carlito, te mandamos saludos grandes y sigue disfrutando de nuestra programación.

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1: Las 9 con 9 minutos.
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1: Las 9 con 16 minutos.
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1: Son las 9 de la noche con 20 minutos. Historia de un amor es Pancho Barraza.

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3: Las 9 con 30 minutos.
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18: Bueno, son las 9:33. Fíjense que estamos en el mes de junio, ¿verdad? Pues les quiero decir que este mes de junio llegará este próximo 29 de junio. Pues será una luna llena, será la luna de fresa. Así que para aquellos que les encanta, pues estar observando las estrellas, la luna, los cometas, las cositas que no sé, de pronto se ven cositas brillar y que caen, pues todo eso es interesante el 29 de junio para aquellos románticos también que les encanta ver la luna. Pues el 29 de junio será una luna de fresa, que será, bueno, será ligeramente más pequeña que los otros meses, o sea que va a ser más pequeña la luna. Qué bonito. Entonces, hay que verlo este 29 de junio. Y bueno, ya les voy a decir dónde. Yo creo que sí, aquí en Tabasco, aquí en México, vamos a poder verla. Ojalá y así sea. Yo creo que sí. Para aquellos que tienen sus aparatos especiales, imagínense ustedes. Ahí nos pasan videos, ¿eh? Ya son las 9:34, yo les dejo con Banda El Recodo, que te ruegue quien te quiera, ¿a poco no?
19: que yo no lo voy a hacer. Y te vas a quedar queriendo, chiquitita.

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1: Las 9 con 41 minutos.
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2: Aquí están los Bukis, esto se llama Necesito una compañera. Saludos para nuestro amigo Néstor que nos pidió este tema musical. Aquí va para ti, aquí en Amor al Extremo, ¿a poco no?

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5: Hace 34 años se creó el programa Mundo Maya, diseñado con el propósito de unir esfuerzos para impulsar la riqueza histórica, cultural y natural del territorio donde floreció la civilización maya. Ahora ha regresado mediante una nueva estrategia en la que Tabasco tendrá una destacada participación. El proyecto, realizado en la década de los 90, surge con la idea de tener destinos múltiples que integrarán el patrimonio arqueológico, cultural y natural de 5 estados del sureste mexicano: Campeche, Chiapas, Quintana Roo, Tabasco y Yucatán, junto con países centroamericanos como Belice, Guatemala, Honduras y El Salvador. De acuerdo con archivos bibliográficos del Gobierno de México, lo anterior fortaleció los atractivos turísticos en esas regiones, cuyo registro destaca a más de 25 millones de visitantes en los países que conforman el mundo maya. Con acciones conjuntas se pretende posicionar al mundo maya en los mercados internacionales como un referente turístico de primer nivel. La propuesta contempla que los visitantes internacionales lleguen desde Guatemala a Yucatán, recorran destinos del sureste a bordo del Tren Maya, visiten Tabasco y posteriormente retornen a territorio guatemalteco. Con ello se busca consolidar un circuito turístico enfocado en la riqueza arqueológica, cultural y natural que distingue al mundo maya. Hasta el siguiente comentario.
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6: Las 9:52.
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5: Vamos a escuchar a la inolvidable, esa mujer que canta hermoso, Ana Gabriel. A pesar de todo, aquí está este temita musical. Se los digo para ustedes, que tengan una linda noche. Yo soy Rosy Hernández y ya sabes, te espero mañana a las 8 de la noche. Tenemos una cita aquí en Amor al Extremo. ¿A poco no? Y ya comienza mañana el Mundial, así que muchos van a andar por ahí, pero te invitamos a que nos puedas sintonizar a través de los 40 de la Qué Buena, porque ahí ustedes también se van a poder enterar de cómo van los partidos, porque bueno, muchos están trabajando, no van a poder estar metidos en las redes, pero ya sabes que aquí en Radio Núcleo te lo vamos a llevar completamente en vivo, así que tú síguenos sintonizando. Que tengas bonita noche.

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2: Las 10 con 2 minutos.
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4: Hola, hola, soy Claudia Mejía. Estamos en un nuevo episodio de Ya Oíste. Hoy vamos a hablar sobre alimentación. Ya sé, a veces es como de la rutina, el trabajo, no podemos alimentarnos bien y que llega el fin de semana y nada más queremos estar en casa, no hacer nada, pero creo que es muy importante. Hoy está conmigo un nutriólogo, es Cristian Gómez Montoya. ¿Cómo estás?
5: ¿Qué tal? Mucho gusto. Pues estoy encantado de estar aquí acompañándolos.
4: La alimentación, cuando nos queremos enfocar justo en nuestra alimentación, es que quiero bajar de peso. Creo que es más como esa parte. Quiero bajar de peso, no tanto por quiero estar saludable. Entonces ahí también hay un entorno de mitos muy grandísimos.
5: Claro, hay que empezar nuevamente con esta idea de disfrutar estos alimentos, de incluir pues una gran variedad, de empezar a otra vez disfrutar estos alimentos, de ya empezar a entender lo más valioso que es justo esta experiencia. ¿En dónde podemos encontrar nutrición? Pues realmente en todos lados, en lo que, por ejemplo, Navidad, Año Nuevo, que el Día de la Candelaria, realmente muchas veces nos juntamos para comer, para consumir alimentos, que si quiero regalar un detalle, doy chocolates, también aquí podemos encontrar nutrición justamente porque entra esta ingesta de alimento y ahí también, esto también es dieta, no nada más es, ay, la dieta milagro, ay, esta dieta que me va a ayudar a bajar de peso, porque como tú bien lo dijiste, muchas veces nos enfocamos en el peso solamente sin enfocarnos en lo que realmente vale la pena, que es la composición corporal, nuestra salud y el porqué de ese alimento que estamos consumiendo.
4: Dijiste dieta, dieta es comerte un chocolate. Dieta, o sea, abarca toda tu alimentación.
5: Sí, dieta va muchísimo más allá. Es lo que consumes, sea lo que consumas día con día, eso es dieta. Okay. Así sea, comas nada más una manzana, eso ya entraría dentro de una dieta diaria.
4: Ok, y entonces, ¿cuál es la diferencia en llevar justo un plan alimenticio acorde a tus necesidades?
5: Ok, pues mira, llevar un plan alimenticio acorde a tus necesidades es justo eso, ir controlado, dependiendo si tienes alguna patología, dependiendo si tienes alguna necesidad, algún objetivo, si quieres también dirigirlo hacia algo más sencillo, hacia algo más, no sé, no a todos nos gusta lo mismo. Entonces aquí también entra esta parte de nosotros como profesionales de salud, irnos dirigiendo y acomodando, adecuando estos planes de alimentación organizados a cada persona, no tanto que las personas hagan lo que yo digo si no les gusta, porque realmente no lo van a seguir, van a decir, ah, pues sí, este producto milagro o así, por más que funcione no lo voy a consumir, pero creo que aquí es importante esta parte de aterrizar hacia dónde quieres ir y qué necesitas con tu alimentación.
4: O sea, sí o sí, todos, todas debemos de acudir con un nutriólogo, con un profesional, para saber qué comer y saber qué comer bien, si se puede.
5: Claro, y se puede comer rico, se puede comer saludable, se puede comer bastante variado dentro de lo que tú necesitas en tu ingesta diaria recomendada, porque muchas veces pensamos que no, que debemos de comer pura lechuga, que debemos de comer puros licuados, puros jugos inclusive, ¿no? Que se tiene esta creencia, pero la realidad es que no va por ahí. Debe de ser como las características de la dieta correcta, debe ser variado, debe ser suficiente, debe ser adecuado para cada persona, inocuo, que esto quiere decir que sea saludable, limpio para las personas, que no nos haga daño, que cumpla con las características de higiene adecuadas también en el manejo de alimentos, y creo que esto también es muy importante de revisar.
4: Y si una persona que es vegana o vegetariana, vegetariana es diferente, ¿no?
5: Ahora sí, vamos a hablar
4: sobre eso. Pero una persona que es vegana y no tiene un seguimiento constante o adecuado de un profesional, como lo es un nutriólogo, ¿qué impacto tiene en su salud?
5: Bueno, es importante mencionar aquí ya un poquito más específico, por ejemplo, nutrimentos como la vitamina B12, la vitamina D, el omega 3. Y estos muchas veces no se pueden cubrir con una dieta 100% vegana. debido a que estos se encuentran mayormente en alimentos de origen animal. Sí se puede ya incluirlo en suplementación, pero hay veces que los mismos veganos dicen, no, yo de plano ni suplementación. Ahí hay que encontrar la manera, es todo un reto, la verdad, también encontrar como la manera de decir, a ver, estos alimentos pueden cumplir un poquito más con lo que necesitas. Se puede tener también un tipo de vida saludable diaria siendo vegano, pero sí tomando en cuenta que es importante cuidar esta parte de la vitamina B12, el calcio, el hierro, la vitamina D, como te decía, el omega 3, porque es esta parte donde ya entran como estos mitos de que no, si haces veganismo, ya vas a bajar de peso, vas a verte bien o vas a ser débil, siempre te van a contar puntos buenos o puntos malos, ¿no? Por eso es importante siempre acercarte con un profesional, porque en redes vas a encontrar opiniones a favor o en contra. En las noticias, ¿de qué tendencias? En todos lados siempre te van a decir mucha información. Y como me decías, hasta una amiga puede llegar y, oye, no, es que mira, fíjate que bajé 10, 15, 20, 30 kilos. Pero no es tanto enfocarnos en el peso, sino enfocarnos en nuestra composición corporal.
4: Pues sí, porque puedes pesar 90 kilos, pero tu masa corporal es menor que el músculo. Uh-huh. Entonces no es lo mismo.
5: Sí, un ejemplo que me gusta mucho darle a mis pacientes es esta idea de pesas, por decir también otro número, 70 kilogramos, pero bajas un kilogramo de grasa y luego subes un kilogramo de músculo, vas a seguir pesando los mismos 70 kilos, pero tu composición corporal va a ser muy diferente y tu salud también pues puede tener también cierto reflejo, ¿no? Y pues esa parte del veganismo muchas veces se cree erróneamente que es un tipo de dieta, pero no, como te decía, es un estilo de vida que justamente se deben de seguir. Cada persona sigue una idea diferente acorde a su contexto.
4: ¿Y qué pasa con el vegetariano?
5: Ok, bueno, la diferencia entre el vegano y el vegetariano es que el vegetariano a veces sí puede incluir alimentos de origen animal como el huevo o la leche, ya sean ovo-lacto-vegetarianos. Ovo-lacto-vegetarianos incluyen ambos. Lacto-vegetarianos incluyen solamente productos de leche o lácteos. Y los ovo-vegetarianos solamente huevo. Pero el vegano sí es un poquito más cerrado a querer consumir. Pero pues hay varios tipos de veganos realmente. Hay inclusive un tipo de vegano que solamente consume frutas, semillas que han caído, ni siquiera dañan la naturaleza. O sea, también entra esta parte del medio ambiente y la parte ecológica, por lo que te decía también de no dañar la naturaleza, de la huella ambiental.
4: Yo creo que este episodio se tiene que llamar ¿por qué ir con tu nutriólogo? Con un nutriólogo. Porque sí, o sea, todo el mundo tenemos esta idea de que ir al nutriólogo es como de, va a tardar un buen en que yo llegue a mi meta, o ya que me dé lo que me tenga que dar. En realidad no es así. Uh-huh. Y ahorita tú no lo estás diciendo. Entonces, cambiar ese chip no es tan fácil. Pero como tú decías, empezar por algo ya es una ganancia, ¿no?
5: Sí, y es importante para nosotros nutriólogos empezar a ver esta cuestión de si mi paciente tiene tal característica, se le complica tal cosa, esto no le gusta, por ejemplo el aguacate, ¿no? Que claro que es un alimento con gran cantidad de nutrimentos. Si no le gusta, no es como que ya te lo tienes que comer, porque van, sí, al contrario, nunca va a volver a regresar a la consulta. Y también entra esta parte, ¿no? De respetarlo, de decir, bueno, si no le gusta el aguacate, ¿qué otro alimento le puedo ofrecer a mi paciente para que él diga, me gusta y estoy cumpliendo, ¿no? Siempre es dar estas opciones, porque realmente opciones hay muchas.
4: Cristian, muchísimas gracias por acompañarme aquí a este episodio.
5: No, muchísimas gracias a ti por invitarme, por también escucharme, por apoyar también a las personas en esta cuestión de la información, que empiecen a escuchar también todos estos temas que son bastante importantes.
4: Él fue Cristian Gómez Montoya, yo soy Claudia Mejía, nos vemos en un próximo episodio. Adiós.
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7: Las 10 con 13 minutos.

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1: Las 10 con 23 minutos.

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2: Las 10 con 34 minutos.
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1: Las 10 con 42 minutos.

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1: Hace 34 años se creó el programa Mundo Maya, diseñado con el propósito de unir esfuerzos para impulsar la riqueza histórica, cultural y natural del territorio donde floreció la civilización maya. Ahora ha regresado mediante una nueva estrategia en la que Tabasco tendrá una destacada participación. El proyecto, realizado en la década de los 90, surge con la idea de tener destinos múltiples que integrarán el patrimonio arqueológico, cultural y natural de 5 estados del sureste mexicano: Campeche, Chiapas, Quintana Roo, Tabasco y Yucatán, junto con países centroamericanos como Belice, Guatemala, Honduras y El Salvador. De acuerdo con archivos bibliográficos del gobierno de México, lo anterior fortaleció los atractivos turísticos en esas regiones, cuyo registro destaca a más de 25 millones de visitantes en los países que conforman el mundo maya. Con acciones conjuntas se pretende posicionar al mundo maya en los mercados internacionales como un referente turístico de primer nivel. La propuesta contempla que los visitantes internacionales lleguen desde Guatemala a Yucatán, recorran destinos del sureste a bordo del Tren Maya, visiten Tabasco y posteriormente retornen a territorio guatemalteco. Con ello se busca consolidar un circuito turístico enfocado en la riqueza arqueológica, cultural y natural que distingue al mundo maya. Hasta el siguiente comentario.
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3: Las 10 con 53 minutos.

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1: Bueno, soy Silvestre Rodríguez, toco el bajo eléctrico y soy de McAllen, Texas.
2: ¿Qué tal? Yo soy José Ángel Farías, yo soy el encargado de la animación del grupo Intocable. Pues esperemos que sigan el gusto de la gente, seguimos manteniendo el estilo, porque pues es un estilo para siempre.

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2: Las 11 con 4 minutos.

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1: Las 11 con 13 minutos.

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1: Las 11:20.

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2: Las 11 con 34 minutos.
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1: Las 11:41.

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2: Hace 34 años se creó el programa Mundo Maya, diseñado con el propósito de unir esfuerzos para impulsar la riqueza histórica, cultural y natural del territorio donde floreció la civilización maya. Ahora ha regresado mediante una nueva estrategia en la que Tabasco tendrá una destacada participación. El proyecto, realizado en la década de los 90, surge con la idea de tener destinos múltiples que integrarán el patrimonio arqueológico, cultural y natural de 5 estados del sureste mexicano: Campeche, Chiapas, Quintana Roo, Tabasco y Yucatán, junto con países centroamericanos como Belice, Guatemala, Honduras y El Salvador. De acuerdo con archivos bibliográficos del gobierno de México, lo anterior fortaleció los atractivos turísticos en esas regiones, cuyo registro destaca a más de 25 millones de visitantes en los países que conforman el mundo maya. Con acciones conjuntas se pretende posicionar al mundo maya en los mercados internacionales como un referente turístico de primer nivel. La propuesta contempla que los visitantes internacionales lleguen desde Guatemala a Yucatán, recorran destinos del sureste a bordo del Tren Maya, visiten Tabasco y posteriormente retornen a territorio guatemalteco. Con ello se busca consolidar un circuito turístico enfocado en la riqueza arqueológica, cultural y natural que distingue al mundo maya. Hasta el siguiente comentario.
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3: Las 11:50.

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1: Las 6 con un minuto.
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1: Las 6 con 12 minutos.
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1: Las 6:24.
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1: Las 6:31.
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1: Las 6:40.
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1: Las 6:52.
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1: Las 6:58.
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yo me entero que Memo Ochoa existe y sigue bien cada 4 años, ¿no? O sea, porque cada 4 años lo volvemos a ver, pero pues, no lo ubico, pues. O sea, no es algo que esté dentro, pues, de lo que consulto en el día a día. No tengo idea del calendario, no tengo idea de las fases, no tengo idea de las sedes.

en el recreo, o con los monos de cazafantasmas con otros niños que eran torpes. Aunque usted no lo crea, ¿quién lo iba a decir? Sí, yo era bien nerdo, ¿verdad? Pero la neta, no le tengo ningún resquemor al deporte, no le tengo ningún odio, nada. No me buleaban en mi infancia por no saberle al fútbol. De hecho, todo lo contrario. Le tengo mucha ilusión a los mundiales. Me vienen a la cabeza cosas bellísimas que trascendían más allá del juego. La carnita asada que hacía mi papá en la casa, el guacamolito, las chelas de los amigos de mi papá, los tequilas con mi mamá, que brindaba con sus amigos y amigas, las botanas que nos daban a los niños, los taquitos, el chicharroncito, los chescos, y la unión familiar que se materializaba en la transición de los sentimientos, entre euforia, tensión, alegría, suspenso o hasta tristeza, todo pasaba en segundos. Ese grito de gol que retumbaba en la casa, en la cuadra, en las ciudades. Ese grito de gol que varias veces, estoy seguro, estuvo muy cerca de literalmente hundir al país de emoción. Le pregunté a varias IAs cuál sería la posibilidad de que México llegara a cuartos de final. El resultado es entre 8% y 12%. Y he decidido hacer algo hoy. Me voy a aferrar a ese 8% o 12%, al menos durante unos días. La verdad no está tan mal. Es una posibilidad real. De hecho, es más probable a que me caiga un rayo o a que me saque el gordo de la lotería. O sea, 8% es real. Ahí está, al menos es una pequeña posibilidad. Porque desde mi muy particular perspectiva, solo me queda ese 8 a 12% de posibilidad optimista para que en general el humor de este país cambie de golpe. Para que de nueva cuenta algo tan poderoso como ese grito desgarrador del gol pueda iluminar los tantos otros gritos que nos hunden en un dolor que a veces es insoportable en el país. Neta, ojalá que gane México más que algunos partidos. Ojalá que lleguemos siquiera a los cuartos de final. De lo demás, se va a decir mucho, le vamos a seguir informando de todo lo que pasa. El país está muy mal, el mundo está muy mal. Y este mundial, que debió de ser una cascada de fiesta desbordando las calles, hoy a veces parece más bien un espejo muy cruento que bajo la luz del reflector del mundo nos devuelve lo espantoso de lo cotidiano. 8 a 12%. Una buena racha que al menos nos dé un buen respiro. Nos surge. No sé si lo merecemos, pero sí nos surge. Ah, por cierto, sigo pensando que los dirigentes de la CENTE merecen la cárcel, pero me aferro a mi 8 a 12% y que ojalá lleguemos a cuartos de final. Pero vivamos en el aquí y ahora. Ojalá que hoy venga una goliza a Sudáfrica. Ojalá que hoy ganemos. Ojalá que hoy, a eso de las 3:30 de la tarde, el país se olvide por un momento de los problemas y se transforme en ese grito del gol, en ese grito de sí se puede, en ese grito de México. 7:06. Lo que le acabo de leer, por cierto, es mi columna. Está publicada en el Gran Diario de México, en El Universal, el día de hoy. Si la quiere usted compartir, está disponible en mis redes sociales, @LuisCárdenasMX. 7:06. ¡Viva México! ¡Vamos con todo! Soy Luis Cárdenas, estamos en MBS Noticias a 4:30 de que comience la inauguración de la Copa del Mundo 2026, de la cual nuestro país es sede. ¡Vámonos con todo! Si usted me acaba de sintonizar y por alguna razón no escuchó lo que le mencionaba hace un momento, se lo confirmo, van a abrir la sede del FanFest en el Zócalo. Había duda de si se iba a abrir o no se iba a abrir. La FIFA ya dijo que está listo, pero yo le puedo confirmar, el gobierno también lo va a confirmar en unos momentos más. Sí va a haber sede, sí el Zócalo va a estar lleno de aficionados al fútbol a partir pues de las 11:30 de la mañana, supongo. Cosa de minutos van a estar anunciando la apertura de la sede del Zócalo capitalino del FanFest. Y por otro lado, perdóneme, pero es que también hay noticias malas y regulares y la gente pues creo que va por las malas.

0: está intentando no impedir, pero sí complicar el acceso hacia la sede del Estadio Mundialista, hacia el Estadio Banorte, Ciudad de México, el Estadio Azteca. Empiezan movilizaciones. Ayer hubo ahí mesas de diálogo, no llegaron absolutamente a nada. Alberto Zamora, me enlazo contigo, Alberto, te mando un abrazo. ¿Cómo van las cosas? Buen día.
1: ¿Qué tal, Luis? Gracias, muy buenos días. Pues los integrantes de la CENTE ya están preparando, Luis, una nueva jornada de movilizaciones en la Ciudad de México en el marco de esta inauguración del Mundial de Fútbol. Se van a concentrar en las inmediaciones de la terminal de autobuses de Tasqueña, en la zona sur, aproximadamente a las 8 horas. La intención, pues, es acercarse nuevamente al estadio Ciudad Azteca, Ciudad de México, antes Azteca. Se espera que ofrezcan también una conferencia a lo largo del día. Ahí van a dar a conocer los acuerdos de la Asamblea Nacional Representativa, que, pues, como es una costumbre, termina por la madrugada. Hay que recordar también, Luis, lo que sucedió el día de ayer. Se llevó a cabo una nueva mesa de diálogo en la Secretaría de Gobernación. Ahí la titular de la dependencia, Rosa Isela Rodríguez, hizo un llamado a la CENTE a evitar más afectaciones a los estudiantes. Estuvo acompañada por el secretario de Educación Pública y por el director del ISSSTE, y ahí pues afirmó que el gobierno ha presentado valiosos planteamientos a la coordinadora y que se requiere ahora que pues el magisterio disidente presente una contrapropuesta. Reitera también lo que ha mencionado el gobierno en los últimos días, de que no se puede ir más allá del presupuesto, y también les propusieron una consulta escuela por escuela para impulsar una reforma que contemple precisamente una de las demandas de la CENTE, que es la desaparición de la unidad del sistema para la carrera de las maestras y los maestros. Escuchemos.
2: Planteamos ir por el camino del acuerdo y dar seguimiento a sus solicitudes. Seguimos a la espera de una respuesta que deseamos sea positiva
1: de la CENTE. Y bueno, escuchemos lo que se comentó.
2: Les propusimos iniciar de inmediato una ruta de trabajo que incluya una consulta democrática escuela por escuela para lograr una iniciativa de reforma educativa que haga posible la desaparición del USICAM y establezca una nueva relación de trabajo entre maestras y maestros y el Estado, donde prevalezcan los derechos laborales, la transparencia y no se caiga en las prácticas del pasado de los gobiernos neoliberales de corrupción e influyentismo.
1: Bueno, mencionar de que después de este mensaje que ofreció la CENTE, los dirigentes de la CENTE, a los contingentes que se encontraban afuera de la Secretaría de Gobernación, hubo pues muestras importantes de rechazo por parte de los integrantes de los contingentes, de varios contingentes, generó gritos de inconformidad. Incluso se mencionó que llamaban a los dirigentes a que fueran al aeropuerto, que se llevara a cabo esta marcha que tenían previsto el día de ayer, y que bloquearan el aeropuerto. Finalmente, pues se calmaron los ánimos y regresaron a su campamento, que, como tú mencionas, pues podría haber cambios ahí en el campamento en las próximas horas. Luis, el reporte.
0: Gracias, Alberto. En este momento, de nueva cuenta, te pregunto, ¿qué podríamos esperar en estas concentraciones? Entiendo que están hacia el sur de la Ciudad de México y que podría llegar a haber ahí algún impedimento para llegar al estadio. No tienen la fuerza como para impedir el todo, pero sí complicar un poquito las cosas. ¿Sabemos hacia dónde van o qué puede pasar?
1: Ellos van a salir de Tasqueña. Ajá. No, en estos casos, Luis, generalmente ellos tratan de no dar a conocer incluso a los medios qué es lo que van a hacer. El factor sorpresa es lo que más pues utilizan ellos en estos casos. Uh-huh. Pero la idea es partir de Tasqueña y buscar acercarse al estadio Ciudad de México. Obviamente, pues ya hay un operativo de seguridad por parte de la policía, y pues seguramente ahí podría enfrentarse con la policía. Algunos grupos pues extremos podrían hacer alguna situación ahí relativa con la policía, Luis.
0: Estamos bien atentos, Alberto Zamora. Gracias. Te mando un abrazo y nos enlazamos si hay cualquier novedad y nos permites. Gracias, buen día.
1: Gracias, buenos días.
0: Hubo también ayer reclamo de muchos comerciantes. Voy a platicar con algunos de ellos más adelante en el centro histórico. Mire, deje usted el mundial. Algunos comerciantes no están llegando ni al 20% de la venta habitual. O sea, lo que se suponía iba a ser el agosto se está convirtiendo de verdad en una situación de miseria. No llego ni al 20% de lo que vendo. ¿Por qué? Pues porque tienes el muro de Berlín ahí puesto, porque nadie se acerca, porque, bueno, ni te digo a lo que huele, porque además qué miedo, o sea, ¿por qué te acercarías al centro? ¿Lo estás viendo ahí todo eso? Pues claro que están enojadísimos. Entonces ayer otra vez intentaron instalarse los vándalos delincuentes de la gente y los comerciantes, pues con toda razón, los sacaron y dijeron, y si vuelven los vamos a tratar de volver a sacar, porque pues, no se puede, están perdiendo muchísimo. Escuche usted parte de lo que pues dicen por ahí algunos comerciantes.
3: Llevamos más de una semana sin trabajar, hay rentas, hay que cubrir salarios de los empleados, la verdad es injusto, la gente está bloqueando muchas cosas y nosotros estamos totalmente parados, son pérdidas millonarias.
4: El gobierno federal, la presidenta Claudia Sheinbaum y Clara Brugada, la jefa de gobierno, porque ellos por sus beneficios están afectando a una gran mayoría de personas, que no es aquí en el centro, es en toda la ciudad.
5: Ni compran siquiera nada, no compran nada. Yo vendo lotería y me tengo que sostenerme con las aguas, los refrescos. Ahorita me dieron gorritas para venderlas porque no me alcanza ya con la lotería porque ya no la vendo por la culpa de ellos. Que no pidan nada ya, que se larguen de aquí. Que se larguen y nos dejen en paz porque todo va a pasar. Lástima, porque todos pienso que les tienen miedo porque son golpeadores. Pobre, me da tristeza con la presidenta Claudia, todo lo que le hacen. Abusan de ella. Y ahorita con el mundial más abusan. Por eso ya. ¿Y qué es lo que hacen? Están acarreados porque ni siquiera maestros son. Yo los he visto y les he preguntado a qué vienen y no saben a qué vienen.
0: Ahorita hablamos un poquito más de la crisis de comerciantes ahí en el centro histórico. Están hasta el gorro de lo que está sucediendo y con toda razón. Y esto no se queda nada más en el reporte que se da aquí en México. Es un evento internacional. El reflector está puesto en el país. Medios como Al Jazeera, AP, The Guardian, France 24, ESPN, Sky News, entre muchos otros, pues están reportando el desastre que se está viviendo en nuestro país con estas manifestaciones de la gente. Seguramente usted ha visto algunos videos en TikTok, algunos influencers, por ejemplo, que de repente dicen, oye, se escuche.
6: Thousands of teachers are staging peaceful protests.
7: Miles de maestros están manifestándose pacíficamente en la Ciudad de México.
8: Se están multiplicando las protestas, sobre todo en México.
9: En su lugar, hay barricadas bloqueando el paso a la Plaza del Zócalo.
10: Lo que ocurre en México se da en un contexto muy particular de protestas, prácticamente a las puertas del estadio.
11: Estamos hablando de un campeonato del mundo que arranca mañana en menos de 24 horas y esta es una de las imágenes que nosotros estamos compartiendo en La Nación Más, en un lugar céntrico. El FanFest que se va a dar en un lugar típico, que es una plaza muy bonita que hay aquí en el centro de México. Pero no se puede acceder, está cerrado.
0: Cañón. Oiga, me enlazo en estos momentos con la directora de Educación con Rumbo. Hemos platicado con ella en múltiples ocasiones y te agradezco mucho, Pau Amuzurrutia, Paulina Amuzurrutia, que me tomes la comunicación, pues para un comentario en torno a todo esto que hemos vivido. Escuchaba yo con esta voz prácticamente plañidera, suplicante, a la secretaria de Gobernación, Rosa Isela Rodríguez, rogar porque la CENTE aceptara los términos. Y bueno, no les pueden derogar la ley del ISSSTE de 2007, costaría 20 puntos del PIB, vamos, es imposible. El tema del aumento al 100% del salario pareciera un chiste, pero no, ahí estamos sufriendo todo esto. Pero lo que sí les pueden dar, y ahí está puesto en la mesa, es la eliminación del poquitito sistema de evaluación que quedaba. ¿Qué están viendo en Educación con Rumbo? Pues frente a este amago de la CENTE para con la educación de México, estos, los que están ahí destruyendo, mandando piedras, usando resorteras, pues parece que son los maestros de gran parte de los niños más marginados en este país. Paulina Amuzurrutia, qué gusto saludarte, ¿cómo estás?
12: Muy bien, Luis, pues gracias como siempre por el espacio y por este contexto tan interesante que presentas. Vemos un escenario kafkiano en la voz de la señora que dice, pobrecita de la presidenta que me la tratan así. No, no, no. Ella, Clara, son autoridades que tendrían que aplicar la ley. El problema es que cuando tu movimiento dice la ley no es la ley, pues entonces terminas prometiendo cosas que no vas a cumplir. Y cuando se la prometes a un grupo que tiene este poderío en tierra, que no les importa acabar con la educación de los niños, pues te revienta en el momento más crítico, que es cerca del mundial. Me llama la atención la valentía de la ignorancia de creer en su soberbia que iban a poder operar al CENTE prometiéndole cosas que no iban a pasar y que se iban a quedar calmados cuando todos los ojos estaban puestos en México. Y esto es el resultado que no solo Luis es desgraciadamente la CENTE, son las madres buscadoras, que es los de Pemex, que desgraciadamente también ya les quitaron a todos los que ya se habían terminado de trabajar y tenían estos presupuestos. Es decir, se les juntó toda la gente y no están pudiendo parar. Y esto es lo de menos. Para mí, lo demás son nuestros niños, estos 10 millones de niños que se quedan sin clases como siempre y que preocupa que van a estar en un aula con una persona que vemos incendiando nuestro país y orenando las esquinas, perdón que así lo diga.
0: No, pero es lo que están haciendo, o sea, lo vemos, el olor, la falta de higiene que hay ahí alrededor del Zócalo, pues es muy lamentable. Poníamos estos audios también de los reportes internacionales que se están dando, pues en torno a la imagen que se manda del país al mundo. Este punto en particular, que a lo mejor es muy técnico, a lo mejor es muy particular, muy puntual, pero que le ponen en la mesa a la gente, bueno, mira, muchas cosas no te las puedo cumplir, de alguna otra manera te voy a ayudar, pero lo que sí te doy ahorita es prácticamente la desaparición de la unidad del sistema de información de carrera magisterial, además tiene este nombre muy pomposo, pero que no es otra cosa más que pues la poquita evaluación que hay hoy por hoy.
12: Así
0: y
12: es.
0: El poquito control de plazas que puede llegar a tener el gobierno, o sea, les están otorgando, eso sí, el poder seguir heredando, vendiendo, rentando las plazas como quieran. ¿Cómo ves?
12: Lo entiendes
0: el riesgo
12: muy bien.
0: ¿Qué pasa?
12: Me preocupa muchísimo que acaben con USICAM. Vamos a entender sencillamente qué hace, ¿no? USICAM decide quién entra a trabajar como maestro mediante convocatorias, requisitos. Por ejemplo, ordenan quién puede subir de puesto o ganar más. Se supone que es por medio de promociones, horas adicionales, incentivos. Organiza también los cambios de las escuelas o centros de trabajo cuando un maestro se quiere mover. Y también publica resultados en cuanto a promociones de plazas. Es decir, se había tratado de ordenar este desorden que parece reinados en donde el rey le hereda al príncipe su plaza. Y entonces quitar el USICAM pues es quitar esta posible capacidad de reordenar la carrera magisterial ligada a conocimiento, a evaluación, a trato digno de nuestros alumnos para que vuelva a ser un proceso errático. Entonces, tú es que lo entiendes muy bien, la ley del ISSSTE no se puede derogar, no hay presupuesto que aguante, pero tú no le podías prometer en campaña, decir, me encanta cuando los líderes, Luis, dicen esto de no vamos a regresar a procesos neoliberales, es decir, les dan una cucharada de su propio veneno, utilizando sus mismos términos, diciendo, tú dijiste que era un proceso neoliberal, tú dijiste que lo ibas a quitar, ahora lo quitas.
0: Sí,
12: entonces,
0: claro.
12: El hecho de que no se pueda derogar la ley del ISSSTE es algo sensato, pero lo prometiste. Ahora les estás pagando, quitando USICAM, en donde va a pagar nuestros niños. Tomemos en cuenta que en los 10 estados donde mayormente se está acabando el ciclo escolar, porque acá están los maestros, Guerrero, Michoacán, Oaxaca, son los que empieza, vemos que el nivel cada vez es más bajo, como bien lo dices también, son los niños que están en zonas vulnerables. Entonces, yo no sé lo que piense el grueso de la población, pero nosotros quisiéramos dejar de ver a dos señoras que parece que las mueve cualquier cosa menos su capacidad de gobernar y que utilizan la fuerza de la ley para poder poner orden y darles fuerza a los reales maestros que sí están operando en aula y quitarles fuerza a estos vándalos, porque ¿por qué no se generarían consecuencias administrativas o de carácter judicial a un ciudadano que rompe la ley? Es algo que yo no entiendo. Y además que vulnera el derecho fundamental de educación de calidad de los niños. A quien no le parezca que alguien que rompe la ley no tiene que comparecer ante la justicia, pues entonces no entiende el Estado de Derecho. Y esto es lo que está pidiendo la gente y esto es lo que está permitiendo la 4T, porque ellos mismos dieron el ejemplo destruyendo las instituciones y pasándose perdón por el arco del triunfo de la ley. Entonces aquí el enfoque para mí prioritario es uno, 10 millones de niños en riesgo de perder el cierre de su ciclo escolar. Tomemos en cuenta que son 24 millones de niños en educación básica. O sea, estamos hablando de un porcentaje altísimo.
0: Poquito menos de la mitad.
12: Segundo, pues yo no sé si no les da vergüenza, pero yo oigo el reporte que tú das internacional y dices qué vergonzoso es la capacidad de gobernación, de gobierno de nuestro país. Y tercero, pues que detrás de esto es un silencio abrumador para temas tan delicados como desaparecidos, como educación, y seguirá pasando. Ahorita yo los entiendo, dices, pues si van a estar las cámaras y los focos volteando, pues que me vean. Pero pues desgraciadamente nuestros niños lo pagan, y el último reporte de PISA y otras evaluaciones pues nos dice que tenemos la peor educación en los últimos 20 años, especialmente en los estados donde está la coordinadora.
0: Paulina Mussurrutia, directora de Educación con Rumbo, gracias Pau por estos minutos y estamos al habla, hay muchos temas que están en la mesa.
12: Sí, gracias y perdón Luis por cooptar el micrófono, pero esto nos tiene muy tristes. En fin, esperemos que se resuelva y si no, pues cuidar de nuestros niños desde los hogares, que es lo único que nos queda.
0: Gracias, es Paulina Mussurrutia. 7:25. Pero aquí hay un punto también que tenemos que tocar y va por los dirigentes de este grupo de delincuentes. A ver, hay mucho, sí, está el tema político. Es cierto, la presidenta siendo candidata se los puso en la mesa. Eso es cierto y no podemos olvidarlo. Pero es cierto también que muchos de estos dirigentes en su momento fueron señalados e inclusive hasta presos. En el año 2016, cuando la reforma neoliberal de Peña Nieto, se acordará usted, cuando se dio todo este conflicto con la coordinadora, se dieron a conocer muchos datos de estos dirigentes. Y hubo algunos, insisto, que terminaron en la cárcel. Y es que estos dirigentes abusan de las personas a las que llevan, a las que ordenan golpear, deshacer, generar ruidos, y les van cobrando sus mismos moches, van extorsionando también. René Cruz tiene preparada esta información especial. René, te diste a la tarea de darte un clavado un tanto al pasado, y vaya lo que descubriste y lo que nos traes, con nombres y apellidos, algunos de los dirigentes de la CENTE que estuvieron vinculados a procesos penales. Cuéntanos, René, qué gusto me da escucharte. Buen día.
13: Igualmente, Luis, amigos del auditorio, muy buenos días. Como bien comentas, además de ser señalados por recurrir actos como las marchas...
0: Dame un segundo, René, tengo un problema técnico. Ya sabe que aquí como que de repente se nos complican ahí los botones. Un momento, ahorita lo enlazamos de nueva cuenta a René Cruz. Y es que, pues sí, de 2016 a la fecha han pasado muchas cosas. Y quizá esto, más allá de politiquería, nos sirva para reflexionar un tanto, pues, que no importan partidos, no importa politiquería, importa que esto salga bien, importa que se tengan pues posibilidades de salir avante. En 2016 se había avanzado mucho con respecto al control de la CENTE y luego, por politiquería, se le volvió a dar un poder brutal. Como diría mi abuelita, es una sopa ahí de su propio chocolate, ¿no? Una cosa por el estilo. René Cruz, me enlazo de nueva cuenta contigo, creo que ya te escuchamos. Buen día.
14: Hola Luis, muy buenos días. Así es, como te comentaba, que además de ser señalados por recurrir a actos como las marchas, los plantones e incluso los actos vandálicos como mecanismos de presión para obtener beneficios, los integrantes de la Coordinadora Nacional de Trabajadores de la Educación, la CENTE, también se han visto implicados en procesos penales. En junio del año 2016, Rubén Núñez Ginés, quien ya lamentablemente pues ya falleció, entonces secretario general de la sección 22, fue aprehendido por la entonces Procuraduría General de la República, esto por el delito de operaciones con recursos de procedencia ilícita por 24 millones de pesos provenientes de los agremiados. Dinero que, de acuerdo con las indagatorias que realizaron en ese momento las autoridades federales, se usó en beneficio propio y para financiar los plantones de la organización en Oaxaca y la Ciudad de México, esto como parte de las protestas que realizaron en aquel entonces contra la reforma educativa. Por esos mismos hechos también fue detenido Asiel Cibaja Mendoza, ex tesorero también de la sección 22. De acuerdo con la investigación que realizó en ese entonces la Procuraduría Fiscal de la Federación y la Unidad de Inteligencia Financiera, los líderes magisteriales celebraron convenios con cuatro empresas, lo que le permitió realizar triangulaciones para obtener de forma ilegal recursos por 132 millones de pesos. Otro caso fue el de Francisco Villalobo Ricardes, entonces secretario de organización también de la sección 22 de la CENTE, quien en junio de 2016 fue detenido por el delito de robo agravado relacionado con el hurto de libros de texto gratuitos, hecho que se registraron en el año 2015. Los líderes de la CENTE, Luis, no estuvieron mucho tiempo en prisión, ya que el 17 de junio de 2016 se publicó en el Diario Oficial de la Federación el paquete de reformas conocido como miscelánea penal, al que se acogieron los líderes magisteriales para seguir sus procesos penales en libertad, lo anterior luego de pagar una fianza y de que se les impusieran medidas cautelares que consistían en prohibir participar en actos violentos o salir del país. Luis, el reporte que tengo.
0: Gracias, René. Pues vamos a estar ahí muy atentos de todos estos temas. Ahí tenemos el antecedente. Son tres que estuvieron, pues, en algún momento en la cárcel. Este tema en donde, pues, además, con una posibilidad de generar convenios con empresas, pues no que muy anti neoliberales, no que no les gusta la lana. Es impresionante el antecedente que pueden llegar a tener estas personas. Estamos pendientes, René.
14: Claro que sí, Luis, seguimos pendientes de toda la información que se esté generando en torno a este asunto, Luis.
0: Muchísimas gracias. Son las 7 de la mañana con 30 minutos.

voy a dar aquí algunos otros nombres. Retomo los que me dio René Cruz y le doy algunos más. Rubén Núñez Ginés, secretario general de la 22 en Oaxaca. Detenido, como nos decía René, 12 de junio de 2016. Se reportaron en su momento procesos, si bien estos no avanzaron, por robo agravado y tentativa de homicidio. El caso de Aciel Sibaja Mendoza, secretario de Finanzas de la 22, lavado de dinero. Lavado de dinero por hasta 132 millones de pesos, de acuerdo a algunos otros reportes. Se movieron ciertas cantidades, 24 millones, pero de acuerdo a muchos otros reportes, lo que se le investigaba llegaba a más de 132 millones de pesos. Heriberto Magariño López, representante de la 22 en el Istmo de Tehuantepec, él fue detenido el 10 de mayo del 2016. Otón Azariega Segura, integrante dirigente de la 22, muy visible en Oaxaca, fue detenido el 29 de octubre de 2015, estuvo en el altiplano. Efraín Picasso Pérez, representante del sector estatal de Valle Central, de sección 22, fue también detenido el 29 de octubre del 2015 y trasladado al altiplano. Juan Carlos Orozco Matus, dirigente de la 22, también detenido y trasladado en el altiplano en 2015, igual que Roberto Abel Jiménez García y Manuel Jesús Mendoza Vázquez, él también lo detuvieron en 2017 y luego todavía lo vuelven a detener en el 2022 por delitos de fuero común. ¿Esos son a los que se hinca el gobierno? ¿Esos son los que tienen secuestrado este país? Lo decía hace unos días, lo escribí, lo publiqué y lo sostengo. Muchos de esos dirigentes merecen la cárcel. No que les tiendan tapetes en gobernación. 7:32. No me tardo. Regresamos con más. Estamos en MBS Noticias.

0: Las 7 con 34 minutos.
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9: Y a fuerzas van a venir al centro.
20: O sea, güey, claro que tienes que ir al Zócalo, ¿no? Por supuesto, si vas a ir de visita a un país, pues vas al centro. Te lo avisaron hace 8 años. Estás contento, inviertes. Y de pronto llega una bola de vándalos, te cierran la puerta, te cierran los accesos, instalan un campamento que huele a orines y excremento. Perdón por lo gráfico, pero así es. Y luego, para colmo, el gobierno, en vez de aplicar la ley, te pone un muro para que no vaya a ser que entren al Zócalo. Y tú tienes un negocio al que le invertiste todo, y lo que se supone iba a ser tu agosto, pues no te está dando ni la venta tradicional. Ese es el caso de varios comerciantes en el centro histórico, que están hasta el gorro de lo que está pasando y que le están exigiendo con toda razón al gobierno federal y al gobierno local de la Ciudad de México, de Clara Brugada, pues que ponga orden, ¿no? O sea, porque ellos sí pagan impuestos, porque ellos sí tienen que andar chambeando, porque ellos sí tienen que hacer muchas cosas. Sergio Shubich Green es integrante de la mesa de empresarios del Centro Histórico, y te aprecio, Sergio, que me tomes la llamada. ¿Cómo estás? Muy buenos días.
21: Hola, Luis, muy buenos días. Muchas gracias por darnos este espacio.
20: ¿Cómo van?
21: Pues la verdad, muy mal. Ajá. Han sido días catastróficos. Todo el centro se está quejando de las ventas, que son ventas nulas, o si te va bien, haces una nota. La verdad es que nunca habíamos vivido una situación de este tipo, porque pues en las vallas tristemente se convirtió en un gueto donde es un pueblo fantasma. Hay momentos en donde tú vas caminando por ciertas calles que diario tenían una cantidad de gente impresionante, que ahorita pues no tienen una sola persona, o por ahí ves una persona ahí caminando, pero nada que ver como un día normal.
20: ¿Cómo es ese gueto? ¿Cómo es pasar el muro de contención de Berlín que ha puesto ahí el gobierno?
21: Mira, en primer lugar, los primeros días sí fue catastrófico, fue algo impresionante, porque solo dejaban entrar con identificación de tu trabajo y empleados o dueños. Entonces, pues como siempre les dijimos, perdón, pero esto es imposible, pues yo vivo de mi cliente, no vivo de mis empleados.
20: Sí.
21: Entonces se llegó a un acuerdo donde hicieron un corredor que podía pasar gente, pero para la cantidad de gente que va al centro diario es algo insignificante, y han abierto pues un par de entradas más, puertas, otra en lo que es Madero y Bolívar y 16 de septiembre y Bolívar. Pero no es lo mismo, la gente no va a ir al centro para tardar 2 horas en llegar al centro, formarse para poder entrar y buscar, pues inventarte una óptica de lentes después de todo el desgaste para llegar, pues ya mejor dices, pago un poco más y me voy a un centro comercial.
20: No, sí, no, y además, pues vas al centro a pasear al centro, o sea, a comer ahí alguna cosita, echarte, no sé, algún trago, algún cafecito, algún pan, o sea, divertirte.
21: Sí, ir al centro es una aventura.
20: Es una aventura.
21: Exacto, es una aventura. Ajá. O sea, tú necesitas, lo planeas, necesito hacer varias compras, planeo, como tú dices, me paro en tal restaurante que es un clásico, ir a comer o a desayunar ahí, paseo, observo ciertos lugares que no ves diario. Y sí, efectivamente, los turistas también están como que de alguna forma en shock de lo que tienen que hacer o pasar para poder ir. Y es muy triste tener esta situación. Ya han visto videos, pues, que obviamente nuestros vecinos comerciantes han intentado o han tirado vallas, porque pues el hambre es canija. Y lo que estamos viviendo, pues, es un hambre tipo el que tuvimos en pandemia.
20: Ahora, de ese tamaño, tipo lo que tuvimos en pandemia.
21: Sí, claro.
20: ¿Qué estarían pensando en el gobierno? ¿Esto va a durar qué? ¿Hasta que se vaya la gente? ¿O lo van a poner así todo el mundial? ¿De qué se trata? Porque entiendo que esta valla es justamente para evitar pues que los de la gente llegaran hasta el Zócalo, pero ¿la van a mantener? ¿Qué les dicen las autoridades? ¿Les dicen algo?
21: Pues mira, sí tenemos acercamientos con el gobierno y en cualquier momento sí tenemos comunicación, pero ellos pues sí dicen que piensan que es un antes de la inauguración y un después de la inauguración. y pues vamos a esperar lo que va a pasar hoy después de la inauguración para ver pues qué tanta fuerza puede seguir teniendo el CENTE, que pues la amenaza más importante para ellos era la inauguración del Mundial, mientras sé que las cosas siguen como están hasta ahorita. Me preguntaste así a tal grado de pandemia, te pongo el ejemplo que me tocó ver de un vecino comerciante que vende por internet y pues todavía ya no puede vender por internet porque le dice la empresa que recoge la mercancía para poder, que no va a ir a recoger mercancía en esa parte. Entonces, como dice, no puedo vender ni aquí porque no viene la gente o no dejan pasar a la gente, pero tampoco puedo hacer ventas online porque no hay quien venga a recoger la mercancía para llevarla y distribuirla a donde se tiene que entregar.
0: A ojo de buen cubero, porque habría que ver los datos a profundidad y lo sabremos más tarde, conforme vayan pasando los días, y ojalá que esto se resuelva lo más pronto posible, pero a ojo de buen cubero hasta el momento, en un promedio nos dirías, ¿qué están vendiendo? ¿El 20%, el 10%,
21: el 50%? No, el 10%. Si bien te
0: no
21: va,
0: manches,
21: un 10%. ¿10%? Así es, o sea, por ejemplo, yo ayer que estábamos platicando, entras en desesperación, vas con los vecinos a las 2 de la tarde y te dice, es que no he hecho una sola nota.
0: Y eso es en el centro, es imposible, o sea, es que, vamos, los que sabemos, conocemos, todos los que vamos al centro, se vende todo, o sea, es impresionante la cantidad de chamba y de movilización que hay en estos momentos.
21: Es correcto, o sea, es una pena y una tristeza porque de verdad que no se están dando cuenta el daño que se está haciendo y que va a llevar a la quiebra a un porcentaje muy alto de negocios, y esto es una cadena muy grande porque no nada más estoy hablando ya de los dueños, estoy hablando de la gente que trabaja en el centro, que la mayoría que no es comida, pues gana comisión. Y claro, eso fuerte. Entonces, al no vender, no tiene comisión. Y ya ni decir de los meseros y gente que trabaja en restaurantes que ganaban pues sus fuertes de propinas. Entonces,
0: ¿Y si me apuras?
21: Es más, hay negocios de compañías grandes que ya llevan 2 semanas que no abren las cortinas.
0: No, y si me apuras, por además, ejemplo, pues el centro es donde te vas a proveer. O sea, lo que quieras. Tela, distintos artículos, cosas de lente, no, o sea, lo que quieras lo encuentras en el centro y mucha gente va a proveerse ahí. Entonces también, pues quien va a proveerse no puede entrar y pues anda teniendo que buscar por otro lado, seguramente más caro o también con estas afectaciones secundarias, ¿no? Esperemos que esto se mejore lo más pronto posible, pero pues, ¿qué se siente, Sergio? Tú pagas impuestos, tú tienes tu negocio, tú le has invertido, tú tienes años en esto, pero parece que tienen más derecho, pues, las personas que cierran, que no pagan y que extorsionan. Qué mala onda.
21: Es correcto. Mira, yo la última vez que estuve con el gobierno, es lo que les dije, que sentimos que el comerciante establecido somos el último en la cola. Siempre va a haber preferencias. Ya viste, el 2 de octubre, pues, las joyerías como las abrieron, las vaciaron y no hubo consecuencias. Si viene alguna marcha de feministas, viene una marcha de bloque negro, viene una marcha de campesinos, siempre el comerciante es el que acaba pagando las consecuencias. Y me preguntas qué se siente. Se siente impotencia porque sentimos que no hay quien, tristemente, pues no voy a usar la palabra nos defienda, pero que nos dé nuestro libre derecho a trabajar, que es lo único que se pide y que tenemos por constitución el derecho al trabajo. Y que no lo podemos hacer libremente y siempre somos los más afectados. El centro ha sido golpeado los últimos años como en la vida se había golpeado a el centro, porque siempre ha sido un lugar de manifestaciones, no me sorprende. Pero al grado de poner vallas como están ahorita, al grado de entrar y vaciar locales, al grado de ser golpeado, yo siempre les he dicho, una cosa es libertad y otra cosa es libertinaje. Y cuando ya pasas de libertad a libertinaje, es cuando tienen que haber consecuencias. Porque si tú no demuestras a la primera que hay una consecuencia, pues el daño cada vez iba siendo mayor hasta llegar a donde estamos ahorita.
0: Gracias, muchísimas gracias, Sergio, por estos minutos. Y pues vamos a estar muy pendientes de todo lo que está sucediendo por allá. Te mando un abrazo.
21: Gracias y muchas gracias a ti.
0: Gracias
21: a ustedes por el espacio. Un abrazo.
0: No, hombre, gracias, Sergio. Son las 7:48 a.m.
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0: No me tardo, 7:48.

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1: Las 7 con 49 minutos.
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4: Las personas que obviamente están acomodando la toda la logística alrededor del estadio. Y bueno, a las 8:00 van a abrir el escenario. Faltan 8 minutos para que eso ocurra. A las 8:00 ya hay unas filas, según me reportan desde los alrededores del escenario, hay unas filas realmente largas de personas que están esperando que su boleto además se active, porque el boleto que tienen ellos, la única manera de tener el boleto no es un boleto físico, no es un boleto en cartón, no es un boleto, ni siquiera lo puedes tener en el wallet, lo tienes que tener en la app oficial de la FIFA, y de ahí se activa a las 8:00 a.m. el boleto y ya puedes accesar al estadio. Así que por ahora todos son preparativos y bueno, también ha tenido que cambiar la logística Javier Aguirre con el equipo mexicano, porque según me enteraba tendrán que salir un poco más temprano para poder, Luis, evitar algún tipo de contingencia, algún bloqueo, alguna manifestación. Es verdad que vienen muy cerca, vienen del centro de alto rendimiento donde está durmiendo la selección, pero bueno, para evitar cualquier tipo de atraso tendrán que salir un poco más temprano. Ya eso cambia toda la rutina del futbolista, que hoy en día obviamente está acostumbrado a jugar en horarios nocturnos, ¿no? Este juego se celebra en un horario inusual por completo para el futbolista de este día.
5: Y además, no solamente es por el tema de que tiene que ser matutino, sino como nos estás adelantando, David, o sea, ya pues ya tienen que llegar lo más pronto posible, no vaya a ser que un bloqueo les impida la llegada de ese tamaño.
4: Sí, según me enteraba, la delegación de Sudáfrica va a llegar en unas camionetas.
5: Ajá.
4: No va a llamar mucho la atención para evitar cualquier tipo, claro, de cuestión, para más seguridad. Pero sí, realmente el mayor temor, la gran expectativa, uh-huh, que teníamos desde anoche, que dejamos este estadio, uh-huh, y hasta esta mañana, esta madrugada que llegamos, es, Luis, saber cómo iban a estar los accesos, ¿no?
5: Uh-huh.
4: Y hay mucho control, hay todo un anillo, obviamente, el kilómetro 600, uh-huh, metros que establece la FIFA, pero bueno, por ahora, de acuerdo con los reportes que tenemos, uh-huh, todo transcurre en orden. Vamos a ver cómo avanza esta mañana. Ojalá.
5: Vamos a estar ahí muy atentos, David, te mando un gran abrazo y nos enlazamos más tarde si nos das oportunidad.
4: Con mucho gusto, un poquito más adelante ya para hablar de temas futbolísticos y de cómo la gente se va acomodando en las tribunas de este estadio.
5: Gracias, es David Faitelson ahí en vivo desde el Estadio Ciudad de México. Gracias, David, un abrazo. Nos enlazamos en unos minutos más. 7:55 minutos.

0: 7:55. Gracias por los comentarios. WhatsApp 5640-05-1025. Luis, tenemos un gobierno lleno de fracasos. No se vale esto que estamos escuchando. Lo que están haciendo los integrantes de la CENTE es exactamente lo que hizo AMLO hace años, cuando le importó un cacahuate que los negocios quebraran y los empleados se quedaran sin sustento. Hola Luis, en Guadalajara también colocaron vallas en el centro. Hay mucho coraje en Guadalajara, particularmente yo estaba viendo un negocio que vende pozole, que está ahí justamente en el centro, en una de las plazas principales en Guadalajara, y por las vallas que colocaron, pues no se ve el negocio. Y el negocio está vacío, ¿no? Y dices, o sea, enojadísimos todos porque se le metieron la remodelación, metieron todo, y pues ahora que ya está, nos tapan todo el negocio y nadie puede entrar. No pensaron en los comerciantes en varias partes. Nos dicen aquí en el WhatsApp 5640-05-1025. Nuestro WhatsApp está abierto para todos. El dilema es que los integrantes de la CENTE siguen cobrando, que les paren el pago para que sientan las mismas afectaciones que los afectados, a ver si siguen con eso. ¿Podrían mencionar si aún hay bloqueos del aeropuerto y si está funcionando la estación terminal aérea? Claro que sí, ahorita nos vamos con la información desde el aeropuerto de la Ciudad de México. Tomen las precauciones del caso, llegue lo más temprano posible. No se prevén de momento bloqueos ahí, pero como bien nos decía Alberto Zamora desde hace rato, todo es sorpresa. O sea, la gente de pronto te cambia y decide bloquear tal o cual cosa. En este preciso instante lo que te puedo actualizar del aeropuerto es lo siguiente. Hay información ahí importante, relevante, que está subiendo el aeropuerto en su red social. Dame un segundo nada más que me abra aquí este mensajito y deme un segundito, ya lo tengo aquí. Para el día de hoy se prevé la posible presencia de manifestantes en las inmediaciones de terminales. No es seguro, insisto, pero pues es que todo puede pasar. Te sugerimos llegar con suficiente anticipación al aeropuerto. Como medida de seguridad, solo se permitirá el ingreso a los pasajeros con pase de abordar y a los acompañantes que sean estrictamente necesarios. Consulta el estatus de tu vuelo con la aerolínea y mantente atento a la información que se difunde por medios oficiales. Las 7:58, me voy a una pausa. Regresamos con más. Estamos aquí en MBS Noticias. Seguimos.
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1: Las 7:58.
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0: Son las 8:05. Ya regresamos, estamos aquí en MBS Noticias. Vámonos con información importante. Citlali Sainz, ¿cómo van las cosas? La Cámara del Autotransporte de Carga, pues está expresando la preocupación por las afectaciones que pueden generar los bloqueos y los accesos para esta Copa del Mundo, para el inicio de la Copa del Mundo. Adelante, Citlali, buen día.
1: Hola Luis, buenos días a ti, buenos días también a nuestros amigos del auditorio. Pues gente, los bloqueos y movilizaciones anunciadas para este jueves 11 de junio por diversos grupos y organizaciones sociales, la Cámara de Autotransporte de Carga expresó su preocupación por estas afectaciones, sobre todo pues por lo que se pueda generar en la movilidad de la economía y la cadena de suministro. En un comunicado, la Canacar advirtió que el cierre de carreteras, autopistas y accesos estratégicos impactará directamente a familias trabajadoras, a empresas, comercios, servicios de emergencia y sectores productivos que dependen de una operación logística continua. Y es que la Cámara consideró que el diálogo debe ser la ruta para atender cualquier demanda social. El bloqueo de vías de comunicación no abona al desarrollo del país, por el contrario, dice la Canacar, afecta la productividad, encarece las operaciones, rompe cadenas de suministro y genera daños a la sociedad que transita por estas rutas. Por ello, hace un llamado respetuoso a las partes involucradas para alcanzar acuerdos que sumen a la estabilidad nacional y permiten construir soluciones en beneficio de México. Luis, y reporte al auditorio.
0: Gracias, Itlali. Estamos bien atentos de todo lo que esté sucediendo en los próximos minutos. Gracias. Muy buenos días.
1: Buenos días.
0: 8:05. Ayer el presidente de los Estados Unidos, Donald Trump, dijo que la neta, no quiere renovar el T-MEC, que ahí luego vemos que no es su prioridad, que no lo necesita ni lo que hace México ni lo que hace Canadá. Tengo en la línea al doctor Juan Carlos Baker, es académico de la Universidad Panamericana y ex subsecretario de Comercio Exterior y también uno de los ex negociadores más importantes del Tratado México-Estados Unidos y Canadá. Como siempre, Juan Carlos, te aprecio que me des la oportunidad de platicar contigo. ¿Cómo estás? Buenos días.
2: Luis, encantado de saludarte. Ya, pues un poco nervioso por el inicio del Mundial. Espero que nos vaya muy bien.
0: Ojalá
2: confío
0: que sí.
2: Confío en que nos vaya muy bien. Y pues que sea también de alguna manera, pues una buena noticia para el país, ¿no? Dentro de todo lo que tenemos en la discusión pública. Y de todas maneras, aunque yo ya quisiera concentrarme en el Mundial, pues el señor Trump no nos deja.
0: ¿Qué declaración tan interesante la que da ayer? Pero yo te preguntaría, creo que lo tenemos ahí en el audio, a ver si tenemos el audio del presidente Trump. ¿Lo escuchamos? Adelante.
3: Después de 6 años llega el momento de la renovación del tratado. No sé si lo renovaré porque, para ser honesto, a Estados Unidos le va mucho mejor. No necesitamos nada de lo que tiene Canadá, no necesitamos nada de lo que tiene México, pero ellos necesitan todo lo que tenemos y tienen que tratarnos mejor. ¿Saben? Con México y Canadá tenemos déficits comerciales. Deberíamos tener superávits con ellos. No necesitamos sus autos, no necesitamos su madera, no necesitamos su energía. No necesitamos nada de lo que tienen.
0: Para el carácter de Trump, para lo que hemos venido viendo y para cómo están las cosas, ¿te sorprende la declaración, Juan Carlos?
2: No, en lo absoluto, Luis. Yo creo que esto es parte de su modus operandi. Creo que cada vez que, ya sea porque tiene algún tema interno, ayer, por ejemplo, pues ahí hubo noticias respecto de el caso de Epstein, ¿no? O porque viene algo importante, en este caso la próxima semana, la siguiente ronda de charlas alrededor de la renovación del T-MEC en Washington, pues cada vez que hay algún evento el presidente Trump hace este tipo de declaraciones histriónicas, ya no sé qué adjetivo utilizar, ¿no? Pero no me parece que tenga realmente nada de sustancia lo que el presidente está diciendo por 3 razones. A ver, primero, si efectivamente el interés o la idea del presidente Trump sería pues que no se renueve el T-MEC y que por lo tanto Estados Unidos salga de ahí, pues no tiene que esperar a este año. La verdad es que el presidente Trump en cualquier momento, y México y Canadá también, pero nosotros no lo vamos a hacer, en cualquier momento un país que así lo decida, pues puede mandar su carta y decir que se retira del acuerdo. No tiene que hacer realmente nada más que eso. Que

0: no haya ejecutado esa decisión el presidente Trump, pues a mí lo que me dice es que realmente no lo está considerando en serio. Ese es como el primer punto por el cual esto es simplemente una declaración a las que no tiene acostumbrado. Segundo, y este es un poco más sustantivo, Luis, a pesar de lo que él acaba de decir, que tú y yo escuchamos, de que no tiene ninguna importancia para Estados Unidos, pues a mí me llama mucho la atención eso, porque México está en el top de socios comerciales de 45 de los 50 estados de Estados Unidos. Más aún, en 10 estados, Texas, Michigan, Arizona, Kansas, California, otros, México es su primer socio comercial. Esto quiere decir que es el destino principal de las empresas que están en esos estados. Entonces hay millones de empleos, ¿sí?, que están destinados a la relación comercial desde Estados Unidos. Entonces, pues eso de que el T-MEC no es tan importante y que deberían de tratarnos mejor y de que efectivamente no lo necesitamos, pues la verdad es que no es un argumento que se sostenga cuando ya lo empiezas a ver con los números mismos.
1: Cierro preguntándote, Juan Carlos Baker, en la realpolitik, en lo que podría llegar realmente a suceder, ¿qué ves? ¿Está el riesgo de que realmente vote el tratado y entonces, bueno, pues nos vamos como siempre con el tema de las reglas del comercio internacional, o llegamos ahí a acuerdos sobre ciertos productos arancelarios? ¿Qué es lo que ves que realmente pueda pasar?
0: Pues mira, sin tener una bola de cristal, obviamente, yo lo que creo es que este año, el 2026, no vamos a renovar el T-MEC, lamentablemente, porque hay toda una serie de razones que apuntarían a que esa es la mejor decisión. Pero yo creo que las discusiones continuarán, es decir, no vamos a ver un rompimiento de ninguna manera, no vamos tampoco a quedarnos sin tratado. Si no se llega a renovar en el 2026, lo que se prevé en el acuerdo es que habrá revisiones anuales, pero que el tratado sigue vigente, y esto, pues la verdad es que ya desde que negociamos la primera versión de este acuerdo, pensábamos que podía suceder. Entonces, mi predicción, Luis, es que no se va a renovar el T-MEC, que es altamente probable que no se va a renovar el T-MEC en el 2026, pero que eso no implicará de ninguna manera el colapso del comercio ni de la estructura institucional. Y pues más bien estaremos con estas charlas, como la que sucederá la semana próxima en Washington, pero pues por un periodo de tiempo más largo, no sé, posiblemente 12 meses, posiblemente un poquito más. Ojalá sea menos, pero sí creo que hay que estar preparados para esa posibilidad. Pero vamos a estar bien al final, no quiero que esto que te comento, Luis, se interprete como algo que anticipa, claro, de una situación mala. Todo esto estaba previsto en el tratado y al final saldremos bien, estoy seguro.
1: Juan Carlos Baker, te mando un gran abrazo. ¿Y tu pronóstico para México? 2-1, 4-0, para Sudáfrica.
0: No, de ninguna manera. Creo que México va a ganar 2-0. 2-0. Eso es lo que vamos a estar todos vibrándolos.
1: Bueno, pues vamos a estar ahí muy pendientes. Te mando un abrazo, Juan Carlos, y seguimos platicando si nos das oportunidad.
0: Con mucho gusto, Luis. Otro de vuelta. Buen día.
1: Gracias. 8:12 minutos.

0: también habló sobre la seguridad entre México y los Estados Unidos. Una vez más habló sobre el ataque ante los cárteles, contra los cárteles, pero vía terrestre. Además dijo que lamentaba mucho decírselo a México, pero que sí, se concentrarían en ataques terrestres. Escuche.
1: Lamento decirle esto a México, pero ahora estamos enfocados en ir por tierra contra los cárteles, porque el mar era más difícil. Mucho entraba por el mar.
0: Hoy está aquí con nosotros, además mundialista, echándole porras a la selección mexicana, Brenda Estefan. Brenda, qué gusto me da verte.
2: Igualmente, Luis, aquí el día de la inauguración.
0: Con tu playera y todo, ¿no?
2: Con la playera de la selección, bien puesta. Claro, con la verde puesta, claro. No,
0: bueno, oye,
2: con el amor por México.
0: Me da muchísimo gusto verte. Y ahorita platicamos un tanto de lo que está pasando en el mundial, pero sí. Entramos con la declaración de Trump ayer. Materia de seguridad. Cuidado, vamos a entrar al tema de los cárteles. Aquí hoy todo es el mundial de fútbol, pero yo no quiero pues dejar pasar las dos declaraciones ayer que me parecen fundamentales del presidente Trump. Hablábamos con Juan Carlos Baker en torno al tema económico. ¿Qué ves tú en torno al tema político, al tema de seguridad, Brenda?
2: Mira, qué interesante que hayamos hablado antes con Juan Carlos Baker, porque él justamente menciona que es como una amenaza hueca, ¿no? Si tú vas al libro de Donald Trump, el que escribió el The Art of the Deal, ¿no? Donde habla de sus negociaciones, una de las ideas centrales es que para una buena negociación tienes que lanzar la señal de que estás dispuesto a pararte de la mesa e irte. Que si no se hace el acuerdo, tú no tienes problema. Y Trump le ha empleado múltiples veces, y en el caso de México, pues en enero ya nos había dicho, a mediados de enero, que para Estados Unidos el T-MEC no era importante. Entonces no es la primera vez que nos lo dice, aunque los datos, como bien apuntaba Baker, pues nos dicen otra cosa, ¿no? Claramente la integración de Norteamérica y particularmente la coproducción que hay entre México y Estados Unidos es de enorme interés también para Estados Unidos, también para ellos. Ahora, dicho eso, en la visión de Donald Trump, esta gran integración comercial es una palanca de presión. Es una palanca de presión para México en otras agendas. No se veía así antes. En otros momentos de la relación bilateral, los temas de economía se veían en una mesa, los de seguridad en otra. Hoy no es así. Hoy, en todas las negociaciones, no solo con México, en todas las negociaciones comerciales que está haciendo Estados Unidos para dar acceso privilegiado a su mercado, que es el mayor del mundo, incluye condicionamiento de seguridad o geopolítico. Lo vimos con la negociación que tuvo con Japón, lo vimos con las negociaciones que tuvo con cuatro países latinoamericanos el año pasado, por cierto, todos encabezados por gobiernos afines al de Donald Trump, era El Salvador, Ecuador, Argentina y Guatemala. Y todos tenían como este componente de, bueno, sí, vas a tener un mejor acceso al mercado estadounidense, pero tienes que limitar a China, tienes que alinearte en X o Y cuestiones geopolíticas y de seguridad. Y México no es la excepción. Entonces, sí hay un condicionamiento de la parte comercial a la parte de seguridad. Y ahí es donde nos hemos topado con pared, porque si bien tanto el presidente Trump como el secretario de Seguridad Interna, Mark Craig Mullin, dijo la semana pasada en el Senado que esta administración, la administración Sheinbaum, ha cooperado mucho más que la administración López Obrador. Lo han dicho abiertamente, y que el problema no es ni con la presidenta Sheinbaum ni con su secretario de Seguridad Pública, Omar García Harfuch, sino con los nexos entre el poder político y el poder criminal que se dejaron crecer en todos estos años. Y ahí es donde Claudia Sheinbaum ha dicho, sí, yo estoy dispuesta a enviar a criminales que estén en las cárceles, sí estoy dispuesta a detener al Mencho, pero no voy a dar un paso en contra de mi movimiento político, en contra de figuras de mi movimiento político.
0: Rubén Rocha Moya y...
2: Correcto.
0: Américo Villarreal, ahora que se habla de la visa, Durazo, que se habla de la visa.
2: El 28 de este mes, ya estamos a unos días, el 28 de este mes se cumplen los 60 días que, de acuerdo al Tratado de Extradición México-Estados Unidos, tenemos para la detención provisional con fines de extradición de Rocha Moya. Y bueno, el gobierno claramente no ha dado señales de actuar en ese sentido, ni actuará, me parece, ¿no? La carta de López Obrador refuerza esa posición. Nosotros decíamos aquí en esta mesa que mientras algunos analistas creían que había tres opciones, decir sí, decir no o decir después.
0: Sí, claro.
2: Nosotros siempre dijimos no. Aquí es sí o no. Desde Washington la lectura es o cooperas o no cooperas en esta agenda, ¿no?
0: Oye, dime algo, Brenda. En este punto, en torno a cooperas o no cooperas, si seguimos en la bandera de van a defender al movimiento político, si seguimos pues en este discurso que le ha costado mucho al gobierno a nivel federal, que le ha costado mucho al gobierno a nivel popularidad, porque bueno, pues quien es fan, sectario, si está metido con la 4T, pues sí, le va a echar porras y todo lo que tú quieras, ¿no? Genial, sí, no toquen a Rocha. Pero por fuera es muy difícil decir, nos van a meter aranceles, pues convocar a la Unidad Nacional. Oye, nos están tratando mal a nuestros migrantes, puedes convocar a la Unidad Nacional. Pero cuando es defendamos a alguien que está acusado por el Departamento de Justicia norteamericano de narcotráfico, ya no es tan fácil convocar a la Unidad Nacional. Quito lo político local, pero en la relación bilateral, Brenda, ¿qué verías si insisten en esto? Si no es, y mira que yo tengo a lo mejor una ciega esperanza de que por atrás llegue a haber alguna negociación, algo que todavía no sepamos, que realmente estén hablando de otras cosas y que esto que vemos en el discurso, en la palestra, en la mañanera, no sea lo que realmente está pasando, ¿no? No sea realmente la estrategia del gobierno. Si lo fuera, ¿a dónde podemos llegar?
2: Es que la defensa de la soberanía o de la unidad nacional se lee más bien como la defensa de la impunidad de quienes han colaborado desde el sector público con el crimen organizado. Y así lo ven en Washington. En Washington tienen claro que la línea roja que la presidenta está marcando es justamente cuando afecta a los personajes de su partido político. Y no ha cesado, pues nosotros lo hemos vivido en las noticias, no ha cesado la presión. Cuando la presidenta le dice al embajador Johnson que los embajadores deben dedicarse a la coordinación y no meterse en temas internos luego de que el embajador hubiera tuiteado que no había que caer en el tema de la discusión política respecto a la lucha contra el narco, sino realmente trabajar de la mano en esta lucha que nos afecta a los dos. Pues lo que hace la administración Trump es confirmarle al periódico LA Times pues que ya también están investigando a otros dos gobernadores morenistas, ¿no? Entonces, no ha cesado esta presión. Y me parece que uno de los errores importantes es que tanto la presidenta Sheinbaum como el expresidente López Obrador insisten en que se trata de grupos de ultraderecha, de una sección, de un grupo dentro de la administración Trump que no involucraría quizá directamente al presidente, dice la presidenta Sheinbaum, y que están buscando afectar las elecciones de México eventualmente y las elecciones de Estados Unidos.
0: Sí.
2: Y en realidad creo que es algo que va mucho más allá de eso. Ciertamente Trump está influyendo abiertamente en las elecciones de la región. Encantado. Sí. Claramente.
0: Ahí tienes Perú, ahí tienes Colombia, ahí tienes Argentina.
2: Claro, quiere que gane Keiko, se ha metido, quiere que Keiko Fujimori en Perú, quiere que gane Del Espriella en Colombia, lo ha dicho abiertamente. Sí. Y además les dice a los electores de estos países, si no gana el candidato que yo quiero, no va a haber ayuda financiera para ustedes. O sea, es abierto, no hay pudor para ello, digamos. Entonces, eso eventualmente puede suceder en las elecciones mexicanas, no me sorprendería, pero esto que estamos viendo, esta presión, obedece a algo más amplio y estructural, mucho más allá del tema electoral en México.
0: Trump, ni en Estados Unidos.
2: Con el fentanilo, con la crisis de fentanilo, y desde luego con la seguridad económica de Estados Unidos. Nosotros lo hemos platicado aquí. Tenemos esta gran integración comercial de la cual nos hablaba Juan Carlos Baker, donde somos el mayor socio comercial de 45 de los 50 estados de la Unión Americana. No puede Estados Unidos permitir que el cáncer del crimen organizado sea el que controle aduanas por las cuales entran precursores de fentanilo que vienen desde China y que luego terminan en las calles de Estados Unidos. No puede permitir que el crimen organizado controle a los gobiernos municipales, las carreteras, parques industriales. Es una gran porosidad para su seguridad económica, para sus cadenas de suministro, en un momento de enorme tensión geopolítica. Entonces, creo que es mucho más estructural y que si realmente la presidenta cree que es meramente electoral, pues quizá no le han explicado bien desde Cancillería cómo está el juego en Washington y cuáles son las prioridades de la Casa Blanca hoy, de cara al mundo, no solo a México, que tienen que ver con esta seguridad económica, que hoy la economía está ligada a la seguridad nacional.
0: Brenda, déjame cambiar el tema un tanto a lo que hoy pues está prácticamente en el planeta entero. 11:30 a.m. vamos a ver al mundo pues atento hacia la inauguración del Mundial de México. De entrada, más allá de política, ¿Cómo ves esta imagen que estamos dando al mundo? Tenemos ahí el recuento, a ver si podemos retomar. Sacamos audios de varios noticieros medios internacionales, sí. Medios internacionales. Sí. Y sí, o sea, son periodistas deportivos en algunos casos, pero dicen, oye, está muy padre, dicen que es una plaza increíble, se llama el Zócalo. No la podemos conocer, está cerrada. Escuchemos esto, lo pasábamos hace un ratito, va de nuevo.
3: Thousands of teachers are staging peaceful protests.
4: Miles de maestros están manifestándose pacíficamente en la Ciudad de México.
5: Se están multiplicando las protestas, sobre todo en México.
6: En su lugar, hay barricadas bloqueando el paso a la Plaza del Zócalo.
7: Lo que ocurre en México se da en un contexto muy particular de protestas, prácticamente a las puertas del estadio.
8: Estamos hablando de un campeonato del mundo que arranca mañana en menos de 24 horas y esta es una de las imágenes que nosotros estamos compartiendo en La Nación Más, en un lugar céntrico, el FanFest que se va a dar en un lugar típico, que es una plaza muy bonita que hay aquí en el centro de México. Pero no se puede acceder, está cerrado.
0: Y así hay mucho, pues sacamos estos audios para todo nuestro auditorio, pero si te pones a ver los titulares, las sí. prensas, los videos incluso, pues sí, se habla del mundial, del deporte, de los jugadores, de cómo van a quedar, ¿verdad? Pero también, pues ahí está la nota, hay bloqueos. Hablábamos con David Faitelson hace un rato y nos dice, bueno, ya hay gente formada porque pues no sabemos qué puede llegar a pasar. La selección de Sudáfrica, nos decía Faitelson, también la van a traer en algunas camionetas para que no se vea, no vaya a ser que quieran bloquear su entrada. ¿Qué ves México ante el mundo?
2: Pues es una desgracia el desperdicio de este gran ejercicio de diplomacia pública, un momento de proyectar a México al mundo con una buena imagen, y en realidad lo que está sucediendo es lo contrario. Ustedes dieron aquí en estas pequeñas declaraciones de medios de internacionales, pero esa es la constante. Yo pues sigo mucho la prensa internacional, Luis, impresionante. La prensa asiática, la prensa europea, la prensa latinoamericana trae la nota del FanFest en el Zócalo, trae la nota de las manifestaciones de los maestros, tratando hasta de explicar el porqué de las manifestaciones. Es verdaderamente triste que un momento que debiera proyectar a México positivamente, cuando nuestra imagen ha estado pues complicada en los últimos años por el tema del crimen organizado, pues esté yendo hoy por la borda por todo este desorden y por la falta de infraestructura, que es algo a lo que también apuntan diversos
0: ese
2: medios.
0: Punto, la falta de infraestructura. Tuvimos 8 años para poderlo planear bien. Perdón, pero si llegas a Monterrey, no está listo el metro, ni estará listo el metro. Si vas en Guadalajara, muchas obras siguen muy pendientes, inconclusas. Aquí ni qué te digo, ¿no? O sea, pintamos, despintamos, las inundaciones, el caos que estamos viviendo en la ciudad. Japón en particular lo dijo, y creo que por ahí tenemos un audio, a ver si lo podemos
2: estamos
0: compartir.
2: Estamos como Alicia en el País de las Maravillas,
0: tres
2: pintando
0: veces,
2: las rosas blancas de carmín.
0: Se cambiaron los japoneses de sede. El 4 de junio, hace unos días, en una entrevista en español, Takefusa Kubo, que es una de las principales figuras del conjunto japonés, dijo que de plano sentían temor de lesionarse durante sus primeros entrenamientos en Monterrey, por ejemplo, por las malas instalaciones que había. A ver, escuchemos, por ahí tenemos el audio.
9: Es mundial y yo creo que el campo que entrenamos ayer no estaba, ¿no? A nivel mundial ese campo yo creo que sí, y hemos entrenado muy bien. Ayer pues yo creo que no pudimos hacer, tuvimos que cambiar un poco de entreno también porque, bueno, nos podemos romper y el campo no está muy bien, pero bueno, no sé, también se entiende, ¿no? Yo creo que vienen muchos equipos, no hay tantos campos para todos, pero bueno, como he dicho antes, gracias a los del Monterrey y los de Tunisia por prestarnos el campo.
0: Eso en México, Bren, pero el otro lado tampoco está muy padre, que digamos. O sea, en Estados Unidos tenemos a un presidente claramente xenófobo, un presidente que ha tratado a muchos jugadores como narcos y que tiene a Irán durmiendo en Tijuana porque no puede pasar la frontera, quedarse a pernoctar en Estados Unidos.
2: Sí, fíjate que casi todas las notas que leí eran muy críticas de la situación en México, pero hubo una nota que leí en la prensa francesa que hablaba de cómo la recepción era tan distinta en México y en Estados Unidos. Y entonces en México ponían a un mariachi recibiendo a una selección.
0: Digo, también el mariachi le cantó el son de la negra a los de Sudáfrica.
2: Bueno, también eso se fue muy criticado.
0: Y los de Sudáfrica sabían cuál era el son de la negra y está muy padre esa rola, pero bueno.
2: Pero sí había como esta idea de la calidez del mexicano.
0: Sí, claro.
2: versus un Estados Unidos xenófobo dirigido por un personaje pues abiertamente racista. Entonces, creo que esa nota también la leí, hay que comentarla. Y además es interesante porque cuando se acordó el Mundial, pues se vivió un momento de integración en América del Norte. Y hoy estamos ante una crisis del proyecto norteamericano, donde lo que vemos es dedos señalando las culpas del vecino y no una mano tendida para trabajar de manera corresponsable en los temas que nos preocupan y que son dramas que afectan a ambos países. Y luego también es el primer mundial en donde el país anfitrión está pues abiertamente en guerra con uno de los países que va a jugar en su territorio. Sí ha habido otros momentos en los años 30 con Italia, en donde pues había el movimiento de Mussolini, etcétera, pero no había esta guerra. Hubo un momento también de la dictadura argentina, ¿no? Donde recibió el mundial, pero no una guerra abierta entre un país anfitrión y uno que va a jugar ahí, que complicó las cosas, como decías, con Irán, que finalmente se viene a dormir a Tijuana, y pues que ha dado también mucho de qué hablar sobre, pues, cómo va a estar la tensión en torno a los fuegos de Irán en territorio estadounidense, y la no imposible situación de que Estados Unidos juegue contra Irán en un quinto partido. Puede suceder, no es tan difícil. Cuando tú ves, veía yo el otro día la explicación de cómo están los grupos, quiénes tienen posibilidades, se puede dar el escenario. Y pues atención que eso traería. Y luego otro tema que ha llamado la atención en términos geopolíticos es pues la ausencia de China en el fútbol, ¿no? China, un país que es de primer rango y primer orden en casi todas las competencias de hoy, y que Xi Jinping desde hace más de una década dijo que le iba a apostar como proyecto nacional, y que sin embargo, dado el control brutal que hay en China, pues no es un deporte que ha florecido, ¿no?
0: Déjame preguntarte en este punto algo que es políticamente incorrecto, pero aquí es menos incorrecto de lo que será en Estados Unidos. Voy a hacer la revisión de los últimos incidentes en Estados Unidos con selecciones. Sudáfrica tiene problemas con la obtención de visas. Ahí van, no han podido entrar. El árbitro somalí Omar Abulkadir Artan fue el primer somalí en dirigir un mundial. Iba a ser el primer somalí, pero lo retuvieron en el aeropuerto en Miami, le negaron la entrada al territorio estadounidense y lo regresaron a Turquía. Por cierto, regresó como héroe a su país, el árbitro somalí. De hecho, en entrevista ahí con Sky News, el director del equipo de trabajo para el Mundial de la Casa Blanca, Andrew Giuliani, dijo que hubo una razón de peso por lo cual habían corrido al árbitro somalí, que pues iba a ser el primero en arbitrar mundial, pero pues que lo regresaron. Escuchemos.
10: Hay algunas cosas de las que no podemos hablar, pero lo que puedo decirte es que cualquiera que esté en comunicación con actores malvados que planean dañar a Estados Unidos no entrará. No importa lo grande que sea el evento, si eso amenaza a los americanos.
0: Ayman Hussein, ese es otro héroe también, pero en Irak lo retuvieron, lo interrogaron durante más de 7 horas a su llegada en Chicago, pero a él sí lo dejaron entrar. Luego, Senegal y Uzbekistán. Estos dos países, estas dos selecciones, los han interrogado como si fueran narcos. O sea, los han sentado, además los han exhibido, y a cada uno les preguntan así de una manera, la verdad, bastante, bastante agresiva. Senegal también sometidos a revisión muy humillante cuando bajaron del avión en San Antonio, Texas, para disputar el Mundial.
2: Es que fíjate, Senegal que mencionas, hay 4 países clasificados que están en la lista de estas suspensiones a visas, que Donald Trump dijo, hay este grupo de países que no vamos a dar visas, no por el contexto del mundial, sino por su contexto migratorio, en donde él decidió que a muchos países del sur global no les iba a dar visas, por considerar que eran países conflictivos o con él le aportaban Estados Unidos desde la visión de Donald Trump. Entonces ahí hay 4 de las selecciones, que son Irán, Haití, Costa de Marfil y Senegal. Entonces, a veces les dan excepciones a los jugadores, pero ¿qué pasa con los periodistas que quieren venir de esos países? ¿Qué pasa con los aficionados que quieren venir de esos países? ¿Con los árbitros? Ya lo decías tú. Entonces, pues desde luego hay mucha zozobra de la gente que dice, quiero ir a apoyar a mi equipo y no puedo porque no dan visas a mi país, ¿no?
0: Que está además bloqueado. No llegaron, o sea, en el caso de los Estados Unidos tampoco están registrando, deja tú el ambiente festivo, sino que algunos hoteles que hasta se habían preparado no tienen la ocupación normal de un verano, dicen. O sea, no llegó a lo normal de un verano, no llegó la gente. Había miedo de perfilamiento racial y ahí es en donde iba mi pregunta incorrecta. Pues es que varios de ellos pues son negros, son de otro tipo de tez. Hay un perfilamiento racial evidente, real, completo, ahí que les están aplicando.
2: Racial y religioso.
0: ¿A dónde van? Musulmanes.
2: O sea, muchos son musulmanes, muchos son de raza negra, y eso es algo que viene previo otra vez al mundial. O sea, cuando sí, saca abierto, esta lista de países a los que no les van a dar visa, son países muchos de África subsahariana o de Medio Oriente, negros, normalmente países de ingresos bajos, normalmente de raza negra y religión musulmana, muchos de ellos. Entonces, claramente, pues, tiene que ver con este perfil, como decías tú, racial y religioso, xenófobo, ¿no? Y que es una constante previo al mundial, que en el mundial se exacerba y se nota más, porque son casos más mediáticos, pero que está ocurriendo en Estados Unidos desde antes. Y por otro lado, países como Canadá o como Europa, en donde la población dice, no vamos a ir de turistas ahorita a Estados Unidos con el trato que le está dando Donald Trump a nuestros países.
0: Sí, claro.
2: En una conciencia de, pues, no quiero ir a dejar ahí mi derrama económica. Entonces, también eso ha afectado el turismo en Estados Unidos y viene cayendo desde el año pasado. Y curiosamente se suma a un éxodo de estadounidenses también.
0: Que están abandonando Estados Unidos.
2: Abandonado su país porque no están de acuerdo con muchas de las políticas de su país. Entonces, se juntan ahí varios elementos. Es un mundial
0: distinto. Sucedió un poco tipo anécdota, pues, pero con los premios de los anti-Nobel, que además son divertidísimos los anti-Nobel, porque son investigaciones científicas reales, pero a veces, pues, o que son muy ridículas, o que uno pensaría, oye, ¿por qué le metieron tanto dinero a invertir esto, a investigar tal cosa? Y ya llevan mucho tiempo haciendo los premios anti-Nobel, a mí me divierten mucho, pero a partir de este año ya no se están haciendo en Estados Unidos, y quien lo dirige, quien lo comanda, dice, no lo vamos a hacer en Estados Unidos porque no están dejando entrar a nuestros científicos que invitamos. Entonces ya no se puede hacer la ceremonia ya. Si lo estamos viendo con los árbitros, con el pobre árbitro somalí, pues qué podría esperar cualquier turista, ¿no?
2: Claro.
0: En
2: claro.
0: Una de esas te perfilan y terminas detenido en el aeropuerto.
2: Sí, sí. Hay gente en Estados Unidos que me ha escrito para preguntarme, oye, Brenda, si estoy cerca del estadio, si voy a ir a ver las pantallas afuera, ¿es conveniente que me lleve mi pasaporte? Porque justamente hay el temor a que, oye, no, o sea, no sé si mi perfil racial o mi nombre o algo haga que me detengan si no traigo un pasaporte porque piensen que soy indocumentado, aun si están con un estatus legal en Estados Unidos o bien si van de turistas. Entonces, sí, mucha gente está moviéndose a todos lados con su pasaporte o con su identificación para evitar cualquier cosa, ¿no? Y eso súmale, pues, el tema del costo de los boletos del mundial, ¿no? Que hace una desgracia que ya todos sabemos.
0: Qué curioso, porque aquí están ultra caros, evidentemente, por lo que representa México, porque somos el país más futbolero de los tres, aunque el que menos partidos va a tener, pero en Estados Unidos están regalando el boleto prácticamente.
2: Pero no regalando, está más caro que en ediciones anteriores, pero sí más baratos que en México.
0: Sí, mucho más.
2: Y lo que hizo la FIFA fue establecer un sistema de demanda, ¿no?
0: Ajá.
2: Y pues claramente era casi como una puja, ¿no?
0: No hay, sí.
2: Pues es ridículo los costos que alcanzaron los
0: boletos. Y las sedes, o sea, aquí tenemos tres, allá tienen, creo que son 14, 15, no sé cuántas sedes son ahí en Estados Unidos. El número de sedes que tienen es impresionante, y algunos, francamente, es de, no hay nadie, o sea, no van a venir, no es necesariamente futbolero. Pero cierro con lo último también de los vecinos. Tienen más armas que personas. El sábado, tiroteo cerca de la base de la selección de fútbol de Inglaterra. A uno, y eso fue el sábado, apenas es jueves. ¿Qué ves en eso? La violencia generalizada también está allá, ¿eh?
2: Claro, absolutamente. Y el tema de los tiroteos masivos ha sido una constante en la historia reciente estadounidense, ¿no? Desde escuelas, cines, es un drama. Y claro que no se puede descartar algún episodio de esta naturaleza. Obviamente los sistemas de seguridad están al máximo para evitar, para disminuir las posibilidades de un atentado de esta naturaleza, pero justamente hay preocupación. Hay preocupación porque es algo que ha sucedido en conciertos, en eventos masivos, y pues no puede descartarse por completo. Es un problema, como decíamos, igual que lo del tema de prohibir la entrada a ciertos perfiles raciales, es algo que viene previo al mundial, pero que en el mundial se exacerba y se ve más. Igual sucede con la violencia o los tiroteos masivos, es algo que sucede en Estados Unidos, pero que ahorita, dado la naturaleza del mundial, pues desde luego prenden las alertas. Brandes. Esperemos que no lo haya. Ojalá que este sea un mundial pacífico.
0: Todo salga muy bien.
2: Ojalá que así sea. Ojalá que una vez que empiece a rodar la bola dentro de unas horas, este sea un ejercicio, pues que nos saque un poco de este drama geopolítico y político, y que podamos disfrutarlo, y ojalá que México gane hoy.
0: ¿Cuánto crees que vaya a ganar?
2: Vamos a decir 2-1 para que haya emoción. Para que
0: además ahí estás en Reforma también, ahí hoy 2-1 estás en todos los columnistas de Reforma, hoy tienen ahí su pronóstico. Y Juan de Estefan ahí está con 2-1.
2: Para que haya emoción.
0: Felicidad, además traes la camisa bien puesta, qué padre.
2: Claro, claro, vamos a ir a apoyar la selección, vamos a verlo con la familia.
0: Gracias, gracias, Brenda Estefan es la mejor internacionalista en este país, te seguimos en tu red, Brenda.
2: Claro que sí, Luis, me pueden encontrar en Instagram como Brenda Internacionalista y en Twitter como @B-Estefan.
0: Gracias, gracias, Brenda. Tome usted precauciones. Hay cortes viales en el sur de la Ciudad de México, hay cortes, desvíos a la circulación, ahí a la altura de Calzada Casteca, Tasqueña, en la alcaldía Coyoacán. También si usted va, bueno, si va a ir al estadio, yo creo que ya debe de estar allá, ya hay gente formada, a las 8 de la mañana ya se activó el boleto, desde muy, muy temprano hay gente formada fuera del estadio Ciudad de México, Azteca o Banorte. Park Ride es una de las opciones también que hay. El gobierno de la Ciudad de México habilitó este sistema, se llama Park Ride. Los aficionados pueden dejar su coche en estacionamientos remotos y trasladarse en autobuses especiales. No es mala opción, dado todo lo que estamos viviendo. El costo es de $500 por viaje redondo. Por cierto, si sale de Six Flags, hay una ruta preferencial, $350. Oye, llegué en Uber, ¿cómo le hago? ¿A dónde me voy? Bueno, pues que te dejen o en Avenida Santa Úrsula, o en Parque Cantera, o en Circuito Azteca, o en el cruce de Periférico y Renato Leduc, Periférico y Calzada de Tlalpan, Paseo Acoxpa y Calzada de Tlalpan, Avenida del Imán, o también en la zona de Gran Sur. Acaba de anunciar Clara Brugada, se lo adelantamos aquí en MBS Noticias, se lo dijimos primero que nadie, sí iban a abrir el Fan Fest y ya abrieron el Fan Fest en el Zócalo. Así lo anunció Clara Brugada hace minutos.
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0: Bueno, pues la entrada es por 20 de noviembre, por cierto, y ahorita nos enlazamos allá al Zócalo capitalino, pero antes, Juan Carlos Alarcón, ¿cómo va todo? Buen día.
12: Es un gusto saludarte, Luis, gracias, muy buenos días a todos. Ha sido verdaderamente pues un viacrucis poder llegar hasta la estación del tren ligero Las Torres, dada la falta de información que hay por parte de autoridades de la Ciudad de México. Y es que muchas personas que se trasladaron en metro para dirigirse hacia el sur de la ciudad, algunos al estadio Ciudad de México, otros a sus actividades normales propias del día y también algunos a sus domicilios. Pero al llegar a la estación Tasqueña, Luis, amigos del auditorio, solo hay acceso para las personas que cuentan con un boleto, con un pase adquirido previamente. Las personas que no cuenten con este pase para el Estadio Ciudad de México, simple y sencillamente no pueden abordar el tren ligero. ¿Cuál es la alternativa? Bueno, pues caminar más de un kilómetro hasta llegar a la estación del tren ligero de Las Torres, donde se permite el paso, pero hay que esperar varios trenes a que pasen por este sitio, y uno que venga un poco menos ocupado, bueno, pues es en ese donde los habitantes de la Ciudad de México o algunas otras personas que no van a este encuentro deportivo podrán abordarlo para seguir con su paso hacia el sur de la Ciudad de México. En este trayecto que hicimos, caminamos por los diferentes pasillos de la estación del Paradero Tasqueña, nos encontramos con la venta de playeras tanto de la selección nacional como de otras agrupaciones futbolísticas como de Argentina, Colombia, Venezuela, Alemania, y cada una de esas playeras está en la fabulosa cantidad de $450 manga corta y $550 manga larga. Desde luego, Luis, amigos del auditorio, son prendas piratas, prendas apócrifas, pero que este día los locatarios y las personas que las ofertan aquí en la estación del Metro Tasqueña, pues están haciendo literalmente su agosto. También caminamos y llegamos hasta la Avenida Tasqueña, donde se han formado algunos puestos de antojitos mexicanos, tortas de queso de puerco, jamón, queso blanco, aguacates y tomate por 70 pesos, una taza de café o de atole, un vaso desechable con esta bebida, pues 25 a 45 pesos dependiendo el tamaño. Muchísimas personas pues detuvieron el paso para un breve refrigerio, un desayuno y continuar con su paso hacia el sur de la capital, muchos de ellos para llegar al Estadio Ciudad de México. Algunas personas que no cuentan con boleto pues están tratando de encontrar algún resquicio, algún lugar, alguna calle, avenida que no esté bloqueada por la policía capitalina. Recordemos que el dispositivo que implementó tanto el gobierno federal como el gobierno capitalino cuenta con 47,000, casi 47,000 policías, militares y guardias que están distribuidos en diferentes puntos del sur de la ciudad y desde luego también en los diferentes centros donde esta tarde, este día, este mediodía se observará la participación de la selección nacional en la Copa Mundial 2026. Aquí donde yo me encuentro transmitiendo en vivo, Luis, está cerrada la circulación de la avenida Calzada de Tlalpan en dirección al sur. No solamente son protestas, también son muchísimos aficionados que han ondeado la bandera de México, camisetas blancas, camisetas verdes, algunas camisetas ya de la selección de algunos años, pero que brillan a lo lejos uniendo estos colores para hacer precisamente pues la bandera el símbolo nacional. Escuchamos incluso la batucada que en unos minutos más partirá en esta marcha también de aficionados hacia el sur de la capital, al Estadio Ciudad de México. Luis, amigos del auditorio, el reporte que tengo.
0: Gracias, Juan Carlos, qué gran crónica, y vaya que ha sido un viacrucis poder estar por ahí. Nos enlazamos de nueva cuenta y estaremos todo el día muy pendientes de lo que ocurra. ¿Tu pronóstico, Juanca? ¿Cuánto pues, gana México o gana Sudáfrica?
12: Vamos a quedar 2-1 a favor la selección nacional. Vienen muy motivados, muy preparados, con el ánimo de toda la ciudadanía, de todos los mexicanos. Sin duda, este día no puede ser de derrota, sino de triunfo, Luis.
0: 2-1, dice Juan Carlos Alarcón. Gracias, Juan Carlos. Te mando un abrazo y nos enlazamos más tarde. Gracias.
12: Hasta luego.
0: 8:44, no me tardo.
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14: Las 8:45.
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17: Van a intentar marchar al Estadio Ciudad de México, Azteca, Banorte. No creo que lo vayan a lograr, pues debido justamente al operativo brutal de seguridad que está en la Ciudad de México. Estamos hablando de casi 80,000 elementos que están en las tres sedes mundialistas. Nada menor la cantidad de elementos desplegados, tanto en Guadalajara como en Monterrey, como también aquí en la Ciudad de México. Ahorita le doy el desglose de cada uno de las sedes mundialistas con los integrantes de la Guardia Nacional. La presidenta de la República habló del Fan Fest, también celebra, bueno, pues sí, va a haber Fan Fest y parece que va a ir un ratito ahí a ver el partido en el Zócalo, así lo dijo la presidenta.
18: ¿Va a estar abierto el Fan Fest?
19: Sí, va a estar abierto el Fan Fest.
18: Hace un momento Clara Brugada invitó que vengan al Zócalo. ¿Usted dónde va a ver el partido, presidente?
19: Pues vamos a ver ya. Vamos a tratar de ir al Zócalo, pero vamos a ver, dependiendo cómo esté. Aquí va a estar el partido. Aquí todos, todas y todos ustedes pueden verlo, o en el Zócalo, en el Fan Fest, o en cualquiera de las 18 sedes.
18: ¿Pero y usted dónde va a estar?
19: Pues ya les aviso en un ratito, a ver cómo estén las cosas también. Aquí, hay que hacer la emoción un poquito también.
17: Y nos enlazamos allá afuera del Fan Fest. Arturo Damián, muy buenos días. ¿Cómo van las cosas en el centro?
20: Hola, ¿qué tal, Luis? Un gusto saludarte. Pues bueno, es un festejo sui generis el que se está viviendo aquí. Está ya miles de personas con sus camisas de la selección mexicana haciendo fila para entrar, para acceder a este espacio, al Fan Fest, ubicado en el Zócalo capitalino, y que bueno, desde la semana pasada se encuentra completamente rodeado de vallas. Todavía no hay como una información precisa por parte de las autoridades respecto al acceso. Hay que recordar que el Fan Fest es un festejo organizado de manera privada, pero bueno, aquí la gente ya está formada sobre lo que sería la calle de Venustiano Carranza y 20 de noviembre. Hay otros accesos también, sea en el lado de Madero y otros puntos más, pero este es el más importante y donde se ha congregado miles de personas que ya están haciendo sus filas, esperando a que les den la indicación para poder acceder. Lo que nos han dicho con quienes hemos podido platicar es que el acceso iba a ser gratuito siempre que llegaran a el límite de las personas que estarían aquí contempladas, que es de 6,000 personas, y en ese sentido, pues bueno, se ve que va a estar complicado el poder dar acceso a miles de personas que llegaron. Bueno, se sabe toda la situación de la gente, pero pues bueno, los aficionados mexicanos no les importa, vienen hasta acá, están ya formados a la espera, a la expectativa de que en cualquier momento, pues bueno, les den indicación para acceder. Y lo curioso es que aquí en 20 de noviembre hay un campamento de la CENTE, por lo que bueno, pues nada más vemos a los pocos profesores que se encuentran en el campamento viendo cómo la gente incluso se retrata al junto a los campamentos, precisamente en lo que va a ser un día que va a ser histórico, el inicio del Mundial de Fútbol en su tercera edición aquí en México. Uh-huh. Y pues bueno, con todo este escenario que se da en medio de movilizaciones sociales que se están realizando en este momento. Luis, lo que está sucediendo aquí en el centro.
17: Muchísimas gracias, Arturo. Oye, déjame preguntarte de nuevo, ¿cuántos caben? O sea, ¿cuántos van a dar acceso?
20: Estaban hablando de 6,000.
17: No, inventes. Porque, nada.
20: Sí, no. Eso es lo que me estaban comentando, pero sí, no, es mayor el aforo. Ajá. Dentro de lo que sería el Zócalo. Sí. Claro que no es un Zócalo completamente vacío. Está dispuestos varios espacios ya ocupados precisamente por lo que sería el Fan Fest. La mega pantalla ocupa un gran espacio a un costado de Catedral, con una pantalla enorme que casi rivaliza con las torres de Catedral, y también hay otros módulos donde habrán diferentes aspectos de amenidades relativas al mundial, al fútbol. Entonces se reduce el espacio. 6,000 personas es muy poco, ciertamente, pero bueno, el número todavía queda como un poco en el aire,
17: claro,
20: porque son miles y miles de personas,
17: sí,
20: las que van a, las que están ya aquí en, ajá, el centro esperando que les den alguna indicación para entrar, claro, y pues bueno, a ver hasta dónde quienes organizan este evento dan el acceso, porque sí va a estar muy controlado por todo lo que conocemos, pero es que demasiada la gente.
17: No,
20: que
17: es muchísimo.
20: 20 de noviembre.
17: Y entiendo que además también se tenía que entrar con un boleto, se tenía que registrar previamente, etcétera. Entonces, pues va a estar complicado. Si lo que les quedan son 6,000, pues sí, es muy poquito para la cantidad de gente que hay ahí y que estamos viendo, pues llegar ahí al Zócalo, tratar de ingresar al Fan Fest. Estamos bien pendientes, Arturo, Alberto, perdón, cualquier novedad. Estamos al aire. Gracias, Arturo.
20: Hasta luego.
17: Gracias, es Arturo Damián. Te mando un abrazo, Arturo. Gracias. Le doy el detalle de la seguridad en todas las sedes mundialistas. En la Ciudad de México hay 600 elementos del ejército. En Monterrey, 355. En Guadalajara, 393. Hay elementos de la Fuerza Aérea desplegados en los tres lugares de sede mundialista. 165 Fuerza Aérea en Ciudad de México, 88 en Monterrey y 112 en Guadalajara. En la Guardia Nacional, 4,851 elementos aquí en la Ciudad de México. En Monterrey hay 3,657 y en Guadalajara 4,414. De los policías, en total son 56,000 en la Ciudad de México, 7,800 en Monterrey y en Guadalajara 5,035. En total estaremos hablando de más de 83,000 agentes federales que se encuentran desplegados en las tres sedes mundialistas. Y pues hay asistentes a la inauguración del Mundial del Fútbol, estos afortunados que tuvieron un boleto, que lo lograron, que los invitaron o que lo pagaron con estos precios exorbitantes, además que había. René Cruz, ya empiezan a entrar los aficionados. Cuéntanos, muy buenos días.
0: Muy buenos días. Te saludo con gusto desde la zona conocida como la Glorieta de Huipulco, que se encuentra ya a escasos menos de un kilómetro de este estadio Ciudad de México, en donde en unas horas más pues se llevará a cabo la inauguración de esta Copa Mundial de Fútbol. Y como bien comentas, Luis, pues estos afortunados que tuvieron la oportunidad de conseguir un boleto para este evento deportivo, pues ya comienzan a teñir de verde estas calles de esta alcaldía Tlalpan. Nosotros, Luis, ingresamos por lo que es la calzada de Tlalpan, precisamente al cruce con Periférico, en donde hasta el momento, Luis, pues no se registran mayores complicaciones para el ingreso. La gente que está llegando poco a poco a través de transporte público o a pie está ingresando ya caminando a partir de lo que es Periférico y Calzada de Tlalpan, así como Renato de Leduc, ya se están trasladando desde estos puntos a pie hacia lo que es precisamente el Coloso de Santa Úrsula, la mayoría de ellos vestidos con las playeras de la selección mexicana, algunos otros pues con playeras de equipos rivales. Comentarte, Luis, que en este punto donde me encuentro, estoy viendo en estos momentos nada más son 4 patrullas de la Secretaría de Seguridad Ciudadana, muy pocos elementos, en donde pues ya se instalaron unas vallas metálicas a lo largo de lo que es esta calzada de Tlalpan, precisamente hacia lo que es la zona del paradero del CETRAM de Huipulco, en donde pues de ahí se tiene que utilizar el puente peatonal para cruzar al estadio Ciudad de México. Hasta el momento, Luis, pues las cosas están tranquilas en este punto de la Ciudad de México. Y también comentarte, Luis, que hace unos minutos también estuvimos en lo que es la zona de la Glorieta de Vaqueritos, en donde supuestamente iba a haber también una movilización de transportistas con dirección hacia acá, hacia el estadio Ciudad de México. Sin embargo, Luis, a la hora que estuvimos por ahí, entre 8:30 de la mañana más o menos, pues no había ningún contingente concentrado en ese punto de la ciudad, y pues ya ahorita en estos momentos nos encontramos ya muy cerca del estadio Ciudad de México, en esta zona conocida como Huipulco, en donde hasta el momento, Luis, reiterar, las cosas están pues tranquilas, salvo ya las afectaciones viales que se empiezan a registrar precisamente por el corte de la circulación en lo que es el cruce de Periférico y Tlalpan, pero de ahí en fuera hasta el momento también la circulación por carriles centrales de Periférico, Luis, y del segundo piso pues no registran mayores afectaciones viales. Lo que te puedo reportar al momento, Luis, desde este punto de la Ciudad de México.
17: Te aprecio la información, René, y estamos muy atentos, nos enlazamos en cualquier momento si nos das oportunidad. Muy buenos días.
0: Claro que sí, Luis, seguimos pendientes.
17: Gracias, es René Cruz ahí con la información. Y bueno, esto que va a escuchar a continuación es la declaración de Octavio de la Torre, presidente de la Concanaco, que lanzó un llamado enérgico a Televisa y a plataformas como Sky para mostrar sensibilidad ante las tarifas comerciales impuestas por la retransmisión de partidos del Mundial. Y aquí yo quiero ser muy puntual en decirle algo. Aquí en este espacio estuvo ayer Vidal Llerenas, el director del INPI, y fue muy claro, categórico. No puede el INPI hacer revisiones aleatorias. El INPI va a donde le digan los dueños de los derechos de transmisión, porque esa es su función legal. Si Televisa le pide al INPI, oye, ve a este restaurante a ver si están con derechos o no, bueno, pues tiene que tramitarlo y el INPI va. Y si no hay derechos en ese restaurante, el INPI tampoco puede clausurarlo. Lo que hace es que pues, lo reporta de nueva cuenta con pues la actuación y el testimonio al dueño de los derechos de la transmisión. Y es que hay muchos restauranteros, hoteleros también, gente pues, que tiene pequeños changarros, pequeños negocios, medianos, que dicen, oye, pues, está cañón pagar el derecho de transmisión, ¿cómo que no puedo transmitir el partido aquí? Entonces, hay que pagar esa licencia, pero es cierto, las licencias son muy caras en muchos casos. Entonces, ayer habló Octavio La Torre sobre el tema y creo que es muy importante escucharlo. Escuche.
16: Sí hay que cuidar el que si nosotros utilizamos una transmisión abierta en un establecimiento comercial, pues el establecimiento comercial sí pudiera tener una sanción. Y ya cuando viene el evento y cuando se dan anuncios de que las sanciones son millonarias por infringir las licencias, es cuando en muchos de los casos se busca tener acceso a esas señales. Pero las leyes, tanto en México como en el extranjero, incluso los propios tratados, pues establecen condiciones para cuidar tanto las señales como las marcas. Es parte de lo que se ha tratado de buscar para la formalidad.
17: 9:1.
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17: No me tardo, son las 9:1.

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1: Las 9 con 3 minutos.
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1: Las 9 con 4 minutos.
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3: ¿Qué tal, Luis? Buenos días a ti, buenos días también a nuestros amigos del auditorio. Te comento cómo arrancan en esta jornada los principales indicadores en Estados Unidos y en México. El Dow Jones Industrial avanza 0.48%, el Nasdaq está ganando 0.83% y también gana en la apertura el S&P BMV de la Bolsa Mexicana de Valores 0.81%. Se cotiza en 65.345.17 unidades. En el mercado cambiario, el dólar en ventanilla bancaria se compra en 16 pesos con 54 centavos, se vende en 17 pesos con 67, el euro se compra en 18 pesos con 33, se vende en 20 pesos con 66 centavos. Te comento que el precio promedio de la gasolina magna en el país se ubica en 23 pesos con 68 centavos por litro, la rojo premium en promedio se compra en 28 pesos con 47 y el diésel en 27 pesos con 17 centavos. En la Ciudad de México, el litro de magna se ubica en 23 pesos con 81, la premium en 28 pesos con 71 y el diésel en 26 pesos con 99 centavos. Finalmente gana también la criptomoneda más conocida, el Bitcoin, 1.96%. Se compra en 1,091,595 pesos por cada cripto. Luis, es mi reporte al auditorio. Muy buenos días.
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4: 9:06. Hacemos una breve pausa en este momento y desde aquí, desde esta primera emisión de MBS Noticias, desde MBS en general, le mandamos un gran abrazo a nuestro compañero, a nuestro amigo también, Mario Ontiveros, Mayito. Mayito es nuestro operador. Mayito está, pues, frecuentemente aquí, prácticamente todos los días, operando la consola, operando la cabina. Y, pues, desgraciadamente ha fallecido su señor padre. El señor Barbarito Ontiveros Pérez, pues ha fallecido hace algunas horas. Descanse en paz, don Barbarito Ontiveros, y Mayito, te mandamos un abrazo con todo cariño, con todo amor y con mucha fuerza. Fuerza, Mayito, aquí estamos. Descanse en paz el señor Barbarito Ontiveros. 9:07, regresamos.
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5: Las 9:08.
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0: 9:11, ya regresamos. 5640-05-1025 es nuestro WhatsApp, que está abierto absolutamente para todos. De nuevo, 5640-05-1025. Me enlazo en estos momentos con nuestra compañera Rocío Méndez, y es que, bueno, pues hay también ahí en los alrededores del metro Tasqueña, avanzando por Tlalpan, de menos un centenar de activistas que están encabezados por madres buscadoras. Van también con dirección, intentar llegar ahí al Estadio Ciudad de México, y bueno, pues son escoltados por estos cinturones de paz. Es cierto, algunos van con rostros cubiertos. Rocío Méndez, muy buenos días, adelante.
1: ¿Qué tal, Luis? Muy buenos días. Sí, desde las 8:40 horas salieron estos manifestantes de los alrededores del metro Tasqueña. Avanzan por Tlalpan, son un centenar, muchos activistas, pero también van familiares de personas que buscan a sus desaparecidos, principalmente madres. Van en dirección al Estadio Ciudad de México. Van escoltados por cinturones de paz. Hay que destacar que, a diferencia de la movilización de anoche, que eran más de 2,000 personas, ahorita sí son alrededor de 100, van muy tranquilos, pero sí hay que destacar que algunos de ellos llevan el rostro cubierto. No queremos boicotear el mundial, simplemente queremos alzar la voz por las 133,000 personas desaparecidas que nos hacen falta en nuestro país. Es importante no disfrazar y que los turistas conozcan la realidad que se vive. Dicen los familiares de desaparecidos que esperan llegar lo más que puedan al estadio de referencia para el inicio de la fiesta mundialista. Así es que aquí estamos pendientes de lo que suceda, Luis. Por el momento no hay ningún incidente negativo que reportar.
0: Enhorabuena, ojalá que así se mantenga sin nada negativo, querida Rocío. Oye, ¿tienes algún pronóstico para el marcador?
1: Yo espero que gane México, Luis, pero... honestamente, no me atrevo a dar ningún marcador.
0: Va, está bueno.
1: Sumo al tuyo.
0: No,
1: yo sé que tú sí sabes de
0: yo tampoco estoy haciendo un promedio de todo lo que me están diciendo, a ver ahorita con cuál nos vamos. Gracias, Rocío, te mando un abrazo, estamos muy pendientes ahí, y ojalá que se mantenga así, sin un incidente mayor. Nos enlazamos cualquier novedad. Buenos días.
1: Así será, hasta pronto, Luis.
0: Te mando un abrazo, es Rocío Méndez, las 9:13.

0: Ante las movilizaciones de diversos colectivos, habló la secretaria de Gobernación, Rosa Isela Rodríguez. Escuchemos qué fue lo que dijo.
1: Las buscadoras y los colectivos han sido atendidos de manera permanente y lo seguiremos haciendo con todo nuestro esfuerzo. También es importante señalar que contamos con información que indica la presencia no solamente de los colectivos de la Ciudad de México y los colectivos de Jalisco, sino que algunas personas provenientes del estado de Jalisco recibieron apoyo para trasladarse a esta movilización. Estamos recabando toda la información para conocer el origen de esos apoyos y determinar si existió alguna intención ajena a la legítima exigencia de búsqueda y justicia que encabezan las familias.
0: 9:15.
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0: El grande, gran David Faitelson está ahí en el Estadio Ciudad de México. Querido David, nos enlazamos de nueva cuenta contigo. Ya empiezan a llegar los aficionados ahí al Estadio Ciudad de México. Tengo una duda, ¿desde qué hora estás allá, oye?
3: Salimos muy temprano, llegamos aquí 5:45 de la mañana. Tempranito. Madrugamos, pero bueno, obviamente a las afueras del estadio los reportes que tengo son de que había filas muy largas, pero que todo ha fluido de manera normal. Hay un reporte de que la selección mexicana va a adelantar su salida. Va a salir un poco más temprano del centro de alto rendimiento para tratar de evitar cualquier situación que tenga que ver con el tráfico. Pero ya veo mucha gente, Luis, sentada aquí ya en las tribunas del Estadio Ciudad de México. Gente que también seguramente madrugó, pude platicar con aficionados que pagaron 3,000, 6,000, $10,000 por un boleto. Ya estamos hablando de precios en dólares. Y bueno, eso contrasta un poco con lo que dijo ayer Gianni Infantino, el presidente de la FIFA, que afirmó que los boletos no eran caros, según él, que estaban al nivel de lo que ocurría con deportes de Estados Unidos, finales de la NBA, finales del básquetbol, del béisbol, finales del fútbol americano. Lo que quizá no entiende el señor Infantino, no alcanza a entender, pues que la economía de los tres países que organizan la Copa del Mundo son economías muy, muy símbolas, son disparejas y obviamente el poder adquisitivo en México es diferente. Y bueno, lamentablemente hoy no veremos una tribuna inclusiva, no veremos una tribuna que realmente genere o que logre traer a los aficionados que habitualmente vienen al fútbol. Hablo de los aficionados de la América, de Cruz Azul, que generalmente asisten a los partidos de fútbol. Así que eso es lo extraño, Luis, será una tribuna distinta, pero bueno, estoy seguro que cuando empiece el partido seguramente la gente va a empezar a palpitar realmente de emoción.
0: Es esta diplomacia y esta argumentación que te caracteriza y que te admiro tanto, David, cuando dices es una tribuna distinta. Déjame abonarlo de pronto por el precio, por lo alto, por lo difícil que fue acceder a los boletos. Siento que es algo así como tipo una Fórmula 1, una cosa por el estilo, ¿no? O sea, muy, muy distinto a lo tradicional.
3: Sí, muy distinto. Realmente es un pero pasó también en 86, sí. en 1986, hace 40 años yo también estaba por acá y realmente el público que venía era un público de otro tipo de poder adquisitivo, ¿no? Entonces pues sucede casi siempre. La realidad es que estos los precios han sido una de las notas que han antecedido a esta Copa del Mundo, una Copa del Mundo con muchísimo ruido. Ayer escuchábamos a un periodista de la BBC preguntarle al señor Infantino: señor Infantino, ¿usted tiene todo el poder sobre la FIFA? Porque pareciera que a usted lo mandan. Esto viene a colación con una portada del periódico L'Équipe, un periódico muy famoso deportivo en Francia y en Europa, donde se coloca una fotografía de la portada con Donald Trump al frente, la Copa del Mundo y a un lado Infantino como si fuera una marioneta de él. Y entonces Infantino le contestó: nosotros no somos reyes para tomar decisiones en que va más allá de las leyes de cada país. Todo eso va en referencia al árbitro somalí que no lo dejaron entrar, lo acusaron de terrorista, lo interrogaron 9 horas en el aeropuerto de Miami. Hazme el favor, Luis, el mejor árbitro africano del 2025. Un árbitro de fútbol, no un terrorista. No pudo entrar a Estados Unidos.
0: Y súmale lo que está pasando con la selección de Irán y también lo que le hicieron a Uzbekistán y cómo los han interrogado y muchísimos otros casos en los cuales, bueno, pues hay inclusive miedo a ir a los Estados Unidos por este tipo de perfilamiento, de racismo totalmente abierto. Oye, pero dime, David, ¿qué vamos a ver al rato? O sea, a las 11:30 va la inauguración, ¿qué es lo que se espera? Y háblanos también un poco de lo que va en el partido.
3: Sí, vamos a tener artistas, ya fue llegando aquí el hijo de Vicente Fernández, el llamado Potrillo Fernández, que va a cantar el himno mexicano. También llegó muy temprano, ya la vimos por algunas escenas, a Shakira, que va a ser parte de esta inauguración. Serán 19 minutos no más, un evento musical. Más que un evento inaugural, no esperen lo que tenemos en Juegos Olímpicos, que es muy diferente. Acuérdense que Gianni Infantino había prometido que quería hacer una fiesta tipo Super Bowl del fútbol. Y bueno, eso se va a intentar hoy previo al partido. Y después a la 1:00 p.m. comenzará el juego. Y bueno, yo espero que la selección mexicana de fútbol tenga los argumentos suficientes para poder vencer a un cuadro sudafricano que seguramente saldrá a defenderse. Saldrá muy bien colocado hacia atrás, y ahí es donde nos surge la duda, porque finalmente no hemos tenido las pruebas fehacientes de que esta selección mexicana de fútbol puede, cuando le dan el balón, cuando le dan la responsabilidad, cuando le dan tiempo, el espacio, puede generar mucho fútbol. México es un equipo que se defiende muy bien, eso sí ha logrado Javier Aguirre, es un equipo solvente en materia defensiva, difícil hacerle un gol, ha logrado todo el 2026 salvarlo sin derrota, tuvo notas importantes altas contra la selección de Portugal aquí mismo en este estadio y contra Bélgica en Chicago en la última fecha FIFA, que fue el momento, yo diría, de mayor prueba que ha tenido esta selección mexicana. Vamos a ver. Yo creo, Luis, que hoy es favorito, recontra favorito, pero va a ser más fácil o más suave la jornada mientras logre ese primer gol. Si no logra ese primer gol, tendrá que tener mucha paciencia y el público seguramente empezará a impacientarse y a exigirle más al equipo.
0: Y es que no debería de ser así, pero hoy te lo digo, David, creo que hay una esperanza puesta en la selección mexicana para que de menos venga este buen humor social. Hay muchas cosas muy malas por todos lados, o sea, todo ahí está muy cargado de negatividad, y yo sé que ellos no tienen la culpa de, ni tampoco la responsabilidad, pero híjole, nos surge una buena noticia, un grito de gol que estremezca al país, que nos haga olvidar por un momento esto que estamos viviendo tan difícil, al menos que sea una tarde de celebración. Creo que no la merecemos, pero bueno, tampoco se lo podemos achacar todo a la selección.
3: Claro, y que quede bien claro que la selección no puede tapar nada. Tenemos graves y complejos problemas en el país y no utilicemos al fútbol para tapar absolutamente nada. Pero estoy de acuerdo contigo, en un país, somos un país ávido de buenas noticias, ávido de buenas historias, porque uno enciende la radio y obviamente escucha y esto que está mal y la inseguridad y las protestas y los problemas aquí y los problemas allá. El fútbol puede traernos un poco de alegría. Esa es su misión, ¿no? Es un deporte, es algo banal, algo lúdico, algo trivial. Tampoco vamos a hacer un drama demasiado, porque la FIFA intenta mucho, Luis, mezclar el sentimiento de un país y cantar el himno. A ver, yo creo que es importante eso, pero no mezclemos. Hoy estos 11 jugadores representan al fútbol del país y el fútbol del país tiene cierto nivel. Puede ganar, puede perder. Yo espero que dé una buena competencia y que tengamos los pies en la tierra, en la victoria y aún en la derrota.
0: ¿A quién le podríamos tener como, no diría miedo, pero sí precaución entre la selección sudafricana? ¿Hay algunos nombres que dirías, cuidado con estos?
3: Mira, Luis, es un equipo dirigido por Hugo Broos, el técnico belga, que por cierto es el entrenador que jugó contra México-Bélgica en la inauguración del Mundial de 1986. Él le tocó jugar contra Javier Aguirre en la cancha. Hoy los dos estarán en el partido dirigiéndolo. Una selección conformada más por un equipo que se llama Mamelodi Sundowns, un equipo de Pretoria, de la capital sudafricana. La mayor parte de sus elementos son jugadores de esa liga. Hay un jugador llamado Lyle Foster, el centro delantero, que es el más famoso. Juega en el Burnley de la Liga Premier Inglesa, pero este año descendió con ese equipo, logró apenas 3 goles en el torneo. Hay otro chico que del cual se hablan buenas condiciones, un hombre que va por derecha llamado Apolis. Es un equipo que en condiciones normales, Luis, si fuese un partido amistoso este de preparación aquí en la Ciudad de México, México tendría que golear a Sudáfrica, pero es un mundial, y en un mundial hay otro tipo de presión, hay otro tipo de pánico escénico, y tendrá que superarlo el conjunto mexicano. Pero hoy México tiene que ganar, para ganar en confianza en la cancha y para también esparcer confianza en las calles, donde obviamente muchísimos aficionados estarán pendientes de su actuación.
0: Gracias, David. Oye, ¿qué nos dices de los siguientes partidos? Porque hoy también se juega en otro lado, ¿no? También en Guadalajara, si
3: sí,
0: no me
3: equivoco. Sí, sí, sí. Bueno, el mismo grupo de México. Los rivales de México se enfrentan en Guadalajara esta noche. La República de Corea del Sur contra el equipo de la República Chequia. Va a ser un partido, vamos a verlo a partir de las 8:00 p.m. Será un juego que habrá que seguir, obviamente, de cerca, porque tendrá que ver con directamente con lo que pasa con México. Para México es importante, Luis, ganar el grupo, porque si no lo gana, si termina segundo, tiene que ir a Los Ángeles en la siguiente ronda. Si gana su grupo, se queda en el Estadio Azteca. Si gana también en la fase de octavos, sigue en el Estadio Azteca, cosa que no sucedió en 86. Ya. En 86 México jugó 4 partidos acá y alguien se equivocó en la, bueno, no sé si equivocó, ¿no? Pero pensaban que México terminaría segundo de grupo, y resulta que terminó primero y lo mandaron con los alemanes a Monterrey. A jugar aquel partido, ¿te acuerdas? De los calambres, de los penaltis, de Hugo Sánchez y demás. Pero bueno, esperemos que México se quede únicamente aquí. Mañana estaremos ya platicándote desde Los Ángeles, California, con la inauguración en Estados Unidos, que será en el SoFi Stadium, ahí en Inglewood, la selección de Estados Unidos enfrentándose a Paraguay.
0: David, te mando un abrazo. Gracias por estos minutos, por este enlace, y estamos al habla. Gracias, David, con toda la admiración.
3: Un abrazo, saludos, gracias.
0: Es el gran David Faitelson, 9:26. Vámonos hasta el Zócalo de la Ciudad de México. Ya entraste al está en estos momentos en la línea Alberto Zamora. Arturo Damián, perdóname. Arturo y Alberto, vámonos a ver el partido juntos, por favor. ¿Cómo estás? ¿Cómo estás, Arturo? Muy buenos días.
4: Hola, ¿qué tal, Luis? Te saludo de nueva cuenta. Ya pudimos acceder aquí al FanFest, este espacio dispuesto en el Zócalo Capitalino, donde te puedo comentar, ya hay mucha gente, han estado entrando a cuentagotas, distintas personas, invitados especiales, personas que están dentro de la organización, y ya incluso la banda El Recodo ya ha comenzado a realizar ensayos de lo que será su espectáculo. Pero pues bueno, nos acercamos aquí a la calle de 20 de noviembre y pues bueno, afuera están las miles de voces de aficionados que por momentos festejan, pero por momentos amenazan. Ahorita están cantando El Cielito Lindo, pero hace unos momentos estaban gritando las vamos a derribar, las vallas que rodean este centro histórico. Y es que sí, ya son decenas de miles las personas que están alrededor de todo el Zócalo intentando acceder a este espacio. Los organizadores de este evento no han dado una definición de cómo será el acceso. Hasta este momento, 20 de noviembre, sigue completamente cerrado, bloqueado, y con todo un dispositivo de seguridad que va desde precisamente Venustiano Carranza hasta lo que es prácticamente la plancha, llena de decenas de elementos de seguridad que están atentos a cualquier indicación, porque, como te digo, si bien la fiesta está allá afuera, por momentos los ánimos se calientan y podría haber intentos de ingreso de manera pues violenta, derribando las vallas, y pues bueno, tiene que haber precisamente la seguridad. Entonces, bueno, también hay porras entre ellos, entre los que están formando y los que se están empezando a llegar. Unos fórmense, y otros los vamos a pasar. En fin, ya está caliente el ambiente, con tonos mundialistas, con tonos festivos en momentos, pero también en otros momentos de cierta molestia.
0: De tensión.
4: Claro. Por la incertidumbre, pues están aquí y están esperando la entrada, y la, bueno, los encargados de todo este magno evento, pues bueno, no han dado una respuesta, si bien se puede ver voluntarios que están a las afueras de estas vallas, de este vallado, pues bueno, ellos tampoco tienen mucha información, y es imposible que ellos puedan atender y contener y dar respuesta a miles de personas que están exigiendo algún dato que les permita dar precisamente el acceso aquí a la zona centro.
0: Oye, dime algo, Arturo, o sea, el acceso se supone que es por 20 de noviembre, pero bueno, al final de cuentas al Zócalo se llega por muchos lugares. Si bien hay también vallas que estaban evitando el campamento de la gente, pues me imagino que está llegando gente por todos lados, o sea, son decenas de miles, tal cual como lo estás diciendo, está empezando a llegar una cantidad enorme, enorme de gente. ¿Habrá la seguridad suficiente? O sea, esperemos que esto no vaya a salir mal, porque, pues digo, hace unas horas todavía no sabíamos si lo iban a abrir o no. Nos enteramos hoy en la mañana, ya confirmado que se abre en el FanFest. Pues uno espera que de menos tengan toda la coordinación de seguridad necesaria. En los otros accesos al Zócalo, si bien, insisto, no es el del FanFest, ¿no sabes si está llegando gente también?
4: Ellos están tratando de entrar por cualquier parte.
0: Por donde sea,
4: hay
0: sí.
4: Exactamente. Hay quienes avisan y dicen que están dejando entrar por Tacuba, que están dejando entrar por Francisco y Madero, y esto es, se vuelve una olla de grillos en donde nadie sabe nada. Lo oficial, digamos, es precisamente aquí 20 de noviembre. Hay todo un pasillo dispuesto precisamente para que entren. El cerco policial que está resguardando este pasillo ya en estos últimos minutos que hemos platicado se ha incrementado, y sí, están entrando, digamos, hay otros accesos, pero por esos entra la autoridad y es para dar resguardo precisamente a todo este espacio. Pero si la gente quiere acceder, al final de cuentas se hace todo un teléfono descompuesto y ves a la gente diciendo vámonos para 5 de Tacuba, vamos a la calle de Tacuba, o me dijeron que en Pino Suárez, pero bueno, el oficial y donde se concentra la mayor parte de las personas, sí es aquí en 20 de noviembre.
0: Ya, las vallas que impedían el acceso de la gente siguen, ¿es así?
4: Sí, siguen.
0: Sí, las que están ahí en Madero.
4: Las que contengan a todos los aficionados que van a querer entrar, ¿no? Y parece ser que pues sí, no se va a dar abasto el Zócalo para toda la cantidad. Si escuchas, ya hay mucha gente. Ajá. Y cada vez llega más.
0: Es entonces, que sí, es el Zócalo el que no se da abasto, y además tiene cerrado el centro. Entonces, pues está cañón, porque vas a tener allá mucha gente. Y ojalá que abrieran o que pudieran acceder, porque hay muchos establecimientos, restaurantes, no sé, opciones para pues tratar de juntar a tanta gente, ¿no? ¿Qué cosa?
4: Sí, está, digamos, un poquito rebasada toda la situación entre movilizaciones y organizaciones por las calles, pero también los miles de aficionados que siguen hasta ayer, hasta hace unos minutos, no se sabía qué iba a pasar con el FanFest, pues la gente dijo, igual llego, y están llegando, y están diciendo pues que si había registro previo, y están diciendo que no había. Al final hay miles de versiones aquí, el objetivo de todos ellos es entrar.
0: Gracias, Arturo Damián. Vamos a estar bien atentos. Tú ya estás ahí en el FanFest. Y bueno, de lejos de todo este rollo, y ojalá que todo salga bien. Llamamos ahí a las personas. Si alguien nos está escuchando, seguramente si hay muchas personas que nos están oyendo ahí en el entorno, pues a mantener la calma ya, tranquilos. No vamos a caber todos. Ya vamos a buscar, vamos a ver qué alternativa, porque sí se caldean los ánimos. Pero lejos de eso, tu pronóstico, Arturo.
4: El pronóstico. Una media mañana intensa por todas las situaciones que se presentan aquí, y bueno, respecto al fútbol, híjole, ahí sí soy muy malo.
0: Ah,
4: sí,
0: yo también, pues bueno, pero tú invéntale igual que yo.
4: Como mexicano, pues bueno, pues que gane México.
0: Yo siento que quieres que gane Sudáfrica.
4: Ajá. No.
0: Que gane México. Hijo, estás en el FanFest, Arturo.
4: Estoy rodeado.
0: Sí, no, no.
4: Más me vale decir que gane México.
0: Sí, no, no, sí, sí. Te mando un abrazo, querido Arturo. Gracias.
4: Hasta luego.
0: Gracias, es Arturo Damián. Ahí está en el FanFest. Oiga, a ver, ahí le va un tip. Láncese a Garibaldi. Gente, en la Ciudad de México, ¿por qué no empiezan a mandar a la gente a Garibaldi, a la de ya? Garibaldi, ahí al lado, 4 cuadras. Ahí en Garibaldi va a haber pantallas gigantes, ahí, ahí, váyanse a Garibaldi. Ahí está el mariachi. Ahí está el Tenampa, así está el Tenampa, ¿no? Ahorita va a estar abierto el Tenampa. Yo he estado hasta ahora en el Tenampa, ¿cómo no va a estar abierto? Porque voy a desayunar ahí, no creo que por otra cosa. Ahí está el eje central. Está bien chido Garibaldi. ¿Por qué no empiezan a mover a la gente hacia Garibaldi? Porque en Garibaldi ahí va a estar la otra proyección del FanFest. Bueno, ya ese no es FanFest oficial, pero es el del gobierno. Son los de los puntos en donde va a haber transmisiones. Festivales futboleros se llaman, gracias a Dios no sean del bienestar, ¿no? Y era lo que les faltaba. Pero bueno, ahí va a estar el Festival Futbolero. Porque no vaya que es ver un portazo, creo que está mucha gente concentrada ahí. Están concentrándose. Pero no, pero en Garibaldi se van a transmitir el partido, ¿no? De ahorita, ¿o no? Sí, ¿no? Sí, no, en Garibaldi sí me están diciendo, no, sí, en Garibaldi sí van a transmitir el partido. Entonces, ese es otro festival futbolero, pues a lo mejor empezar a desviar a la gente hacia el festival futbolero, quitar esas vallas, ese muro de Berlín sería maravilloso, los restaurantes que están urgidos de tener gente. Ya, hombre, transmite el partido, vamos, o sea, no vaya a salirse esto de control, ojalá que no. Me voy a una pausa, pero antes le damos una vuelta al mundo con Leire Batalla y regresamos para hablar de los festivales futboleros, de los FanFest, de cómo están los precios, del todo. Regreso.
5: Vámonos con una rápida vuelta al mundo. Continúa el intercambio de fuego entre Washington y Teherán. El miércoles por la noche, el ejército estadounidense lanzó nuevos ataques de autodefensa contra múltiples objetivos en Irán, con el argumento de neutralizar amenazas contra sus fuerzas y embarcaciones comerciales en la región. En respuesta, la Guardia Revolucionaria iraní aseguró este jueves haber atacado bases militares estadounidenses en Bahrein y Kuwait. Y la situación no parece frenar. Este jueves, el presidente estadounidense Donald Trump prometió llevar a cabo nuevos ataques contra Irán, amenazó con tomar la isla de Yarg, principal centro de exportación petrolera de Teherán, y hacerse con el control total de ese sector, como hicieron con Venezuela. Por su parte, Teherán afirmó que los últimos bombardeos estadounidenses han dejado inservible el alto al fuego y responsabilizó de las peligrosas consecuencias a Estados Unidos. A la par, aumenta la tensión en el estrecho de Hormuz. Tras la nueva oleada de bombardeos, Irán aseguró haber cerrado por completo este paso estratégico y advirtió que disparará contra cualquier embarcación que intente cruzarlo. Estados Unidos rechazó esa versión y sostuvo que el tráfico marítimo continúa activo. Incluso Trump afirmó que su país ha respaldado el tránsito de petroleros por la zona mediante un operativo secreto, lo que, según dijo, permitió liberar al mercado unos 100 millones de barriles de crudo. Por su parte, el Comando Central de Estados Unidos informó este jueves que atacó y dejó fuera de servicio un petrolero comercial en el Golfo de Omán, que intentaba eludir el bloqueo a los puertos iraníes. Ante la nueva escalada, la comunidad internacional y los mercados energéticos están atentos a lo que ocurra en uno de los puntos más estratégicos para el suministro mundial del petróleo. En Israel, la guerra no detiene la política. En plena escalada del conflicto en Medio Oriente y con varios frentes abiertos, el primer ministro israelí Benjamín Netanyahu, de 76 años, buscará mantenerse en el poder. Este miércoles, su partido, el Likud, confirmó que el mandatario, quien ostenta el récord como el jefe de gobierno que más tiempo ha permanecido al frente de Israel, se presentará a la reelección en los próximos comicios, que deben celebrarse antes de octubre. Desde 2023, el gobierno de Netanyahu ha involucrado al país en conflictos con Gaza, Líbano e Irán. Sin embargo, sus principales objetivos siguen sin concretarse, como la militarización de Hamas, la neutralización duradera de Hezbollah y la disuasión estratégica frente a Irán. En paralelo, Bibi, como lo conocen, enfrenta protestas masivas, un proceso judicial por cargos de corrupción y un creciente desgaste de su imagen en el exterior. De acuerdo con una encuesta de Israel Democracy Institute publicada el 9 de junio, el 61% de los israelíes considera que no debería presentarse nuevamente a las urnas. A las presiones internas se suman las diferencias con Washington. Aunque el presidente Donald Trump ha sido uno de sus principales aliados, recientemente reconoció incertidumbre sobre la continuidad política de Netanyahu. Mientras que las operaciones israelíes en Líbano han provocado nuevos roces entre ambos gobiernos, incluso en medio de la estrategia conjunta frente a Irán. se agita el escenario político en Colombia. Este miércoles, la decisión anunciada por la presidenta de la Comisión de Investigación y Acusación de la Cámara de Representantes, Gloria Arizabaleta, de ordenar la suspensión provisional del presidente Gustavo Petro, desató una fuerte controversia. La medida plantea apartar al mandatario del cargo hasta después de la segunda vuelta electoral, en medio de acusaciones por una supuesta intervención del mandatario en la campaña. Sin embargo, el gobierno, distintos juristas y miembros de la propia comisión señalaron que ese organismo no tiene facultades para suspender al jefe de Estado, ya que esa decisión corresponde exclusivamente al Senado. Por ahora, el proceso sigue en revisión y no tiene efectos inmediatos, a la espera de lo que determine la Cámara de Representantes. Desde Nueva York, el presidente Gustavo Petro acusó a Arizabaleta de intentar extorsionarlo y negó haber realizado intervenciones políticas durante la campaña. Por su parte, el candidato presidencial de ultraderecha, Abelardo de la Espriella, calificó la decisión como un autoatentado legislativo, en un nuevo capítulo de tensión que se suma al ya agitado ambiente electoral colombiano. Esta fue la vuelta al mundo de hoy. Yo soy Lere Batalla y puedes encontrarme en X como @Lere_Batalla.

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1: Las 9 con 40 minutos.
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17: Inicia el mundial más excluyente de la historia. El autor señala que la FIFA ha llevado la comercialización del mundial 2026 a niveles sin precedentes. Bajo liderazgo de Gianni Infantino, el organismo espera ingresos multimillonarios que oscilan entre 13 mil y 15 mil millones de dólares en los 38 días que durará la justa deportiva, mediante boletos con precios exorbitantes, estacionamientos costosos, paquetes de alimentos y bebidas en los palcos, así como servicios adicionales que encarecen la experiencia. Para el autor, estas medidas excluyen a gran parte de los seguidores tradicionales del fútbol, incluidos sectores de clase media con ingresos relativamente altos. Aunque reconoce que los mundiales siempre han generado negocio, considera que en esta edición la ambición económica alcanzó niveles excesivos. Finalmente, del portal Opinión 51 con Ingrid Mota. Esto lo vi, lo leí, lo escuché. Ya registraron tu línea y no te preguntaron. La autor Aurora cuestiona la estrategia adoptada por el IFT para acelerar el registro de líneas telefónicas, destacando que al 5 de junio solo se había completado el 39% de las vinculaciones previstas. Para elevar esa cifra, el regulador autorizó a operadores como Movistar e Easy a utilizar datos previamente entregados por los clientes de pospago. La autora considera que esta medida ignora la necesidad de contar con un consentimiento explícito para un trámite distinto al contrato original. Además, advierte que el principal reto permanece sin resolver, ya que la mayoría de las líneas en México son de prepago. Finaliza asegurando que la depuración de líneas no registradas tendrá efectos negativos como dejar sin acceso a códigos de verificación para banca móvil, trámites gubernamentales, aplicaciones de transporte y servicios de mensajería, afectando especialmente a los usuarios de menores ingresos. Soy Coco García y estas fueron las columnas del día.
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19: 9:45, Coco García es nuestra productora y se dio a la tarea, bueno, pues de investigar varias cosas que están alrededor del mundial, entre los costos de los boletos, los fanfests, los festivales futboleros, cómo ver el partido y esas cosas. ¿Cómo estás, Coco?
20: ¿Cómo ver el partido y esas cosas? Emocionada. Yo sí, bien emocionada, no como Grinch del mundial, como tú comprenderás. Okay. Pero sí, emocionada.
19: Pues, no tengo playera de la selección.
20: No, sí, del mundial pasado sí tienes una.
19: Ya no la tengo.
20: Ah, ya la usan de trapo, ¿no? Así,
19: sí,
20: en tu
19: ya
20: casa.
19: Valió,
20: así.
19: Sí, no, ya
20: se me cayó el agua en la lista.
19: Ya no me acuerdo qué pasó con ella, pero si no, ya no la tengo. Pues ya me voy a comprar otra.
20: La regalaste ahí como sí, algo un perrito así de la calle.
19: Yo soy muy gris del fútbol, perdón. Sí, pero me emociono que vaya a jugar México y que vaya a ganar y que sea 5-0.
20: Pero, o sea, que gane Sudáfrica, ¿no?
19: No, México, no soy un traidor a la patria.
20: No, traidor, te van a querer meter a la cárcel.
19: ¿Otra vez?
20: Pues sí, estoy personalmente muy emocionada. Hace pues ya unos años, en 2018, cuando se asignó la sede a México, uh-huh, Estados Unidos y Canadá, pues sí, fue una noticia que yo creo que a los mexicanos nos emocionó mucho, a pesar de que nos tocaron casi que tres partidos, ¿no? Pero más bien que esa asignación del mundial fue como, uh-huh, que la FIFA le dijo a Estados Unidos, oye, ¿cómo te caería hacer un mundialito? Y Estados Unidos le dijo a la FIFA, pues estaría chido, pero no tengo tantos estadios, ¿cómo le hacemos? Y entonces de ahí se la sacaron de vamos a hacer la unión, ¿no? O sea, vamos a hacer la unión entre México, Canadá, uh-huh, y Estados Unidos, y pues así fue como se dividió.
19: Bueno, oye, ¿qué nos compartes? Hay muchas cosas.
20: Pues, mira, hay muchas cosas en torno al mundial. Me tomé el tiempo de hacer una guía del mundial para dummies, ¿no? O sea, para la gente que no sabe como que qué onda con el mundial, qué está pasando, por qué es tan diferente este mundial a Qatar. Bueno, para empezar, este es el primer mundial en el que hay 48 selecciones pues jugando. La diferencia con Qatar es que en Qatar había 32 equipos. Uh-huh. Entonces, en esta edición hay 48 equipos, se divide en 12 grupos de, uh-huh, 4. Avanzan los dos primeros de cada grupo. Por ejemplo, el grupo que juega hoy es el de México, el grupo A. Entonces, por eso juega hoy en el Azteca, México contra Sudáfrica, y, uh-huh, se juega en Guadalajara, Chequia y Corea.
19: Okay.
20: Entonces, se van a jugar los partidos correspondientes a cada grupo y, uh-huh, solo avanzan los dos primeros.
19: Okay.
20: Ya de ahí, todo bien. Ahí vamos,
19: sí,
20: bien. Y tú,
19: sí.
20: Todo bien.
19: Prestando toda la atención. Entonces, entiendo, avanza.
20: Prácticamente aquí todos tienen chance, ¿no? De poder avanzar, ¿no?
19: Okay.
20: Que era lo que ayer comentabas con Oscar, y entonces platicábamos fuera del aire que qué tanta posibilidad tenía México de pasar al quinto o al sexto partido. Pues sí, hay mucha posibilidad.
19: Sí, al quinto o al sexto, pero no a cuartos de final.
20: Pues ya lo dijiste tú en tu columna, ya lo decías en la 15% mañana.
19: 15% probabilidad de llegar a cuarto final, y eso es en serio.
20: Ajá, y Claud dice que es 8% de probabilidad. Yo decido tener fe.
19: Sí.
20: Decido tener fe, o sea, también un.
19: Porque puedo llegar al quinto partido porque hay más partidos, no porque seamos más fregones. O sea, eso también hay que entenderlo.
20: Exactamente.
19: Es muy triste,
20: eso
19: pero sí.
20: Sí, o sea, eso, ajá, sí es real. O sea, que no les den este gato por liebre, ¿eh? O sea, si México pasa, no es
1: porque pasamos sea... al sexto partido, gracias a no sé qué. O sea, no,
20: pues, sí hay que tener fe, pero tampoco hay que...
1: El reto es llegar al séptimo partido.
20: Exactamente, prácticamente. Bueno. Miau, miau, miau, miau. Bueno, ¿no? Entonces, pues sí, hay más probabilidades. Hay un dato curioso que ayer se lo comentaba también a Luis, es que en alguno de los cruces México podría jugar contra Inglaterra, y entonces estaban haciendo el llamado a que vamos a contaminar la ciudad para que les cueste más a los ingleses
1: poder jugar, sí, vamos a contaminar jugar, la ciudad,
20: ¿no?
1: Más.
20: Pero no, pues la verdad es que es un poco complicado. Ajá. De hecho, Inglaterra es uno de los favoritos para poder ganar el mundial. Está, según las inteligencias artificiales y las estadísticas, Inglaterra es el tercer favorito para poder ganar el mundial, por debajo de Francia, que es el segundo, y el primer favorito para ganar el mundial es España. Lleva 31 partidos oficiales. ¿España es el favorito? Sí, España lleva 31 partidos oficiales sin perder.
1: Pero la final no se juega en México.
20: No, la final se juega en Estados Unidos.
1: Sería maravilloso que la final se jugara en México y que ganara España y que tuvieran que coronar a España en México.
20: No, no, eso ya así.
1: Imagínate. Estarían, pero bueno, así, serían Estados Unidos.
20: Habría gente en el sur de México que estaría
1: muy enojado.
20: Sí, no, bastante molesto.
1: Afortunadamente, mira, Dios aprieta, pero no.
20: Pero no ahorca, verdaderamente. Uh-huh. Sí, no, la final sería en Estados Unidos. España es uno de los favoritos para ganar. Lleva 31 partidos sin saber lo que es perder. Por otro lado, pues está Francia. Curiosamente, Argentina está hasta cuarto lugar, que podrían ser pues bicampeones con Messi, que ya sería este su sexto mundial, que también estaría rompiendo un récord de
1: pues España y luego que
20: España es España, luego Francia y e Inglaterra. En cuarto lugar Argentina y en quinto lugar pues está Brasil. Bueno, que lo está dirigiendo Carlo Ancelotti, por cierto. Entonces sí es como pues no es de los favoritos Argentina. Y pues México pues tiene salud, ¿no? Tiene salud. tenemos muchos ánimos, ¿no? Los que podrían ser una sorpresa, que no hay que perderlos de vista, los que podríamos llamar el caballo negro, como fue el mundial pasado con Marruecos, serían Noruega y Bélgica. Pues Haaland de Noruega es como al que hay que estarle poniendo mucha atención. Es su primer mundial y pues ahorita en la selección noruega tiene 16 goles, es el goleador de Noruega. Entonces, pues hay que poner buena
1: mucha atención en binoculares, perfecto.
20: Así es, y pues México, pues tiene salud, ¿no? O sea,
1: está bien.
20: Hay una coincidencia chistosa que cuando se anunció cuál iba a ser el partido inaugural, pues estamos disputando nuevamente una inauguración con Sudáfrica, y es muy chistoso porque en esa inauguración de Sudáfrica del 2010...
1: Lo que nos decía David Faitelson, que también jugó Javier Aguirre, estaba, y el técnico en de 2010, Sudáfrica también.
20: En 2010, el Vasco Aguirre era director técnico de la selección. Y se jugó con Sudáfrica. Entonces, y también estaba jugando Paco Memochoa. Entonces, es muy chistoso porque están sucediendo como las mismas.
1: Se repite la historia, es un déjà vu.
20: Entonces, sí, está muy chistoso, la verdad. Y pues esperemos que sea un buen partido. Ha habido mucha pues controversia en torno a los precios de los boletos.
1: Sí, es el más excluyente, ¿no? O sea, sí es el más rico, rico totote. O sea, es cierto, siempre ha sido muy caro ir a un partido del mundial, pero es que este sí está de no.
20: Sí, la verdad.
1: Y de ventas había uno de $1,000,000.
20: ¿Millón y medio? Sí, ahí ya de...
1: Pero alguien lo compró, ¿no?
20: No, evidentemente no.
1: O sea, no llegó a eso.
20: Aparte, hay algo bien chistoso en... Bueno, no bien chistoso, bien de qué poca, en la reventa, porque hay un sitio oficial de la FIFA de la reventa.
1: Sí. Ah, es oficial de reventa.
20: Sí, pero deja
1: no
20: tu
1: le
20: eso.
1: Pierden.
20: Deja tú eso. La FIFA le cobra el 15% del total del precio del boleto al vendedor.
1: Ok.
20: 15% al vendedor y 15% al comprador. Entonces, del total del boleto, la FIFA se lleva 30% de...
1: Eso es más el millón y medio, pues.
20: El 30% ahí. Del millón y medio.
1: Ah, ok. O sea, ya viene ahí los cargos de la FIFA.
20: O sea, pero...
1: 3,5 millones menos 30%.
20: Ya le ganó en la venta normal.
1: Sí.
20: Y le gana en la reventa.
1: Sí, o sea, la FIFA tiene este sitio oficial de reventa.
20: Sí.
19: y ahí cobran 30%, bueno, 15% a cada parte. Ajá. Ah, pues sí, no le pierde.
20: Y aplicó, o sea, lo que hizo todavía más cara la venta de los boletos es los precios dinámicos, que ya nuestros amigos y peores enemigos, no me funen, Ticketmaster ha aplicado, que muchos artistas se han posicionado en contra de esto, es los precios dinámicos. Entonces subastas. Es exactamente oferta-demanda y pues de ahí se van. O sea, por ejemplo... En octubre del 2025, el precio de un boleto estaba en $6,730. Eso fue al inicio, o sea, en 117,000 pesos mexicanos. Para finales de abril, estaba en 191,443 pesos, o sea, 63% más caro. O sea, ya ella se había disparado.
19: ¿Qué año?
20: ¿No? Eso fue a finales de abril del 2026. Ajá, y para abril, el 8 de mayo, o sea, hace nada... 574,337 pesos.
19: Medio millón de varos por un boleto. ¿Y qué incluye?
20: Es el mismo asiento en la misma cancha, el mismo partido. Y te digo algo, no incluye nada.
19: Y no es arriba, o sea, no es así cerquita.
20: Este es de los frontales.
19: Puedes entrar los vestidores.
20: No, no, no, no, no. O sea, ese precio incluye solo tu lugar. Solo tu asiento. Y aparte se han hecho virales videos de cómo están algunas secciones del Estadio Azteca, principalmente, en donde los precios de los boletos, o sea, 50, 60 mil pesos y no ves nada. O sea, no ves la mitad de la cancha. Pero pues es justo es la lógica de los precios dinámicos.
19: Ya. Pues vamos a seguir dándole aquí a este tema y hay muchísimas más cosas que comentar. Te agradezco mucho el Mundial para Dummies. Me sirve como no tienes una idea.
20: Ah, por cierto, en el Mundial para Dummies, lo de los FanFest y estos festivales futboleros. Para el FanFest no se deja engañar. Ayer se hizo muy viral un video en el que había trabajadores aparentemente de del gobierno de la Ciudad de México diciendo que se tenía que registrar uno para poder acceder. No es cierto.
19: No es cierto.
20: Nunca hubo ningún registro, nunca hubo venta de boletos, jamás. O sea,
19: y no se vende, ¿no? Además acceso, tiene que ser gratis. No.
20: Esto es acceso gratuito. Solo en Monterrey hay un área VIP, que solo es en el FanFest de Monterrey, que sí se venden a través de, me parece, no sé, no estoy muy segura, no verifiqué bien ese dato, si es a través de Ticketmaster o desde la FIFA, pero me parece que es Ticketmaster. Solo es ahí en Monterrey, en esa sede, y es un espacio VIP que sí incluye baños aparte, barra y todo eso, pero no hay, no
19: solamente hay VIP, digamos, venta en Monterrey y solo para el VIP. De lo demás es gratis y no había ningún registro.
20: No había, no te deben de pedir ni boleto, ni registro, nada. O sea, solo es formarse y llegar y entrar. Ahora sí que apartar su lugar y entrar. Nada más. Lo que hay adentro es si es unos pues spots gastronómicos, todo esto. Ahí sí se cobra la comida y todo. Importante también, no se va a vender alcohol en el del Zócalo. En Guadalajara sí se va a vender alcohol moderado. Y en el de Monterrey, pues todavía no sabemos si va a haber venta de alcohol. Probablemente solamente en la zona VIP.
19: Gracias, Coco. Te seguimos en tu red y seguimos platicando.
20: En arroba Coco García con doble I, ahí en todas las redes.
19: 957.

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0: La presidenta de la República le mandó buenas vibras a la selección, lo hizo de esta manera.
1: ¿Cuál es su pronóstico el día de hoy para la selección mexicana?
2: No queremos. Obviamente, pues, todo el apoyo de vibra buena. No. Luego el pueblo de México es muy supersticioso, es muchas cosas. No, todo el corazón, la buena vibra. Sí, claro que va a ganar México, claro que va a ganar. Si tiene el apoyo del pueblo de México, de todo México, la selección. Y sabemos además que van a dejar la garra ahí en la cancha.
0: Bueno, pues ojalá que sí. Pasará muy bien, siga disfrutando de MBS Noticias y que gane México. Hasta mañana en punto de las 6. Se queda con Gaby Vargas y ya está aquí también Tamara con Luz. Adiós.

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1: Las 10 con 3 minutos.
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1: Las 10 con 10 minutos.
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Son las 10 de la mañana con 13 minutos. Bienvenidos. Ya estamos a través de Extremo 97.3 de hoy jueves, señores. 11 de junio del año 2026. Todos listos, preparados ya para empezar a vivir lo que es la fiebre del Mundial 2026. Todos listos. Ojalá y alguien nos esté escuchando por ahí, porque todos me imagino que ya todos listos con la botanita, la carnita asada, en familia para disfrutar la fiesta futbolera, señores. Podrán disfrutar, si usted no tiene planes y está trabajando, puede escuchar nuestras estaciones hermanas, porque por ahí van a poder escuchar lo que es la fiebre del Mundial 2026, por qué buena, y los 40 principales. Así que no tiene pretexto para no vivir esta fiesta futbolera con la familia, con sus amigos, compañeros de trabajo. Si usted está trabajando, que tenga un bonito y bendecido jueves, ya dándole con todo a la música a través de Extremo 97.

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1: Las 10 con 22 minutos.
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1: Mañana con 26 minutos y en la reflexión de hoy, rodéate de gente que te sume, de gente que te inspire, que te motive a dar lo mejor de ti, que se alegre de tus logros y te apoye en tus procesos. Rodéate de gente con la que siempre, siempre puedas ser tú mismo. Saluditos a todos los que nos están escuchando en el...

botanas, reuniéndose en familia, que disfruten un bonito y bendecido jueves, señores. Vámonos con más música a disfrutar a la India con esto que nos dice o ella o yo a través de Extremo 97.3. ¿A poco no?

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3: Las 10 con 32 minutos.
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20: Bueno, soy Silvestre Rodríguez, toco el bajo eléctrico y soy de McAllen, Texas.
21: ¿Qué tal? Yo soy José Ángel Farías, yo soy el encargado de la animación del grupo Intocable. Pues esperemos que sigan el gusto de la gente, seguimos manteniendo el estilo, porque pues es un estilo para siempre.

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1: Las 10 con 39 minutos.
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3: Mañana con 40 minutos, Vicente Fernández nos dice, señora de tal, a través de Extremo 97.3. Saludos a Carlitos.

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1: Oigan, ya la gente casi lista, todos ya listos con la botana, el agua de Jamaica, de horchata, el pozol frío, algunos con té, con café. Pero todos están listos para disfrutar al rato la inauguración del partido 2026. Saludamos allá en primera fila a don Fernando, a don David, a la licenciada Adriana, a Toña la Negra, que ella anda, ya me contaron que todos andan con su camiseta de la selección mexicana, todos de verde, así como el perico, como los... las cotorronas, a Toña, a Denia, a Emma, a Telma, Francisco, Ángel el Diablillo, a Joanny, a todos y cada uno de ellos que ya están disfrutando, listos para festejar como compañeros de trabajo y vivir intensamente el Mundial 2026.
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1: Me imagino que quien pone el ambiente ahí es Toña la Negra, como siempre, animando en todo momento ahí en el trabajo junto con la cotorrona. Así que tengan un bonito y bendecido jueves. Disfruten, disfruten el mundial en familia, entre amigos, compañeros de trabajo. La idea es eso, disfrutar este día. Nublado, aparte de eso, muy bonito para quedarse en casita. Dichosos los que están ya en casita. Ay, dispuesto a gritar el primer gol por parte del equipo mexicano. Pero vámonos con más musiquita a través de Extremo 97.3. Un pequeñísimo corte y vamos a regresar para escuchar esto que nos pidieron. Estos chamacos, en vez de estar alegre, me piden música así para cortarse las venas. No les digo, pues, chicos, es día de fiesta, es el inicio del mundial y ustedes ahí para llorar. No se vale. Mejor vámonos con más musiquita a través de Extremo 97.3. Un pequeño corte musical y regresamos.
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4: Las 10 con 50 minutos.

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1: Las 11 con 2 minutos. Las 11 con 2 minutos.
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Pa' que gocen mi cumbia, señores. Son las 11 de la mañana con 4 minutos. Saluditos a todos los que nos están escuchando a través de 97.3 en la oficina, en el trabajo, en casita, en el automóvil. Oigan, saluditos también hasta el bello municipio de Cárdenas. Allá nos está escuchando Natán, que nos mandó una foto al 99-34-37-44-21, donde están ya reunidos para disfrutar del partido con sus compañeros de trabajo. Me imagino que todos ellos taxistas, con su playera verde de la selección mexicana. Señores, enhorabuena, bonito día, disfruten. Eso es lo bonito de este mundial, que reúne a las familias, a los amigos, a los vecinos, a todos igual.

Una foto para ver qué guapo te ves disfrutando ya, listo con la botana para disfrutar de este mundial, de nuestro primer partido, de lo que será México contra Sudáfrica.

marcador. ¿Quién anotará el primer gol, señores? ¡Ay, qué nervios! Pero vámonos con más musiquita a través de Extremo 97.3. Y nos dice Gato de Madrugada, Jos Favela, a través de Extremo 97.3.

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1: Las 11 con 10 minutos.
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0: a sus destinos para participar aquí.
1: Listo, Chemita, gracias.
0: Bienvenidos, bienvenidos. Bueno, pues vamos a estar entonces. Me están hablando por aquí, me están hablando por allá, ¿por dónde? Por donde, bueno, viene ya, viene entrando ya en estos momentos la maestra Yolanda Osuna Huerta, la presidenta municipal del centro. La recibimos obviamente con un fuerte aplauso. Bienvenida. Con ella viene también David Morales Romero, él es el líder sindical de la sección 1 de SUSET. Bienvenido, David. Jorge Herrera Pérez, secretario general del Sindicato de Salud Federal, sección 48, también viene. Está con nosotros, bienvenidos. Y ya lo decía yo, también está nuestra querida embajadora Ponce, bienvenida a Montserrat Contreras Ponce, embajadora de Centro 2026. Y Valeria Gallegos Rusique, también viene con nosotros, embajadora de Cárdenas, acompañándonos en este momento. Le vamos a pedir también a Eliseo Fermín González, al gerente de Radio Núcleo, que nos acompañe para estar aquí pues en este sencillo inauguración de la transmisión que estamos haciendo del Mundial. Bienvenida, alcaldesa. Bienvenida, gracias. Gracias por estar con nosotros, gracias por venir, gracias por el Vitrolenía, por permitirnos también y ayudarnos en apoyo para poder realizar este evento, sobre todo cercano a la gente del municipio de Centro.
2: Muchas gracias, Fernando. Me da mucho gusto saludarles y de verdad, a ver, pásenle, aquí estamos con algunos invitados, adelante. Gracias, nuestra embajadora de Centro, Montserrat Ponce, también la embajadora de Cárdenas, Valeria, gracias. Quiero saludar, bueno, a todos ustedes, aquí está también David Morales, nuestro líder sindical de la sección 01 del SUSET, a Jorge Herrera del Sindicato de Salud, muchas gracias. A todos ustedes, a directoras, directores, a todas nuestras delegadas, delegados y sobre todo vecinas y vecinos de Centro.
0: Gracias, alcaldesa. Bueno, ya nos dijo usted que quienes acompañan, Jorge Herrera Pérez, secretario general del Sindicato Nacional de Trabajadores de la Secretaría de Salud, sección 48, bienvenido, gracias por estar aquí. A don David Morales Romero, secretario general de la sección 1 del SUSET. Claudia Bastar Torres, se dice que también anda por acá. Por allá está, saludos. Montserrat Monte, bienvenida, gracias a nuestra embajadora. Y también a Valeria Gallego Rosique, embajadora de Cárdenas. Gracias por estar con nosotros, Vale. Saludarte. Entre el público y la gente que nos ha acompañado, también destacamos la presencia de Selena Velasco Vidal, ella es quinta regidora del Ayuntamiento de Centro. Bienvenida, gracias. Al secretario del Ayuntamiento, José Antonio Alejo, por ahí lo vi que llegó, allá está. Gracias, licenciado. Johnny Magaña, síndico de Hacienda y segundo regidor. Suri Karina Gutiérrez Hernández, la delegada de Tabasco 2000, que también nos apoyó mucho. Bienvenida, gracias, delegada. Y a todos los directores, coordinadores y a personal del Ayuntamiento de Centro, muchas, muchas gracias. Agradecerle también a Barrotes Monterrey, obviamente Radio Núcleo, Taco Bull, Alpura, Aceite Capullo y Energizer, que son algunos de los patrocinadores que están ayudando y pues participando en este evento. Entonces, Fermín, gerente de Radio Núcleo.
3: Muy buenos días a todos en este día tan emocionante para todo México, para todo el país, para Tabasco. Le agradecemos al Ayuntamiento del Centro, que encabeza la alcaldesa Osuna, pues las facilidades que nos dio para poder realizar este evento, que es para poder compartir con todos esta emoción que nos

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1: Las 11 con 24 minutos.
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5: Eventos de esta dimensión, pues nos hace unirnos a los mexicanos. En México somos un país que más allá del fútbol tenemos esta dimensión nacionalista, y por eso es lo importante que todos estamos ya con ese espíritu y ese fervor nacionalista por nuestra selección. Desde aquí, desde Villahermosa, les decimos a nuestra selección estos deseos para que hoy, en esta justa del primer partido del Mundial, nuestro equipo, nuestra selección, tenga esta destacada participación que todos estamos esperando. Y que en esos días del Mundial, que en nuestro país también somos una población que nos enorgullece siempre esa identidad. Aquí nos sale este fervor, aquí nos sale la pasión y la identidad, como bien decía Fernando, aquí todos somos uno, porque es México. Y desde aquí, desde Villahermosa, desde Centro, mandamos estos mejores deseos a nuestro equipo. ¡Y que viva México!
6: Muchas gracias, alcaldesa. Mire, esto es una muestra que nos trajeron una réplica. De la Copa del Mundo. Me dicen que hay muy pocas, estábamos escuchando, es una réplica exacta de la Copa del Mundo, una, sí, claro, eso es igualita a la original, obviamente se hicieron muy pocas, y bueno, algún día tendremos un mundial en Villahermosa, y bueno, nos vamos a quedar con una copa. Ahorita salimos corriendo, no es cierto, pero para la foto, la verdad que es una imagen muy muy padre. Adelante, vamos a ver las guapas embajadoras. Además, Montse sabe muy bien lo que es jugar fútbol y lo que implica ganar una copa. Gracias. A la foto con todo el público. Perfecto.

0: Gracias. Centro, centro, centro, muchas gracias, gracias.
1: Todos somos centro.
2: Pues, ¿dónde está la bulla? ¿Quién va a ganar hoy? ¡Y la bulla! ¡Es Villahermosa! ¡Otra está la bulla! Señoras y señores, que se escuche la bulla. ¿Dónde está la bulla? ¿Quién quiere regalo? Oigan, pueden pasar a tomarse fotos con la réplica oficial de la Copa del Mundial, ¿eh? Ahí está. Vamos a comenzar, mi buen Chomamontes, despedimos a través de la Qué Buena.
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2: 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Y vamos a iniciar con lo que es, pues, regalitos. Y vamos a transmitir la ceremonia de inauguración para que podamos disfrutar. En un ratito más le vamos a decir cuando podamos pasar por los tacos, ¿vale? Porque también hay taquiza para todos ustedes.
3: Así es, Topito, vamos a despedirnos de Extremo 97.3 porque estamos al nivel de la radio. Y recuerden que en la Qué Buena 89.3 ya está la inauguración del Mundial. Gracias, Aura. ¿Y quién quiere regalo de este lado? ¡Que levante la mano! ¡La bulla!
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5: Las 11 con 30 minutos.
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1: Las 11 con 41 minutos.
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1: Las 11 con 49 minutos.
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0: Las 12 en punto.
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0: Las 12 con 2 minutos.
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Hola, ¿qué tal? ¿Cómo están? Qué gusto saludarlos. Qué bueno que están con nosotros. Nadie. No, sí es cierto, sí hay gente escuchándonos el día de hoy. ¿Cómo están? Bienvenidos, esto es nuestra ciudad. Estamos ya al aire y en vivo a través de Extremo 97.3 en la frecuencia modulada en este histórico 11 de junio del 2026. Histórico porque hoy arranca la Copa del Mundo. Hoy empieza la fiesta futbolera. Hoy México, bueno, Canadá y Estados Unidos también son anfitriones de una de las festividades deportivas obviamente más importantes en el mundo. Todo mundo habla siempre Mundial de Fútbol, Copa del Mundo y Olimpiadas. Bueno, pues este año toca Mundial y de nueva cuenta toca el México. México es el único país del mundo que por tercera ocasión es sede de la Copa del Mundo. Así que, pues digo, cuando menos en algo sí somos buenos, ¿no? Y chingones. En algo sí somos buenos, o sea, cuando menos en ser sede. No ganamos ni una. Pero ¿cómo somos sede? Qué bueno somos para ser sede del Mundial. Saludos a toda la gente que nos está...

0: los 400,000 pesos que me pagan a la quincena aquí, si no, yo no estaría yo aquí, ya estaría yo en otro lado. La que sí está es Abio Bando, me da mucho gusto saludarte, Abio Bando, ¿cómo estás?
1: Estoy, pero no estoy, ¿qué tal? Buenas
0: ¿Cómo
1: tardes.
0: ¿Cómo no vas a estar? Sí estás.
1: Ah,
0: sí estás.
1: No, pues yo estoy acá con un ojo, escuchen esto.
0: ¿Eh?
1: O sea, yo estoy con un oído, estoy con un oído en el partido y el partido? Ojo acá.
0: El partido
1: acá.
0: Es hasta la una de la tarde.
1: Pero aquí estoy viendo los pre y todo el rollo también se vale.
0: Bueno, pues.
1: Oigan, mucha gente ya está emocionada, ya está contenta, ya está listísima. No, hombre, ya mucha familia, muchos estados que he estado viendo a través de WhatsApp, ya están pues listísimos para el primer partido de México y obviamente el primer partido del Mundial.
0: Sí, hoy se inaugura. Oye, bueno, Jazz Hernández está en la transmisión que se está haciendo a través de, bueno, un evento especial que tuvimos hace ratito en el, ¿cómo se llama? La Plaza de la Revolución.
1: Hace ratito y que va a durar como hasta las 5 o 6 de la tarde.
0: ¿Sí?
1: Sí.
0: ¿En serio? ¿Tanto así?
1: Así es.
0: O sea, la pachanga ya va a seguir.
1: Va a seguir, va a estar la Choca Casiana con su show, pero pues ahí también anda.
0: ¿Se va a quedar otro rato?
1: Sí, se va a quedar.
0: Ah, bueno. Pues ahí en la Plaza de la Revolución hay una pantalla, se está transmitiendo en estos momentos la ceremonia inaugural, en un ratito más, obviamente el partido, el primer partido del Mundial, el partido de selección. Entonces, pues si usted quiere darse una vuelta, también adelante, ¿no? No hay ningún problema. Pero si quiere acompañarnos en esta hora en el espacio de nuestra ciudad, hágalo también, porque aquí estamos con mucho, mucho gusto, pues acompañándonos todos juntos, los poquitos que quedamos. Nah, no es cierto. Somos varios, por ejemplo, Carlitos en Macuca, él nos está oyendo. Dice, somos más mexicanos que el aguacate. Ah, que me estaba viendo la transmisión en vivo. Sí, transmitimos un ratito hace rato desde la Plaza de la Revolución. Ahí, pues la alcaldesa Yolanda Osuna nos hizo el favor de acompañarnos, nos sirvieron de alguna manera de anfitriones, ¿no? El Ayuntamiento de Centro, para, bueno, esta dinámica que se hizo y que se está haciendo ahí en la Plaza de la Revolución. Mi querida Betty, ¿cómo estás? Dice, aquí estoy, saluditos, Avi Hermosa, ya se hermosa no está. Ah, bueno, hermosa y ausente. Está emocionada Betty con el Mundial. Saludos, mi querida Betty. Mateo, ¿no fuiste, Mateo? Modo Mundial activada. Mira, va toda la familia, va doña Lucy, va Marcos, va Karen, todos listos para ir a ver al Mundial. Me imagino que vas allá donde todo el mundo se quedó de ver, ¿va? Ahí me lo saludas. Bueno, saludos mi querido Rafa. Todos en cabina, buenas vibras a nuestra selección. Sí, con todo a la selección. Allá va, bueno, pues órale pues Mateo, pones en freír unas. Saludos entonces a la gente que nos está sintonizando. ¿Quién más nos escribe? Ya nadie nos pela. Estoy tratando de encontrar aquí más mensajes. Alex, ¿cómo estás? Dice que ella siempre nos escucha, lo que pasa es que a veces tiene mucho que hacer. Dile a esos patrones que hoy no van a trabajar, Alex. Hoy que no pidan nada de que ay que por qué nada. Nada, nada. Hoy a la chamba, mi querida Alex. Si no hay quien. Saludos. Gracias, Chucho Pérez. ¿Cómo estás? Desde Tierras Mundialistas. Ay, mojo. Oscarito, tú, como siempre, muy puntual. Te mando también un fuerte abrazo. A toda la flota, los que andan manejando, los que nos escuchan a través de pues el radio de su vehículo. Abrazo fuerte. Y bueno. Pues hoy es un día importante, hoy es un día especial, repito, por el tema del Mundial. Mi querida, Abio Bando, ¿nos ayudas con los números por si hay algún despistado que no se lo sepa?
1: Claro que sí, recuerden los teléfonos en cabina 9931-420266, 9931-420266, para que nos marques, hagas tus comentarios de todo tipo, aquí aceptamos de todos los temas. Y también si prefieres mandarnos un WhatsApp al 9932-160036.
0: Los números que tenemos en cabina para que usted se comunique con nosotros, como siempre le agradecemos a Vicky que nos esté aquí proveyendo de clientes y de refresquito. Hace mucho calor, en serio. Estábamos en la Plaza de la Revolución trabajando, obviamente, y la verdad que sí se siente el calorcito, nublado, pero mucho bochorno, mucho, mucho bochorno. Además, el calor de la gente, porque sí, se dieron cita muchas personas allá en la explanada de la Plaza de la Revolución, frente al Palacio Municipal, y como bien decía Abby, ahí van a estar prácticamente toda la tarde, ¿no? Pues en todo este tema. Así que vamos a tener también

un enlace al Centenario. Allá en el Centenario está nuestro compañero Felipe Rosales, donde también pues el gobierno del estado habilitó, sino que abrió el parque para que la gente que quiera ir a ver el partido, para la gente que quiera pues estar viendo también la ceremonia de inauguración, que quiera estar reunido ahí, lo pueda hacer en la pantalla tototota del Centenario 27 de febrero. Así que bueno, pues ahorita vamos a hacer el enlace para allá. Bueno, ¿Qué le cuento antes de todo esto? Le decía yo que el clima, bueno, pues sí, nos está pegando un poquito, porque se había hablado de una posibilidad fuerte de lluvias. Ayer creo que no llovió, no sé si allá por Pomoca llovió, no llovió. Pues acá por mi rumbo no, fue un día más o menos sequezón, pero sí con una amenaza de lluvia. Y ahorita está nublado, pero pues todavía hay posibilidades de que pueda caer algo de agua. De hecho, se había emitido una alerta naranja porque pues se esperaban lluvias más intensas, situación que no la descarte usted. Según Protección Civil, la influencia de los remanentes de Cristina van a mantener un potencial de lluvias generales moderadas a fuertes de hasta 50 milímetros, con posibles muy fuertes de hasta 75 milímetros, esto sobre todo en la sierra, en los ríos, en Huimanguillo, Jonuta y en Macuspana. No se descartan lluvias intensas de hasta 150 milímetros en algunos de estos municipios, repito, de la sierra, de los ríos y en Huimanguillo, Jonuta y Macuspana. La recomendación es a tomar precauciones por posibles encharcamientos en zonas bajas o lluvias muy intensas en las zonas serranas, Tacotalpa, Tenosique, sobre todo. Repito, mantener vigilancia también sobre los ríos que bajan de la sierra. Si escucha truenos, pues protéjase, cuídese, no salga, sobre todo si vive usted en una zona, digamos, en el campo. Ahí es donde luego puede causar algún efecto, algún trueno, ¿no? Temperaturas, bueno, pues esperan máximas de hasta 35 grados en algunas partes del estado, sobre todo en la zona oriente, y mínimas de 22 grados es lo que avisa Protección Civil. Que en la noche llueve, dice Betty, según su meteorólogo, el cubano. Ay, sí, tú y tu meteorólogo cubano, Beatriz. Nada más tú lo escuchas. Ay, tú le crees. A que sí llovió poquito en las 9:30 anoche. ¿Por dónde, Rafa? ¿En qué parte? Porque al menos por nuestros rumbos no llovió. Yo no vi algún tipo de lluvia, pero bueno. Ahí está. Ahí está el asunto. Pues vamos a hacer nuestra primera pausa de una vez, porque en unos minutitos vamos a tener el reporte de cómo está el ambiente allá en el Centenario 27 de febrero, en donde también se está transmitiendo la ceremonia inaugural del Mundial. Una pausa, regresamos.

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0: Bueno, bueno, pues ya estamos de regreso. Le decía yo que hacemos un enlace directo hasta el centenario del 7 de febrero. Se ve la bulla porque debe estar el ambiente padrísimo. Ahí está Felipe Rosales. Mi querido Felipe, ¿cómo estás? Qué gusto saludarte.
1: Hola, hola, ¿qué tal a todas las personas que tienen la amabilidad de sintonizarnos? Pues efectivamente nos encontramos en el Estadio Centenario 27 de febrero, donde pues obviamente a invitación del gobernador del estado, Javier May Rodríguez, se abrieron las puertas para que toda la afición tabasqueña, toda la afición que les gusta el fútbol soccer, pues obviamente vinieran a disfrutar tanto el show inaugural de la Justa Deportiva Internacional que se está viviendo, así como del primer encuentro de la selección azteca, la selección de México, para enfrentarse a su rival de Sudáfrica. Y nosotros nos encontramos aquí, pues obviamente en el acceso principal, donde lo que te puedo señalar es de que poco a poco ha estado pintándose de verde, así como lo escuchas, pintándose de verde aquí en el Estadio Centenario 27 de febrero, donde pues obviamente la ciudadanía está llegando para dar a conocer lo que, para ver, mejor dicho, lo que se va a ver. Amigos, estamos en vivo para Radio Núcleo. Oiga, ¿qué les puede comentar? ¿Con quién vino el día de hoy aquí a este estadio? ¿Qué es lo que van a hacer? ¿Qué nos puedes comentar?
2: No, el día de hoy pues venimos observando, tiene la inauguración del partido de México contra Sudáfrica. Venimos con mis compañeros de la escuela normal aquí al lado. Y pues venimos a disfrutar el momento.
1: Ahora, tu pronóstico para este partido, ¿cómo lo ves?
2: Yo veo un partido para mí 3-1.
1: Pero, ¿a favor a quién?
2: De México.
1: Ah, obviamente, ¿no? Quiero decirle a la gente, porque ya mero va a empezar el partido y como ves, hay muchos lugares todavía para que venga la gente.
2: Y que venga, pues, algo que se tiene que vivir aquí en familia. Pues aquí, aunque no conozca a la persona durante el partido, normal empieza a abrazar a cualquier persona. Es la convivencia que
1: la selección mexicana nos une.
2: Exactamente.
1: Ok, gracias. Pues ahí están las palabras de uno de los ciudadanos que vinieron aquí al Estadio Centenario 27 de febrero, pues obviamente a disfrutar de este partido. Y ahorita vamos a hablar con otros muchachos que se encuentran acá con la finalidad de que nos digan sus perspectivas de lo de la selección. Amigo, buenas tardes, estamos en vivo para Radio Núcleo. ¿Qué nos puedes comentar sobre este encuentro que se va a vivir el día de hoy? ¿Qué nos puedes decir? Estamos al aire en el radio, ¿eh?
2: Está chido porque pues hay una pantallota y la puedes ver bien en la pantalla.
1: Oye, ¿y qué? ¿Cuál es tu apuesta para este partido?
2: Yo que quedan 2-1.
1: ¿2-1 a favor qué? Eso, perdón. Ah, ya lo está diciendo, ¿por qué? Porque está morenito, ¿qué? Tú estás mero chelo, ¿verdad? ¿Cuál es tu marcador?
2: 3-1
1: favor de México. ¿Qué le dirían a la gente? Pues obviamente que no ha llegado al estadio, para que pues obviamente se echen su vueltecita. ¿Qué le dirías tú? Que se salgan de las clases, ¿no? Así como ustedes, ¿no? Ahora pues, bueno, gracias, pues ahí está lo que están diciendo aquí, y vamos a platicar con una damita, pues obviamente para que nos dé el marcador. Señora, muy buenas tardes para Radio Núcleo, estamos en vivo. ¿Qué nos puede decir de lo que se está viviendo en estos momentos?
3: La fiebre del social, y aquí estamos acompañando a la selección.
1: ¿Con quién vimos, señora?
3: Con mi esposo.
1: Con su esposo, se dieron una escapada de pareja.
3: Pero, banda.
1: Eso. ¿Qué le diría a la gente que todavía no ha acudido de que aquí hay estas instalaciones donde podemos disfrutar del ambiente futbolero?
3: Pues que vengan a disfrutarlo, porque creo que por parte del gobierno pues no dieron las puertas abiertas a esta instalación.
1: ¿En su marcador? ¿Cuál sería para este partido? ¿Cómo lo ven? ¿A usted le gusta el fútbol? ¿O nada más cuando juega la selección?
3: Veo fútbol cuando acompaña a su
1: esposo. ¿Qué equipo le va a su esposo?
3: Él es del Atlas.
1: Del Atlas. Ok, entonces ve el partido, ve los partidos de fútbol cuando ve su esposo. Y cuando es la selección, pues ahora sí, a ver el partido. Así es. Muchísimas gracias por tus palabras. Pues ahí está, Fernando, lo que te puedo comentar de lo que se está viviendo en estos momentos aquí en el centenario 27 de febrero, donde obviamente, como puedes escuchar, está la transmisión que se adquirió a través de un pago, porque ya ves que hubieron muchas cosas, muchas circunstancias de restricciones por parte de la Federación Internacional de fútbol asociados, con la finalidad obviamente de que no se lucrara. Y para llevar a cabo estas instalaciones, pues obviamente tuvieron que hacer la compra de los derechos para que se llevara a cabo esta transmisión, y obviamente pues los tabasqueños pudieran disfrutar de esta situación que se está viviendo aquí en lo que es el estadio 27 de febrero. Esto es lo que te puedo reportar hasta el momento. Todavía sigue llegando la ciudadanía, el partido pues obviamente no ha empezado, ya iniciaron las transmisiones, más sin embargo pues déjame decirte que hay lugares todavía para que toda la familia, porque así lo dijeron, para que la familia completa se venga a disfrutar de esta justa deportiva internacional.
0: ¿Cómo cuántas personas hay, o sea, en el centenario más o menos de capacidad, un 20%, 30%?
1: De 300, 400 personas, okay. Hay muchos lugares todavía disponibles, más sin embargo, pues obviamente, sabes que el clima también está bastante abrasador, está la humedad muy pesada, pues te puedo señalar para que las personas que nos están escuchando, que los asientos de los que están hasta adelante son los que están vacíos. La tercera etapa, por decir, de la zona del pasillo hacia arriba, para los que conocen el estadio, pues ya se está llenando la zona de donde está la sombra, pues obviamente aquí estamos todos juntos, apretaditos, con la finalidad de que pues podamos disfrutar de este encuentro deportivo, porque sí nos está pegando la calor bastante, hay venta de alimentos, hay venta de bebidas, pero pues la ciudadanía está siendo muy, muy seria en ese aspecto de controlarse para que puedan disfrutar en familia todo lo que se puede disfrutar de lo que inicia el día de hoy.
0: No, chico, y es importante que haya alimentos de hidratación, ¿no? Finalmente, de todo tipo de hidratación.
1: Así es, de hecho, te puedo decir, están vendiendo agua, refresco, pozol, chocarrín, de la otra no están vendiendo todavía, porque creo que no ha llegado el camión repartiendo, pero sin embargo, pues la gente se está divirtiendo, pues está la venta de los chicharrones, la venta de los hot dogs, la venta de lo que es de crepa, la venta de marquesitas, los tacos, que no pueden faltar. Y obviamente, pues, la ciudadanía está consumiendo aquí en el Estadio Centenario 27 de Febrero, donde en breves momentos se podrá ver este enfrentamiento y el partido inaugural.
0: Bueno, pues ahí vamos a estar entonces con cualquier reporte también al habla. Mi querido Felipe, no te asoles mucho, hidrátate mucho.
1: La hidratación será posteriormente después del partido, para ver si ganamos o perdemos.
0: Pórtate bien y cuídate, no te va a dar una insolación.
1: Hasta luego, como siempre, es un placer mantenerlos informados. Hasta pronto.
0: Un abrazo, gracias Felipe Rosales desde el Centenario 27 de Febrero. A ver, ayer me preguntaban cuando dábamos esta información si iban a estar abiertos los restaurantes que hay en el Centenario, ¿no? Ahí hay varios lugares y varios tiendas donde venden de todo. O sea, no de todo, venden comida, venden pues antojitos, venden hidratación, de todo tipo de hidratación. Pero pues bueno, ya nos dice Felipe que están vendiendo agua, refresco, pozol. Todavía no están vendiendo aquellas aguas espirituosas. No sé si lo vayan a hacer o no, pero pues digo, aquí tampoco nos damos golpes de pecho. O sea, pues, a ver, en un estadio, hace calor, en un estadio, viendo un partido de lo que sea, pues ya ves, en el béis casi, no sé, yo no soy muy asiduo asistente al béisbol, no porque no me guste, sino porque pues luego no puedo ir, pero las veces que he ido siempre he salido bien alegre, entonces... O sea, contento, no me lo interprete. Entonces, pues digo, se presta, ¿no? Entonces, si puedes y vas con moderación y te puedes echar una, bueno, pues tranquilo, ¿no? No sé si se puede o no se pueda, pero hay que aprovechar y hay que disfrutar lo que ocurra ahí en el mundial. Mucha gente se está reuniendo ya en sus casas, se está reuniendo en hogares, se está reuniendo en algunos restaurantes que sí, pues finalmente dijeron. Y cumplieron, ¿no? Con el pago de los derechos. O sea, no es que no pudieras transmitirlo o abrir tu restaurante, tu bar y pasar en las pantallas. Simplemente que la señal tiene derechos de autor. Es cuestión de cubrir esos derechos, que tampoco son, así que digas tú, wow, súper caros, porque pues para lo que puedes vender y lo que te puede costar, creo que era 25 o 35 mil pesos, un derecho exclusivo para el Mundial, bueno, pues eso lo recuperas en un ratito, ¿no? Para todo el Mundial, o sea, la temporada, o sea, el Mundial dura más de un mes, con cinco partidos, con eso lo haces. Con los tres de la selección, y los que pueda ir avanzando, más la final, semifinal, ya con eso le hiciste, hiciste un buen business. Pero escuchaba yo también al al director del, del Instituto Mexicano de la Propiedad Intelectual, del INPI, que si tú ya pagaste, si tú eres cliente de alguna plataforma, en este caso sería Easy y VIX, creo, si tú ya tienes tu pago, si eres cliente de ellos, pues ya pagaste los derechos, o sea, lo puedes hacer, no hay mayor problema. Ahora, tampoco es que va a ir este organismo revisando restaurantes, a ver, dame tu licencia. Ellos no pueden actuar así. Dijo, nosotros actuamos si hay alguna querella, alguna denuncia, si hay alguna queja. Si el dueño de los derechos dice, oye, este señor está pasando el partido y no me pagó, pues entonces vamos y actuamos, pero no de manera oficiosa, como dicen los abogados, sino a través de alguna queja. Entonces, creo que también nos han espantado mucho con el Petate del Muerto, de lo que pueda pasar si transmites los partidos, ¿no? Pero bueno, ahí está. Ay, Brindis, qué cosas mandas, por Dios. Por Dios. Bueno, ahí estuvimos en la transmisión. Hasta es que me están mandando una foto de donde estábamos, allá en la Plaza de la Revolución. Y sí soy yo. ¿Tú subiste una? ¿Me mandaste una? Ah, pero mándala para que la tenga yo aquí en mi archivo, porfis, no sé si es así. Pero bueno, pues ahí están las cosas. Oye, son las 12:28. ¿Qué le parece? No sé, usted dígame. Oye, por cierto, usted trató de comprar su playera recientemente, ayer. Una locura la deportiva, ¿eh? Ayer en la tarde, en la mañana, a esta hora, estábamos comentando esto, y había mucho tráfico en la deportiva. No. En la tarde y en la noche era una locura. El tráfico, es más, estaba parado el tráfico. Yo quise entrar, que serían como las 8 de la noche, circulaba yo por Mario Brown, y estaba saturada la avenida hasta prácticamente, pues toda, hasta Méndez. O sea, yo venía saliendo por Libertad, que es la callecita que está antes de Méndez, paralela a Méndez, y no pude dar la vuelta a la izquierda hacia la deportiva. Mejor me metí por la derecha, porque todo ese tráfico era por el tema de la venta de playeras en el velódromo de la deportiva. Los quitaron en la mañana, mientras transmitíamos esto, le platicábamos que había llegado personal, creo, del ayuntamiento, no sé dónde, pues a decirles que no tenían los permisos, pues lo arreglaron rápido, porque al ratito ya estaban otra vez vendiendo, y era una cantidad impresionante de personas comprando playeras, y obviamente, bueno, pues los comerciantes haciendo su agosto. Está bien, yo no lo critico. Finalmente, bueno, pues las originales están muy caras, o sea, hay personas que no lo pueden pagar. El que lo pueda pagar, cómprela, se la recomiendo, porque son de muy buena calidad, son playeras muy bonitas, te van a durar hasta que México sea campeón, o sea, muchos años. Pero pues sí, o sea, te le tienes que perder el amor a más de 2,000 pesos, dependiendo de dónde la compres. Entonces lo que hace la gente es, bueno, pues ir y por una cantidad menor se puede comprar una playera más o menos buena, o sea, más o menos buena. Entonces, pues vamos, todos queremos portar la verde, la playera de la selección. Y mira, fue una oportunidad. Sí, estuvo impresionante, si dijeras a Guiño. El tema de la, ya están calentando, sí, ya están en la cancha calentando en los ejercicios previos las selecciones de México y de Sudáfrica. Totalmente lleno el estadio de la Ciudad de México, totalmente lleno. Pues los bloqueos y todas estas cuestiones, se lo decíamos, sí, ahí estaban los maestros protestando, pero pues el operativo policial fue mucho más eficiente, efectivo, que cualquier manifestación. Y esto, bueno, pues de alguna manera, a mí en lo personal me da gusto. Digo, sí entendemos, hay algunas manifestaciones como la de los las personas que tienen familiares desaparecidos y esto, que pues tú dices, caray, es una buena oportunidad para visibilizar su lucha, qué bueno. Pero otros organismos como la CENTE y todo esto, bueno, yo creo que sí, sí estaban saliéndose de control de una manera muy responsable. Por cierto, si usted se mete a Google, ¿cómo se llama el tiene su nombre, las letritas de Google que las cambian según la fecha? La de hoy está muy padre, tiene textura, es verde, digamos la G y la O es verde, la O es un balón de fútbol, luego está un águila, la otra G en blanco y LE está en rojo, verde, blanco y rojo, los colores, y dice Copa Mundial 2026, día de partido de México. Está muy padre el, ay, ¿cómo le llaman? Tiene su nombre, ¿no? Cuando a las letras de Google en el navegador. Está muy padre. Se ve chido. Bueno, hasta Rafa me presume su playera. Es para que te la pongas, no la dejes en el volante. Bueno, pues si usted ya trae la verde, mande foto. Aquí las vamos a compartir en nuestras redes sociales. Vamos a una pausa. Son las 12:32. Ahorita regresamos.
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5: las 12:33.
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0: Bueno, pues ya estamos de vuelta después de esta breve e intensa y sobre todo interesante pausa comercial. Ya regresamos. Le decía yo del logo, es el doodle, así se llama, el chuzo este que tiene Google, donde pone la tipografía que usa, o sea, la manera en cómo pues ponen ahí su cosa esa. Por cierto, la abuelita, no, ya no me dijeron, era cumpleaños de la abuelita, ya, ahorita me pasan el dato, vamos a saludar a la abuelita de Doña Vicky. Doña Vicky, se oye raro. Perdón, pues, de Vicky. ¿Quién más? Por acá me había mandado lo Varela, no te saludé, perdón Varela, soy un grosero. Perdóname la vida, pero ya no sabías, creo que mandado algo, o me lo mandaste desde temprano. Pero vi por aquí el mensaje de nuestro buen amigo Manuel Varela. Ya lo perdí. Bueno, sí, fue temprano. Ahorita lo checamos porque es un enlace. Pues ahí está. Doña Rosa Cervantes, la señora Rosa Cervantes. ¿Está cumpliendo años? Sí, su cumpleaños. Aunque ya sé que le están celebrando desde hace como 5 días. O sea, parece oaxaqueña, pero no es oaxaqueña. Un saludo fuerte a Doña Rosa. Muchas, muchas felicidades. Que cumpla muchos años más. Que siga la celebración. Que nos mande mole, porfa, ¿no? Además, mire, cumple años el día de la inauguración del Mundial. En México seguramente va a ganar, va a haber pretexto para seguir celebrando. Así que de aquí del radio nos vamos para Anca, Doña Rosa, ¿dónde es? Allá Pomoca, para ir a celebrar su cumpleaños y para celebrar la. Ahí llevamos una hielerita llena, no se preocupe, llevamos nuestra promo, ¿no es cierto? Felicidades de parte de Vicky, de parte de todos nosotros. Muchas felicidades, Doña Rosa, que cumpla muchos, muchos años más. Bueno, está cumpliendo años también Erwin Macario, el decano del periodismo tabasqueño, el emérito, el gran, de veras uno de los periodistas más polémicos, pero además más respetados que ha tenido Tabasco. Tiene muchos años en el gremio, pero además muchos años trabajando, lo sigue haciendo, sigue activo, sigue escribiendo como muy pocos periodistas lo hacen. La verdad es que leer a Erwin es un deleite. Si usted se sienta y lee sus análisis, sus columnas, lo que escribe, cómo nos lleva de la mano de lo que él quiere comentar y decir, es un placer hacerlo. Entonces, la verdad es que muchas, muchas felicidades, que nos viva muchos años más nuestro buen amigo Erwin Macario. Saludos. Orlando, ¿cómo estás? Nos mandan saludos. A ver, Orlando, ya vamos a terminar el programa y tú estás apenas mandando saludos. Quiere decir que andas en otro avión, andas en otro plan, en otra dimensión, pendiente del Mundial. Ah, ya que vienen las pizzas, nos va a traer Brindis unas pizzas. ¿Son para nosotros Brindis o qué onda? O si no, ¿para qué nos mandas la foto? O sea, te manda la foto de las pizzas que trae como 20 cajas ahí de pizzas. Entiendo yo que es para nosotros, ¿no? Condenado. Si no, ¿para qué nos la presumes? Dinos para qué. Bueno, ¿qué más cosas han pasado? Si mete usted a sus redes sociales, va a ver cualquier cantidad de personas con la playera puesta de la selección. Yo salí muy temprano de la casa de todos ustedes, como todos los días. Y la verdad es que ves cómo personas a bordo de sus coches, en el transporte público, en la motocicleta, caminando, niños de la escuela, niños que fueron a clases, porque sí hubo algunas escuelas que tuvieron clases, entre ellas la escuela de mis hijas. No. Ya sabe que la escuela de la hija de Vicky, esa nunca tiene clases, nunca tiene clases. Ya vamos a ir a cerrarla, ¿para qué? Pero ¿para qué si ni clases tienen? Usted un favor le van a hacer. No, pero sí, muchos alumnos sí fueron a la escuela. Los niños iban también en una buena medida con la playera de la selección. En fin, la ciudad, yo creo que el país se ha vestido de verde. Entonces, pues creo que vale la pena el esfuerzo, ¿no? Y mire, también. Ay, en redes sociales, yo no quiero ser grosero ni nada, pero sí he leído algunas personas que dicen que no, a mí no me interesa el fútbol, vamos a hablar de otras cosas más constructivas, vamos a hablar de no sé qué cosas. A ver, o sea, sí, yo entiendo, hay quienes somos intelectuales, hay quienes a lo mejor, pues su intelecto, o sea, son intelectuales y andan pensando en otros temas, pero se los juro que echarle una porra a la selección, ver un partido de fútbol, sobre todo en época del Mundial, en la ocasión del Mundial, la verdad es que creo que no nos hace menos inteligentes, no nos hace menos cultos, no nos hace tan diferentes, al contrario, si vemos el partido, pues no tendría ningún problema, no nos haría no nos quitaría nada de ser lo que somos, si de alguna manera, bueno, pues también le echamos una porra a la selección. Le decíamos hace rato, estábamos transmitiendo desde el centenario 27 de febrero, y comparte en sus redes sociales el gobernador un videito, Javier May, un videito de él precisamente llegando al centenario.
1: Qué orgullo ser mexicanos y qué orgullo ser tabasqueños. Hoy juega nuestra selección en casa. Somos orgullosamente sede mundialista y en Tabasco ya estamos listos para apoyar con todo el corazón, porque las alegrías de nuestro país se disfrutan haciendo equipo. Hoy a las 11 de la mañana abrimos las puertas del centenario 27 de febrero. Queremos que todo el pueblo se reúna en familia para ver el partido y ser testigos de este momento histórico en nuestra propia tierra. Pónganse la camiseta, traigan a la familia, celebremos y gritemos juntos los goles de México. ¡Que viva México y que viva Tabasco!
0: Pues está usted a tiempo, ¿eh? Está usted a tiempo, a la una empieza el partido, faltan 15 minutos, ya empieza la ceremonia, digamos, de inicio del partido, entonces... pues puede todavía agarrar su combi, su taxi, su Uber, su coche, o si vive cerca, a patín del centenario y por la deportiva, y pues disfrutar ahí en el estadio de este partido. Vamos nosotros a hacer otra pausa, no se vaya, ahorita regresamos.
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Bueno, pues ya estamos de regreso, ya volvimos de esta pausa. Entonces, ¿no? ¿Lo digo yo? ¿No lo quieres decir tú? ¿No? Tu cliente total. 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Bueno, oiga, ¿qué le cuento? Ya están en la cancha del Estadio Azteca, pues las banderas de los equipos participantes. Por ahí estaba Salma Hayek, me decías, ¿va? Me estaba comentando Vicky, que está aquí acompañándonos en la transmisión del programa, no quiere hablar, pero aquí está. Y está Andrea Bocelli cantando con no sé con quién, ¿para qué le digo que sí? Pero Andrea Bocelli está cantando, están en el centro del estadio ya pues las banderas de todos los países participantes y pues eso es parte de la ceremonia inaugural. Además dicen que va a haber show de medio tiempo, a mí no me lo creo mucho, pero escuché por ahí que iba a haber show de medio tiempo como en el Super Bowl. Normalmente en un partido de fútbol, soccer, el medio tiempo dura 15 minutos. Y es un espacio para que los jugadores se refresquen, descansen, hagan algún ajuste técnico, etcétera, etcétera. Pero el medio tiempo parece que ahora sí va a estar, va a haber algún tipo de show. Quien está cantando con Andrea Bocelli es una estrella de K-pop, Ejae se llama, y se dice que debe estar también David Guetta, ¿sí? La rapera Megan Thee Stallion, además, pues van a interpretar la canción, ¿cuál canción? No sé, pero en la ceremonia de inauguración la están cantando, ¿no? Bueno, pues ahí está. Cantó también, bueno, recientemente cantó junto con Belinda, Bésame Mucho, ¿sí? No lo he escuchado. Pero bueno, ya a ver, Bocelli es un excelente cantante, un tenor importantísimo, que pues quizá por su condición de invidente, pues desarrolló su carrera más que todo en conciertos, no en alguna representación operística, pero cantar con Belinda, ¿en serio? Bueno, le han de haber dicho, está guapa la chava, pero pues no la vio. En fin, oiga, pues ya estamos unos minutitos de, pues no la vio, de empezar el partido, no le ponemos, no, ¿verdad? Sí, bueno, a unos minutos de empezar ya para la transmisión, de la transmisión ya está desde las 11:30, pero ya a unos minutitos de empezar el partido entre México y Sudáfrica. No me lo crea mucho, pero creo que el partido inaugural del Mundial de Sudáfrica también fue 11 de junio. Jugaron México y Sudáfrica también, búscalo por ahí. No, tú que eres bien usada para buscar cosas en la IA, por ahí me apareció pero sí fue 11 de junio, ¿verdad? En el Mundial de 2010. Es la segunda vez que abren un Mundial los dos juntos, pues esos dos partidos. Pero curiosamente el mismo día, ¿no? Mire usted qué cosas. Bueno, acá nos está compartiendo Brindis las fotos del salón de clases de su hijo. Ya los chamacos están en plena. Ah, para eso son la pizza. Era para ellos, no para nosotros. No, es en tu casa o en la casa de alguien. O sea, los chavos se juntaron, no fueron a clase. Ah, qué todo dar. Y se juntaron para ver el partido. Y ya Brindis fue el proveedor de la pizza. Eso es todo. Muy bien, muy bien. Qué bueno. Pues a esa edad, híjole. A esa edad.
que está de emoción, dice Betty. Qué bueno que estás emocionada. La verdad que sí, ¿eh? Digo, a lo mejor no es usted muy aficionada al fútbol, pero cuando menos en estas fechas, dice que todo mundo ve fútbol en los mundiales. Y la verdad es que hay que aprovecharlo de nueva cuenta, porque de nueva cuenta es en nuestro país. Decía yo, es el único país que ha sido por tercera ocasión, o que tres veces ha sido sede del mundial. El Estadio Azteca es el único estadio que ha sido sede de tres inauguraciones, perdón. Bueno, ya no es Estadio Azteca, va a seguir siendo Estadio Azteca toda la vida, cámbienle nombre como quieran. Bueno, para este evento se llama Estadio CDMX o Estadio de la Ciudad de México, dijeron los de la FIFA que así le iban a poner, que porque no le podían decir Banco ese Banorte, pues, como se llama ahora, pero la gente le va a seguir diciendo Estadio Azteca. En alguna ocasión dijeron, le vamos a cambiar el nombre, le vamos a poner Estadio Guillermo Cañedo, en honor a don Guillermo Cañedo, que fue presidente de la América y no sé qué tantas cosas. Ajá, ok. Y nadie le dijo jamás, nunca, Estadio Guillermo Cañedo. Ahora le pusieron ese nombre, pero la gente le va a seguir diciendo el Azteque. Entonces, bueno, pues ya está John Infantino, es Salma Hayek, ¿verdad? Está con Salma Hayek en un palco con la Copa del Mundo y a punto, pues, ya de iniciar el partido. Ya está, ya pasó la ceremonia inaugural, fuegos artificiales, en fin, pues todo lo que lo que ocurre en el marco de esta celebración. Y bueno, pues usted quiere escucharlo, si va manejando, si está en algún lugar, pues chéquelo en La Qué Buena, ¿verdad? En La Qué Buena lo vamos a estar transmitiendo por radio. Y pues ya sabe, Radio Núcleo es la casa del fútbol. Ahí está. Pues, ¿qué pasó, mi querida Betty? Que el deporte es el béisbol, pero los mundiales no me los pierdo. Qué bueno, mi querida Betty, la verdad es que sí vale la pena. En serio, ¿eh? Yo conozco mucha gente, sobre todo mujeres, que a lo mejor no son muy asiduas al fútbol, pero en cuando hay mundial, ahí está la gente siempre, siempre pendiente. Siempre pendiente. Sí, va a jugar Gallardo. Va a jugar Gallardo, un tabasqueño jugando de nuevo, que también es, creo que es su tercer mundial. Gallardo jugando con la selección. Como titular va a arrancar. Por aquí nos compartía Oscarito una foto con la alineación de México, y sí está obviamente, es indiscutible, ¿eh? Gallardo es titular indiscutible en la alineación de Javier Aguirre. A ver si tengo por aquí la publicación, por aquí la había visto, ya la perdí, pero bueno, ¿sigue usted la transmisión? Y ahí viene cuál es la alineación, ¿no? La alineación del que va a presentar Javier Aguirre. Vamos nosotros entonces a hacer una pausa. Es de una hora. Tenemos a las dos noticias. Mientras tanto, pues vea o escuche el primer tiempo del partido México-Sudáfrica. Ahorita regresamos.

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3: La una, con un minuto.
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Bueno, Alfredo Calderón, Alejandro Calderón Alipi, el secretario de Salud, confirmó que lamentablemente se siguen dando casos de suicidios entre jóvenes tabasqueños. Dice que esto sigue siendo un problema latente. En otros asuntos, la presidenta del Instituto Electoral y de Participación Ciudadana, Elizabeth Nava, no descartó la utilización de casillas electrónicas, esto para las próximas elecciones. En tanto, la presidenta del Consejo Coordinador de Mujeres Empresarias, Verónica Lanz, aseguró que hay una baja de un 30% en la venta o renta de bienes inmuebles, esto en la zona de la Chontalpa. Marco Antonio López Luna, él es profesor investigador de la UJAT, aseguró que hay alrededor de 300 a 600 cocodrilos que viven en la Laguna de las Ilusiones. En esta etapa, en esta época, las hembras se encuentran en etapa de anidación, por lo que la recomendación es no molestarlas. Bueno, ya lo sabe usted, hoy el gobernador Javier May Rodríguez primero dotó de equipo de protección personal y de herramientas de trabajo a personal de la Comisión Estatal de Agua y Saneamiento y después invitó a los tabasqueños a acudir al centenario 27 de febrero. En estos momentos, decenas de familias tabasqueñas conviven viendo el partido inaugural del Mundial 2026. Y por si usted anda en algún lado y no está pendiente del resultado del partido, va el medio tiempo, México vence 1-0, hasta el momento, a su similar de Sudáfrica. Tendremos esto y muchas cosas más, obviamente, en este programa, en este espacio. Estamos al aire y en vivo a través de Extremo en el 97.3 de la frecuencia modulada. Este histórico, histórico jueves 11 de junio del 2026. Se abre el mundial y bueno, nosotros tenemos que chambear. Somos bien trabajadores y bien responsables. Estamos en el espacio informativo, así que pues vamos con noticias como siempre, pero también, como siempre, empezamos también este programa con algo de musiquita y hoy no podría ser de otra manera. Arrancamos así.

0: Bueno, pues esta es Shakira, ¿en serio?
1: Sí, Shakira.
0: Bueno, pues es la canción Die Die, ¿no?
1: Otra vez, sí.
0: Una de los temas oficiales del mundial. La FIFA tiene una especie de playlist, ¿no? De rolitas oficiales del mundial, y bueno, pues ahí están ya mucha gente cantando. La verdad, espero que el mundial le salga chido, pero no siento igual de pegajosas estas canciones como las de otros años. Ayer alguien nos decía de la de Ricky Martin, ¿no? ¿Cuál fue? La
1: Copa del Mundo.
0: La Copa del Mundo, o algo así se llamaba. La Copa de la Vida.
1: La Copa
0: de la Vida fue muy, muy sonada. Obviamente el Waka Waka de Shakira. Pero ahorita yo creo que nos ha faltado ahí un poquito de más difusión. No las he sentido tan prendidas las rolitas en este mundial.
1: Pues bueno, más o menos, pero pues si no se las mostramos al público, pues cómo se van a sentir. Claro. Pegajosas es lo que vamos a estar escuchando a lo largo de las intervenciones musicales. Regreso a corte de este noticiero. Ojalá nos pueda acompañar. Digo, ¿ya inició el segundo tiempo?
0: No, todavía no.
1: Todavía, entonces pues quédese un ratito con nosotros y estamos escuchando algo de la Copa de la Vida.
0: Ahí está la de la Copa de la Vida. Esta rolita fue muy, muy, muy pegajosa, ¿no?
1: Y sigue, ¿no? Sigue siendo,
0: mucha gente la sigue poniendo. Y insisto, no se diga el Waka Waka. Shakira en sus conciertos, ahora que vino a la gira, ¿cómo sí, se llamaba sí, la sí. gira?
1: La gira Las Mujeres No Lloran, Las Mujeres Factúan.
0: Ándale, bueno, la canta, era parte del repertorio.
1: Era parte del repertorio, aparte trae una coreografía y todo lo que conlleva esta canción espectacular en sus conciertos.
0: Sí, tú la viste ahí en Chiapas, ¿no?
1: Sí, la vimos, ¿no?
0: Yo también.
1: La vimos cada quien, usted allá en primera fila, yo en el área general.
0: Yo pero he hecho una VIP, no es cierto, no digas eso, no es cierto.
1: Lo que pude alcanzar a ver con mi teléfono, recuerde que mido unos 50, entonces usted decía, ¿por qué la gente que va a conciertos graba? Pues, ¿qué quiere que haga si no alcancé a ver nada?
0: Es lo único que pueden hacer, pues levantar la mano.
1: No, hombre,
0: yo
1: sí,
0: por eso
1: sí,
0: no voy a esos áreas, ¿eh?
1: Sí vimos algo.
0: Bueno, pues ahí está. Oiga, pues aquí estamos, nosotros vamos a estar transmitiendo este espacio, con información, con comentarios, en fin, con todo lo que siempre tenemos, invitándolo a que si usted es de esos pocos seres humanos raros que nos está oyendo, no lo culpo, a ver, si no nos está oyendo, no lo culpo. Si yo fuera yo, tampoco me estuviera ni oyendo. O sea, si yo pudiera, no me estuviera oyendo. Pero no, nosotros aquí estamos al pie del cañón y además seguimos recibiendo sus pues comentarios, opiniones, si quiere usted hacernos llegar, con mucho gusto, nosotros aquí leemos sus mensajes en el teléfono de cabina y en el WhatsApp, ¿verdad, David?
1: Así es, recuerda que nos puede marcar al 9931-420266. Ahorita si el profe Zapata anda por allá, sabe, profe, puede dar su resumen de lo que es de lo que fue el primer tiempo y sus expectativas, así que márquenos al 9931-420266, o si prefiere también mandarnos un WhatsApp al 9932-160036, como ya lo están haciendo muchas personas, que digo, antes de que iniciara el partido, pues nos estuvieron diciendo y nos estuvieron compartiendo a través de imágenes, fotografías, cómo están llevando la fiebre futbolística. Entonces, ahí está, esos son los teléfonos, no solo es noticias, sino también nos puede compartir cualquier otra cosa.
0: Así es, no todo es el mundial. Bueno, pues aquí estamos, nosotros aquí continuamos con mucha con mucha información y con un montón de temas y cosas que compartir. Además vamos a tener un enlace en vivo, vamos con nuestros compañeros del área de deportes de Radio Núcleo, pues también terminando el partido con el análisis de todo lo que se ha vivido en este ámbito. Pero bueno, mientras vamos a algo de información, vamos a escuchar a Alejandro Calderón

0: IDP, él es el secretario de Salud. Dio declaraciones interesantes que, mira, finalmente en Tabasco el tema del suicidio siempre ha estado latente y cuando se trata de jóvenes, pues obviamente que prende focos rojos. Esto sigue siendo, según declaraciones del secretario de Salud, un problema latente en Tabasco. A ver, tenemos un pequeño, para variar, un pequeño problemita con el audio, para variar, ¿no? Que es algo que es muy constante en este programa, no sé por qué, pero bueno, escuchamos ahora sí a Alejandro Calderón Alipi, secretario de Salud.
1: Ya sufre con el tema de suicidio en los más jóvenes, donde se realizan los esfuerzos entre todas las dependencias para evitar esta situación. En los datos duros, uno de los mayores contratiempos es el suicidio entre los más jóvenes, que pueden ser depresión o adicción. Detalló que se está dando los esfuerzos muy grandes para atender este problema y esto es lo que indicó.
2: En datos duros, la entidad siempre hemos adolido de temas de suicidio más en jóvenes, es donde estamos dando los esfuerzos más grandes, estamos dando toda la apertura a los jóvenes, a las familias, pláticas en las escuelas, con psicólogos, para poder canalizarlos a tiempo, y sobre todo una relación muy buena con el IMSS Bienestar, por el Centro de Salud Mental, que está aquí cerca, para irlo fortaleciendo. También hay un proyecto que se está trabajando con el DIF para un tema de atención a la gente con adicciones y otro para un tema de salud mental para los que necesiten estadías más largas.
3: Los diagnósticos que realizan y el acercamiento que hacen a las familias de estos jóvenes que deciden quitarse la vida, ¿los ha llevado a tomar algunas conclusiones? ¿Cuáles son las principales problemáticas que estos jóvenes enfrentan para tomar la decisión?
2: Bueno, pues lamentablemente la principal es depresión. Es un tema tabú todavía, donde los jóvenes no saben expresar lo que sienten.
1: Informó para Notinúcleo Luis Ruiz Sandoval Frade.
0: Estas declaraciones las da el secretario de Salud luego de participar en la ceremonia inaugural del segundo Congreso Internacional de Psicología, que se llevó a cabo en el Centro de Vinculación y Enseñanza de La Ojada, y estuvo también el rector Guillermo Narváez Osorio, un evento que reúne obviamente a personales de este ramo desde hoy y hasta el próximo 13 de junio. Vienen especialistas de países como Brasil, Argentina y Guatemala. Ahí la presidenta del Colegio de Psicólogos de Tabasco, Gladys de Los Ángeles Romero Aguirre, dijo que se estima una participación de 400 especialistas, tanto nacionales como internacionales. Hay programadas conferencias magistrales, talleres vivenciales, espacios culturales y networking académico. Está chido el ¿no? Networking académico. El objetivo del congreso, según explicaba, es promover la salud mental ante las situaciones difíciles que vive la sociedad, no solo a nivel nacional y estatal, sino también a nivel mundial. Por ello, aseguró que se requiere promover la salud mental en todos los sectores y que el personal de psicología se adecue con todo lo que se está realizando. Esto el día de hoy, repito, allá en la UJAT. Vamos a hacer nuestra primera pausa, son ya las 2 de la tarde con 16 minutos. Mensajes, volvemos.
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0: Bueno, pues ya estamos de regreso. Oíamos a la canción, se llama Lighter. Esta la canta Jelly Roll 1, así se llama, junto con Carin León. No tengo la menor idea de quiénes son ninguno de los dos, pero bueno, es parte del soundtrack del Mundial. Oiga, vamos hasta la Plaza de la Revolución, donde estuvimos hace rato en la inauguración del Mundial. Allá sigue la transmisión, obviamente. Hay mucha gente viendo el partido y hasta allá se movió del centenario 27 de febrero, ahora a Tabasco 2000, nuestro compañero Felipe Rosales. Mi querido Felipe, ¿cómo está el ambiente?
1: Hola, hola, hola, Pedro. Hola a todas las personas que tienen la amabilidad de sintonizarnos. Pues imagínate cómo ha de estar el ambiente, que casi ya me están dando tres paros cardíacos aquí por la emoción que se está viviendo aquí en Plaza de la Revolución, donde pues obviamente la estación más grande del sureste, Radio Núcleo, está en coordinación con Abarrotera del Monterrey transmitiendo este partido inaugural de la selección azteca contra su rival Sudáfrica, donde obviamente va ganando la selección mexicana 1-0. Contra su rival, pero pues ha estado el partido buenísimo. Ya han habido tiros hacia el arco contrario, donde uno de ellos ya pegó en el poste, en el travesaño, y obviamente hay otras jugadas que pues ya son indescriptibles, pero que nos ha sacado el corazón. La gente ha brincado de sus asientos. Es algo muy emocionante, como se dijo al principio, pues la selección mexicana nos une como una familia, y Radio Copio hizo esto: poner un espacio aquí en Plaza de la Revolución para que la ciudadanía venga, disfrute con cuatro pantallas grandes para disfrutar de este partido. Está iniciando la segunda mitad de esta justa deportiva y todavía puede venirse a echarse la vuelta acá, porque hay regalos, hay premios, hay sorpresas, hay de todo, y obviamente pues no puede faltar el pozol bien frío, el raspado, los elotes, los esquites, el chicharrón, la agüita fresca, el tepache. Entonces es un ambiente familiar, pues aquí hay personas que están disfrutando con su familia, con su esposa, con su esposo, con sus hijos, sobre este encuentro. No nos podemos acercar así a donde se está llevando a cabo la transmisión, porque sí se interrumpiría lo que estoy comentando. Lo que sí te puedo decir, Fred, es que es un gran ambiente lo que se está viviendo aquí en Plaza de la Revolución, donde pues obviamente Radio Núcleo puso estas pantallotas para que aquella persona que desee ver los partidos de la selección mexicana pues eche una vueltecita. Hoy nos tocó en la tarde, los próximos partidos de la selección mexicana es en la tarde noche, así que van a haber buenas sorpresas. Esto es lo que puedo señalar, Fer, de lo que se está viviendo aquí. Insisto, ya llevo cuatro paros cardíacos aquí porque el partido está buenísimo.
0: Bueno, oye, sí, yo cuando me quité de ahí, pues estaba llena el espacio, sigue lleno, la gente sigue llegando.
1: No nos importa el calor, Fernando, aquí se viene a disfrutar. Y pues tenemos las comodidades que se puede estar agotado totalmente, está llenísimo el espacio, pero pues todavía hay chance, hay lugares para que tú, aunque sea parado, vengas a disfrutar este partido. Este es el llamado que hizo Radio Núcleo con sus patrocinadores, entre ellos Abarrotes del Monterrey, y donde obviamente nosotros estamos disfrutando de esta justa deportiva.
0: Muy bien, mi querido Felipe, pues ten cuidado, no te vaya a dar un paro de veras. Vamos a meter el segundo. Yo estoy confiado en que sí, en que México anote otro gol.
1: Pero sí te digo, sí, se está viviendo un encuentro, y obviamente qué bueno que se dieron las facilidades por las restricciones que implementó la Federación Internacional de Fútbol Asociado para que no se lucrara con estas transmisiones, pero pues obviamente Radio Núcleo y sus patrocinadores llevaron a cabo este acuerdo, este pago de derechos para la transmisión que se está llevando a cabo, para que usted que nos está escuchando, para ustedes ciudadanos, para ustedes quienes son nuestros principales clientes, vengan a ver esta justa deportiva.
0: Y sobre todo también agradecerle, ¿no?, a las autoridades municipales todas las facilidades que tuvieron para poder realizar ahí en la Plaza de la Revolución este evento. Mi querido Felipe, como siempre, pendientes.
1: Sí, así estaremos, y al ratito veremos si dónde nos iremos a festejar, porque a como van las cosas, pues obviamente todos vamos a trasladar allá a lo que es el espacio del deportista, donde siempre se celebran los triunfos de la selección mexicana.
0: Si no, ahí mismo en la Plaza de la Revolución celebramos. Ahí va a haber una celebración muy, muy larga todavía.
1: Eso sí es, porque todavía falta que se rifen unas unas televisiones que porque las estuvieron rifando a medio tiempo, y ¿qué crees? Salieron 7 ganadores y ninguno de los ganadores estaban porque se fueron a comprar pozol.
0: Bueno, ni modo.
1: Órale. Pueden ganar televisiones,
0: ¿en serio?
1: De 4 pulgadas.
0: Ahorita voy para allá entonces. Sale mi Felipe, gracias.
1: Como siempre, es un placer mantenerlos informados. Hasta pronto, chicos.
0: Gracias, gracias, Felipe Rosales, allá soleándose, pero feliz de la vida, dice, en la Plaza de la Revolución. No se ve eso de las rifas de pantallas, oye. Bueno, pues ahí está el asunto, ahí está la información. Oiga, pues vamos a más cosas, sí, vamos a más temas. Fíjese que no sé usted, pero bueno, yo creo que todos en nuestras redes sociales, pues tenemos a los grupos de que si de la escuela, que si de los amigos, que si del trabajo, que si de la colonia, que si de la, etcétera, etcétera. Y en muchas de estos grupos, sobre todo en el WhatsApp y en el Facebook, obviamente también, hay mucha gente subiendo ya las fotos de cómo están viendo el partido, cómo están viviendo pues este encuentro, ¿no?, de fútbol y la inauguración de este mundial. Hoy, esta mañana, el gobernador Javier May Rodríguez encabezó una ceremonia de entrega de equipo de protección personal y de herramientas de trabajo. Esto fue a personal de el SAS. Ahí el gobernador, bueno, pues hizo énfasis en, entre otras cosas, bueno, pues de la inversión que se está realizando. Son más de 3,181,000 pesos que se invirtieron en este equipo, que le va a permitir además a todos estos trabajadores realizar de una mejor manera, sobre todo más segura, el trabajo que están realizando. Son más de 780 trabajadores y trabajadores operativos del CEAS, de la Comisión Estatal de Agua y Saneamiento, los que recibieron los apoyos. El gobernador puntualizó que es un compromiso de su gobierno fortalecer el sistema de agua y saneamiento en todo el estado, y habló de una inversión histórica hecha en este sentido por parte del gobierno.
2: Con una inversión de más de 3,181,000 pesos, hoy dotamos de equipo de protección personal y herramienta de trabajo a más de 780 trabajadoras y trabajadores operativos de la Comisión Estatal de Agua y Saneamiento. Con este equipo, el personal, ustedes contarán con mejores condiciones para realizar sus labores de mantenimiento, salvaguardando su integridad. En nuestro gobierno sabemos que los servicios públicos se fortalecen desde el territorio, atendiendo las necesidades reales y respaldando a quienes tienen la responsabilidad de resolverlas. Por eso vamos a seguir acompañando a la Comisión Estatal de Agua y Saneamiento, porque su labor incide directamente en el bienestar de las familias tabasqueñas.
0: Bueno, pues es parte de lo que dijo el gobernador, en el sentido, además hizo su vaticinio del resultado de la selección, de cómo quedaría el partido de hoy. Vamos a ver si podemos lograr el sonido del momento en el que, bueno, el gobernador también pues le desea éxito a la selección, le desea pues éxito también a el tabasqueño Jesús Gallardo. Hay que recordar, ¿no?, que está jugando nuestro paisano Jesús Gallardo, y le preguntaron al gober y él dijo, ¿cómo va a quedar el resultado? 2-0, vamos a ganar.
3: 2-0, ¿no? Hoy va a ser un gran día para nuestro país.
4: ¿Su opinión acerca del tabasqueño cardenense Jesús Gallardo?
3: No, pues desearle lo mejor, ¿no? Que hoy sea un buen partido, que salga muy concentrado, porque hoy vamos a ganar.
5: ¿Medio centenario?
3: Sí, vamos a estar por allá.
0: Bueno, 2-0, dice el gober, que va a quedar el resultado. A punto, déjeme decirle, no es usted para saberlo, ni yo para contarlo, pero tuvo una oportunidad, un tiro a gol de Jesús Gallardo, muy desviado, eso sí, en un rebote, luego de un tiro libre que estrelló en la barrera Raúl Jiménez, pero le cayó obviamente con la zurda, con la buena. Él juega por izquierda, y pues ya hizo un tiro a gol, no, bastante desviadito. No inquietó ni siquiera al portero, pero bueno, tiró, hizo el esfuerzo, ¿no? Chicle y pega, dijera el clásico. Chicle y pega. Bueno, pues así las cosas. Vamos a otra pausa, ¿no? ¿Qué le parece? Vamos a más mensajes. No se vaya, nosotros seguimos aquí en Extremo 97.3 en el espacio de Noti Núcleo. Tenemos mucha información. Regresamos.
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0: Bueno, pues ya estamos de regreso. Esta rolita es la de Belinda con Ángeles Azules. ¿En serio, Abby?
1: No, ay Dios, usted está allá en el partido.
0: Estoy viendo el partido, perdón.
1: Es Lisa, Anita y Rema, okay, se llama Goals.
0: ¿Y la de Los Ángeles Azules?
1: Todavía no la hemos puesto.
0: Aquí tengo yo el orden.
1: ¿Qué? No.
0: Así me lo pusiste tú, que eres la productora musical de este programa. Pues sí, yo esta no es. Oiga, 2-0 vamos ganando ya. Gol de Raúl Jiménez, su primer gol en mundiales.
1: Ya por acá tiraron el refresco. No es cierto. O sea, sí, pero.
0: Bueno, pues ya vamos 2-0. El gobernador Javier Maya había dicho que íbamos a ganar 2-0. Pues ojalá y se equivoque y vayamos a ganar más por más de dos goles, ¿no?
2: Están jugando contra 10. Fermín González. Están jugando contra 10. Golazo, la verdad. Los dos han sido muy buenos goles, el de Quiñones también.
0: Sí.
2: Entró a jugar ya Mora.
0: ¿Ya entró Gilberto Mora?
2: Ya entró, mira, a jugar Gilberto Mora. Hubo ovación cuando entró.
0: La verdad es que sí, se lo merece. O sea,
2: los dos cambios que hicieron en ese momento. Hacen los cambios.
0: Salió Fidalgo y mejoró el equipo.
2: No quiero decirlo así porque.
0: Pues es que
2: es una polémica.
0: Sí, o sea, aquí pero varios
2: alegría. Uh-huh. Bueno, al menos en este contra este partido, yo 2-0. Pudiera ser más.
0: Pudiera ser más. Bueno, Quiñones estrelló otro en el poste.
2: Así.
0: Pero, pues bueno.
2: Pues se ve el juego, se ve el esquema, se ve la organización que le ha puesto Aguirre, ¿no? Tiene experiencia, Fernando, ya tiene experiencia. Además, es lo que había.
0: Pues sí, tío. Pues sí, también. En fin. Bueno, pues ahí está. 2-0 va ganando México. Están en la pausa de hidratación, creo.
2: Sí, dos
0: pues,
2: minutos.
0: Se van a hidratación y se van a corte comercial. Si usted está viendo la televisión, nosotros no lo estamos haciendo, pero bueno, me han dicho que se van a corte comercial en el periodo de hidratación. O sea, si por la FIFA fuera, vende hasta la playera del árbitro.
2: La FIFA te vende hasta el pestañazo que des para voltear a ver.
0: Y no lo vende barato, además, pero bueno. En fin, oiga, vamos a otra información. Dice Elizabeth Nava, la presidenta del IPCT, que están pensando, o sea, no descarta, pues no es que lo estén pensando, pero le preguntaron y bueno, pues no está descartada la posible utilización. No sé si estemos ya tecnológicamente listos para aceptar algo así, pero que pudiera utilizarse casillas electrónicas en el próximo proceso electoral.
3: La presidenta del Instituto Electoral y de Participación Ciudadana de Tabasco, Elizabeth Nava, ponderó que no es descabellado que en las próximas elecciones puedan utilizarse casillas electrónicas, sobre todo en donde son las especiales, porque eso permitiría que la ciudadanía se vaya familiarizando. Apuntó que este tipo de casillas electrónicas permite mayor agilidad, certeza y sobre todo rapidez en la obtención de los datos, y esto comentó.
4: En el caso de Coahuila, las que se utilizaron fueron las del INE, y valdría la pena nosotros a lo mejor implementarlas en las casillas especiales para poder ir familiarizando al ciudadano con esta nueva metodología. Recordemos que también es un trabajo que requiere muchísimo recurso y presupuesto, porque al final es un medio informático que facilita y agiliza el proceso tanto de votación como de la obtención de resultados. Ya me ha tocado verla en acción, en el Estado de México también se utilizaron, y lo que hace es que te arroja al ciudadano un testigo de votación, pero también al final te hace un corte como cualquier máquina y de cómo quedó la votación, y en ese rato pues el resultado es inmediato. Entonces sí agiliza y facilita muchísimas cosas. Nada más hay que hacer que la ciudadanía se vaya vaya interactuando, se vaya familiarizando con ese tipo de implementos, pero podríamos, no veo descabellada la idea de a lo mejor en las casillas especiales, que son una de las que más se saturan, que el ciudadano pudiera empezar a conocer y acercarnos, porque al final considero yo que para allá vamos todos los institutos, para una votación que sea más rápida.
3: Informó para Notinúcleo Luis Ruiz Sandoval Frade.
0: Pues ya estamos en creo yo, en etapa de madurez, espero para poder pues usar, ¿no?, este tipo de tecnología. Se ha hecho en otros países, en México ya lo explicaba la presidenta del Instituto Electoral y de Participación Ciudadana, se ha puesto en práctica en otras elecciones locales, y bueno, pues ojalá, creo que sería un buen ejercicio. No están ustedes para preguntarme, ni lo acabo de decir, ni yo para decírselos, pero sí estoy para decírselos. Le acaban de robar un penal a México, a pesar del VAR y de todas estas cosas, le dieron un codazo a Raúl Jiménez dentro del área, según me están diciendo acá nuestros cronistas, y que y no lo marcaron, a pesar del VAR. Yo me pregunto, ¿es para qué quieren VAR si no van a estar marcando este tipo de situaciones? Pero bueno, no empecemos con corajes. Oiga, en otros temas totalmente diferentes, mire, ¿qué le cuento? Me llamó mucho la atención la declaración que hizo un investigador, profesor investigador de la UJADES, Marco Antonio López Luna. Habló sobre un tema que a mucha gente le preocupa, le da miedo, por diversas razones. A mí lo que sí me preocuparía un poco es que pues cometamos como sociedad una acción injusta en contra de los saurios. La Laguna de las Ilusiones se ha poblado de una gran cantidad de saurios, creo yo. He visto más de los que había visto en muchos años alrededor de la laguna. Son entre 300 y 600, la cifra es muy variable, pero bueno, calcúlele usted, 600 saurios viviendo en la Laguna de las Ilusiones, son muchos, y además están en etapa de anidación las hembras. Es decir, en breve vamos a tener muchos más lagartos pululando en la Laguna de las Ilusiones. La recomendación es no molestarlos. Primero, bueno, porque están en su hábitat, es su casa, ellos merecen vivir y vivir bien, pero también pueden convertirse en un animal peligroso si se sienten amenazados. Preocupante también un poquito, porque sí hay gente que se saca de onda cuando ve ya mucho lagarto, porque sienten que pudieran convertirse en algún tipo de problema, algún tipo de peligro. No sé, ellos pues se han estado reproduciendo bien y más. Quizá esto hable de que estamos generando las condiciones necesarias para que puedan desarrollar su vida bien como es, a pesar de la convivencia con el ser humano. Pero bueno, ahí está el dato y ahí está la cifra. Vamos a escuchar la información de nuestro compañero Felipe Rosales.
5: El profesor investigador de la Universidad Juárez Autónoma de Tabasco y especialista en cocodrilos Moreleti, Marco Antonio Luna López, señaló que son alrededor de 300 a 600 cocodrilos los que habitan en la Laguna de las Ilusiones y que en la actualidad las hembras se encuentran en etapa de anidación, por lo cual pide a la población no molestar a los saurios, ya que esto puede representar un peligro para la población, haciendo énfasis que se debe de pensar a futuro en razón de que los saurios que se encuentran en dicho cuerpo lagunar, pues llegará un momento en que existirá una sobrepoblación a raíz de la disminución de su hábitat, es decir, que esto se verá reflejado por la creciente urbanización que tiene la ciudad de Villahermosa, y esto podría representar en un futuro no mayor a 30 años una verdadera problemática, ya que estarán humanos y cocodrilos luchando por un espacio. Escuchemos.
6: Así como sigue la población, no es que haya una sobrepoblación de cocodrilos, pero sí va a haber más cocodrilos en el futuro. Y no solamente va a haber más cocodrilos, probablemente sean cocodrilos más grandes, porque los que están ahorita medianitos van a crecer. O sea, estamos hablando de aquí a 20, 15, 20 años, quizás más. Pero para esas fechas también va a haber más gente, ¿no? Entonces, imagínate, ponemos cocodrilos grandes donde hay más gente, ¿qué va a pasar? Va a haber problemas, ¿no? Entonces, una de nuestras propuestas aquí es justamente hacer un plan de manejo con los cocodrilos, con la concientización de la gente, para evitar esos futuros encuentros que de por sí ya hay ahorita, aunque son mínimos, pero la gente se asusta, tiene miedo, muchos de ellos quieren que los cocodrilos se salgan porque son un peligro, pero pues también hay que entender que son parte del paisaje, parte de la naturaleza y están acá, ¿no? Entonces lo que tenemos que hacer es justo eso, ¿no? Tener un plan de qué es lo que vamos a hacer con los cocodrilos y cómo podemos hacer que la gente no les, es imposible que no les tengan miedo, pero también que les tengan un poco más de conciencia y respeto, ¿no? Hacia un animal que vive, ¿no?
5: Entonces, para Radio Núcleo, Felipe Rosales.
0: Creo que tendríamos que aprender a una mayor convivencia, ¿no? Aprender nosotros, los seres humanos, los animales, pues sería complicado, ¿no? Exigirles o pedirles algo similar. Tenemos que aprender y entender. Ellos están en su hábitat, sí. La convivencia, pues tendría que darse de una manera más armónica de parte del ser humano. No tenerles, bueno, no temer, porque es por su presencia, pero sí ser precavidos, tener precaución y sobre todo no molestarlos, no provocarlos. Está en nosotros, pues nosotros se supone que somos la raza más o la única raza inteligente, ¿no? Entonces, bueno, pues en nosotros está que esta convivencia sea exitosa. Bueno, ahí el tema. Vamos a otra pausa. Faltan ya 15 minutos para las 3 de la tarde. No se vaya, regresamos.
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0: Bueno, pues ya estamos de regreso. Echo, Daddy Yankee y Shen ¿qué?
1: Sí.
0: Bueno, pues ella. Eso. Oye, me quedé esperando la de Belinda.
1: Todavía
0: y los
1: Ángeles Azules. Tenemos dos cortes más.
0: Ah, bueno, ah,
1: es que
0: perdón.
1: Yo creo que por ahí sí se gualtrapeó, dice el Choco.
0: Ah, bueno.
1: La lista, pero sí, todavía tenemos dos cortes más, así que usted espere esta canción de Los Ángeles Azules con Belinda, que ellos ya han hecho duetos, pero no para el Mundial. Ya tienen la de, ay, se me fue el nombre, pero ahorita les digo, pero ya hicieron un dueto, ellos ya colaboraron juntos.
0: Ok. Bueno, pues ahí está con la fiebre del Mundial. Ya estamos de regreso, aquí seguimos, más información. Perdón, más información. Oiga, dice la Verónica Lanza, y es del Consejo de Mujeres Empresarias, que ayer nos platicaba Luis Ruiz Sandoval Frades sobre un fenómeno de inmobiliario en el tema de la zona country. Hoy, el dato es hacia la zona de la Chontalpa. Se habla de un 30% de disminución en la venta o renta de bienes inmuebles en esa zona.
2: Verónica Olán García, presidenta de la Cámara Mexicana de Mujeres Empresarias, apuntó que en la zona de la Chontalpa, específicamente en Paraíso, disminuyó hasta en un 30% la renta y venta de departamentos, casas y terrenos, donde anunció que en esta temporada comienza a disminuir el costo real de las propiedades. Mencionó que es lamentable que en Paraíso un buen porcentaje de viviendas se encuentren vacías, derivado a la gente que vino a trabajar en la refinería Olmeca, lo dejó, por lo cual sí tiene un 30% de propiedades que están en la venta o en renta, y esto comentó.
3: Sigue a la baja, esperamos estabilice pronto, lo más pronto posible, de verdad, porque pues como sabemos es nuestra segunda zona más productiva del estado, ¿sí? Los municipios de la Chontalpa prácticamente pues tenían una actividad económica bastante fuerte generada por todo el tema de la refinería. Entonces, honestamente, pues el sector empresarial, el sector que representamos, esperamos una reactivación en ese sentido. Con respecto a los costos de las propiedades, las rentas, yo diría que hay burbuja, ¿sí?, inflacionaria en el costo de la tierra. Hoy hay una estabilidad, pero a la baja.
2: Informó para Notinúcleo Luis Ruiz Sandoval Frade.
0: Híjole, bueno, pues uno de los problemas también, ¿no?, que se ha dado con relación al tema inmobiliario en Tabasco, y sobre todo, bueno, por somos un estado que finalmente dependemos mucho de la actividad petrolera. Ayer se hablaba precisamente de las afectaciones que se da en este sector por la baja, el bajo flujo de circulante que se ha dado en la entidad, pues por la disminución de actividades petroleras, por la falta de pago de Pemex a proveedores, etcétera, etcétera. Entonces, esto sí nos pega, sí nos afecta. Siempre dependemos demasiado de esta industria, y cuando pues no es ya tan importante como se está viendo, pues obviamente hay disminución de muchas de los otros sectores, digamos, de la economía, como en este caso el sector inmobiliario. Sin embargo, la construcción y la capacitación en Tabasco pues sigue siendo un tema importante, y precisamente de este tema habla Carlos Villegas Adriano, es el presidente de la Cámara Mexicana de la Industria de la Construcción en el estado. Habla precisamente sobre la capacitación, en donde se ha puesto mucho énfasis la capacitación de la mano de obra en el estado de Tabasco. Dice que esto obviamente a ellos como empresarios les ha servido mucho, les ha ayudado mucho en la contratación de diversas obras, y obviamente en la calidad del trabajo que realizan.
4: Carlos Villegas Adriano, presidente de la Cámara Mexicana de la Industria de la Construcción, refirió que la capacitación de la mano de obra es algo relevante que aplaude como iniciativa del gobierno del estado de Tabasco. Esto en razón a las capacitaciones que están realizando por parte del Servicio Estatal de Empleo, donde le están dando, pues obviamente, asesoramiento de trabajo a cada una de aquellas personas que van a laborar o que están buscando trabajar en la construcción de la vivienda, de las casas de viviendas para el bienestar que está construyendo el gobierno del estado en conjunto con la Comisión Nacional de Vivienda, así como en el Infonavit. Escuchemos.
5: No creo, pero estoy seguro y estoy completamente convencido de que la capacitación es lo mejor que hay en todas las empresas. Entonces se le reconoce al sistema estatal de empleo que haya emitido esta convocatoria de capacitación. Recordamos que nosotros también como CEMIC tenemos nuestro centro de capacitación del Instituto de la Construcción, donde también capacitamos no solamente para vivienda, también capacitamos para cuestiones de servicio, ¿no? Tenemos tablarroqueros, pegapiso, electricidad, soldadores. Entonces, debido a la demanda que habrá con el programa de nuestra presidenta Claudia Sheinbaum, pues yo creo que sí es bastante importante que la gente esté capacitada para poder afrontar pues sus trabajos, porque en el momento en que ya hay varios frentes abiertos, tanto de Infonavit como de Conavi, ¿no? Pero no han llegado a la meta. Entonces todavía se van a contratar más desarrollos y por lógico se va a solicitar también la mano de obra.
6: ¿Ustedes siguen apostándole a la capacitación desde la Cámara Empresarial que presides?
5: Sí, claro que sí, definitivamente nosotros cada vez queremos estar más certificados en las capacitaciones. Nosotros tenemos la certificación por la Secretaría de Previsión Social del Trabajo, y pues recordemos que también esto es una obligación por ley de que las empresas estén capacitadas. Mientras nosotros estemos mejor capacitados, mejores oportunidades de trabajo vamos a tener, porque vamos a ser más competitivos en la industria de la construcción.
4: Para Radio Núcleo, Felipe Rosales.
0: Oiga, ya que andamos hablando del sector empresarial y de economía, a ver, se había especulado mucho sobre lo que implica para algunos sectores la realización de un evento como es este evento deportivo, el tema del Mundial. Se había hablado que el turismo pues iba a tratar de generar paquetes para que la gente que venga a México pueda conocer más, no solamente la Ciudad de México, Guadalajara o Monterrey, que son sedes, sino que pudiera a lo mejor también visitar algunas otras ciudades, otras localidades. Apenas está empezando el Mundial, vamos a ver qué tal se venden, ¿no?, estos paquetes, pero muchos del sector restaurantero y de servicios pues le apostaron también hace algunas semanas pues a que pudiera haber algún repunte en sus ventas. ¿Cómo? Bueno, pues obviamente que durante los partidos pues puedan tener comensales, parroquianos que pudieran ver el juego en un restaurante mientras consumen sus alimentos. Hoy veo que, por ejemplo, el portal del Heraldo de Tabasco contempla poca afluencia en restaurantes y en bares, al menos en la ciudad de Villahermosa, en este primer día de Copa del Mundo. Se vio que en algunos, pues prácticamente vacíos, en algunos otros restaurantes, solamente de 2 a 3 personas viendo el partido. Al parecer, bueno, no hubo el efecto por parte de los comensales para acudir a ver el Mundial, la inauguración y obviamente el primer partido, pues en algún restaurante. Y bueno, también hay que entenderlo, es entre semana, en horario de trabajo, muchos estamos trabajando, y también pues entender que pues el comal no está para hoyos, las restricciones que se anunciaron para poderlo transmitir en un restaurante, también le dio algo de miedito a algunos empresarios, pero muy, muy poca afluencia hoy en bares y restaurantes en ocasión del Mundial, ¿no? Según algunos empleados de este tipo de establecimientos, pues esto podría haberse también atribuido a la colocación de algunas pantallas en lugares públicos y obviamente, bueno, en los centros de trabajo, aunque esto, bueno, pues es un factor a considerar, pero no necesariamente determinante. En este recorrido que contempla y que publica este portal, Heraldo de Tabasco, habla de poca afluencia en los bares en los que pudieron haber entrado a constatar esto, dice, muy poca gente, solamente en algunos climatizados, en algunas áreas climatizadas es donde pudo haber concurrencia. Suben una foto del submarino, El submarino siempre tiene clientes, nada más que a esta hora pues no mucha, ¿no? Y algunas personas ahí tratando de ver el partido, aunque no son muchos los que acudieron a este lugar a ver el fútbol, ¿no? En algunos otros, dice, en Plaza de Armas, algunas personas improvisaron para no perderse este primer juego, mientras que en algunos otros lugares, bueno, pues buscando dónde poder ver el fútbol. Bueno, pues así el ambiente en este jueves. Repito, fue un día entre semana, un día en el que por el horario pues no era muy fácil que alguien se diera cita en algún restaurante, y menos en un bar, ¿no? A la 1 empezó el partido, que bueno, para algunos esa es la hora buena, ¿no? La hora del amigo, dicen por ahí, pero no hubo mucha afluencia de personas en el sector restaurantero el día de hoy. Bueno, pues así las cosas. Oiga, vamos a otra pausa, ¿no? Son ya prácticamente las 3 de la tarde. El partido todavía continúa, sigue el partido, está ya.
1: ¿Cuánto le queda?
0: En el alargue, 7 minutos dieron de compensación. Va México arriba 2-0, jugando en superioridad numérica. Vamos a esperar a que termine el partido y vamos a hacer también ahí un enlace, ¿no? Con nuestros compañeros de Radio Núcleo Deportes para ver que el análisis del encuentro. Mientras vamos a una pausa, ¿no, Aviobando? ¿Cómo ves?
1: Vamos a la pausa y regresamos. Te recuerdo los teléfonos en cabina 9931-420266 y 9932-1600-36. Vamos a la pausa y volvemos.

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0: son Los Ángeles Azules y Belinda. Obviamente, pues ya lo dijeron.
1: Inconfundible.
0: Además lo dijeron, Belinda y Los Ángeles Azules. Yo creo que por eso esta gente en estos grupos siempre dicen quiénes son, para que la gente no,
1: pues sí,
0: los conozca más.
1: Como ayer, El Tributo. Como saben, ándale, que nadie los conoce.
0: Sí.
1: No, hombre, ¿cómo eres? Pero ¿cómo va el partido, Fernando Valdés? ¿Cómo va el partido? Porque déjeme decirle a toda la gente que nos está escuchando, que quizás usted que nos está escuchando en estos momentos pues no tiene la oportunidad, o no tuvo la oportunidad de ver o escuchar el partido. Pero Fernando Valdés tiene enfrente un pantallón.
0: No es cierto.
1: De 80, llevo yo a decir 100, no, pero no soy tan mentirosa. 80 pulgadas.
0: Qué bueno que dices, no soy tan mentirosa. O sea, sí eres mentirosa.
1: Por eso tardamos tanto en entrar después de corte, porque...
0: No es cierto, porque pues siempre ponemos canciones. No me levantes.
1: Gaby, ¿cómo va? Por eso le digo, aparte ya se llevó... Aparte se llevó mi tablet donde yo estaba viendo el partido.
0: Ya ganamos.
1: Ya listísimo, pues.
0: Ya ganamos.
1: Peinado para atrás, dirían por ahí en el que
0: peinado para atrás. Bueno, 2-0. Aquí leo en el WhatsApp lo que la gente comenta y dice. O sabor agridulce del partido. A muchos no les gustó el desempeño de la selección. Se ganó, pero creo que se sufrió un poquito, no sé. Bueno, ya vamos a tener el análisis más adelante de todo esto. Mientras, ¿qué le parece si damos una vuelta por lo que ha ocurrido a nivel nacional en información? Ya tenemos el reporte, ¿verdad?, con nuestra compañera Elena Zúñiga.
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3: Las lluvias registradas en México entre enero y los primeros días de junio han sido 15% más intensas que el promedio observado durante los últimos 30 años, informó Jorge Zavala Hidalgo, investigador del Instituto de Ciencias de la Atmósfera y Cambio Climático de la UNAM. El especialista explicó que el comportamiento ha sido particularmente anómalo en la región centro del país, donde el acumulado de precipitaciones supera los niveles habituales para esta época del año. El académico señaló que aunque existen zonas con registros inferiores al promedio, la tendencia nacional muestra un incremento significativo de las lluvias derivado de diversos factores atmosféricos y oceánicos. Con el inicio de la Copa Mundial de Fútbol 2026, en México enfrenta un desafío sanitario al colocarse como el país con el mayor número de casos de sarampión en el continente americano. De acuerdo con reportes epidemiológicos y datos de la Organización Panamericana de la Salud, México concentra la mayor cantidad de contagios registrados en la región, superando a Canadá y Estados Unidos. La mayoría de los casos se ha presentado en personas que no contaban con esquemas completos de vacunación, lo que ha llevado a reforzar las campañas de inmunización. El aumento de los precios del jitomate y la papa presionó el costo mínimo que requieren los mexicanos para cubrir únicamente sus necesidades de alimentación, de acuerdo con datos del INEGI. En mayo, una persona necesitó poco más de 1,960 pesos mensuales en zonas rurales y más de 2,590 pesos en áreas urbanas para adquirir la canasta alimentaria básica. Estas cantidades, conocidas como líneas de pobreza extrema por ingresos, registraron incrementos anuales de 6.3% en el ámbito rural y de 6.9% en el urbano. El Banco Mundial mantuvo sin cambio su pronóstico de crecimiento económico para México en 1.3% durante 2026, pese al entorno internacional marcado por la incertidumbre comercial y las tensiones geopolíticas. El organismo consideró que la economía mexicana continuará avanzando de manera moderada, aunque por debajo del promedio registrado en años recientes. En su más reciente informe de perspectivas económicas globales, el organismo señaló que uno de los principales riesgos para el país es la revisión del tratado entre México, Estados Unidos y Canadá, debido a que la incertidumbre en torno a las reglas comerciales podría frenar las exportaciones y desalentar nuevas inversiones. Entre el 20 y 30 de junio será inaugurada la nueva planta de producción de moscas estériles en Chiapas para ayudar a controlar el problema de la plaga del gusano barrenador, afirmó la presidenta Claudia Sheinbaum Pardo. Señaló que la nueva instalación fue construida en tiempo récord gracias a una inversión conjunta entre los gobiernos de México y Estados Unidos. Esta planta, sostuvo la mandataria, se hizo en tiempo récord, va a iniciar con unos 60 millones de moscas para poder atender esto y después aumentará hasta 100.

0: situación ocurrida, la más importante, en el mundo, entre otras cosas, habla, bueno, de problemas de muerte por ébola en África.
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2: El Departamento de Estados Unidos dijo que proporcionaría 20 millones de dólares adicionales para ayudar a combatir el brote de ébola en África, lo que eleva su apoyo directo total a más de 220 millones de dólares. El dinero servirá para apoyar los esfuerzos de preparación en Burundi, Kenia, Ruanda y Sudán del Sur, incluidos los Centros Nacionales de Operaciones de Emergencia, así como la vigilancia, las pruebas, el control fronterizo y la prevención y el control de infecciones, según indicó el departamento en un comunicado. Bajo este mismo tema, las autoridades de la República Democrática del Congo elevaron a 635 los casos confirmados en la epidemia de ébola declarada en el este del país el pasado 15 de mayo, incluyendo 127 muertes. El Ministerio de Salud aseguró que la tasa de seguimiento de contactos ha mejorado y que los equipos sanitarios están desplegados en las provincias de Ituri, epicentro del brote, Kivu del Norte y Kivu del Sur. El gobierno canadiense presentó un nuevo proyecto de ley de seguridad digital que prohibirá las redes sociales para niños menores de 16 años, con excepciones para las plataformas que cumplan con ciertos estándares de seguridad, meses después de que Australia promulgara la primera prohibición mundial de redes sociales para jóvenes. El proyecto de ley también pretende hacer que los chatbots de IA sean más seguros mediante la creación de un organismo regulador digital que establezca normas de seguridad, según declaró un funcionario del gobierno. Hombres armados mataron a 3 personas en un ataque a una escuela en el estado de Kogi, en el centro de Nigeria, dijo la policía, agregando que las fuerzas de seguridad conjuntas repelieron el ataque después de un tiroteo. El ataque pone de relieve los persistentes problemas de seguridad en algunas zonas de Nigeria, donde los grupos armados siguen atacando comunidades y escuelas, lo que suscita preocupación por la seguridad de los estudiantes y la capacidad de las autoridades para contener la violencia generalizada. Casi la mitad de las personas trabajadoras de la Unión Europea, 47,3%, han estado expuesta a o al menos un factor de riesgo de cáncer. En sectores como la minería, las actividades extractivas y la construcción, es frecuente la exposición de 2 o más factores, afectando a más del 60% de los empleados, según ha estimado el Instituto Nacional de Seguridad y Salud en el Trabajo. El 47,3% señalado hace referencia a 98,5 millones de personas trabajadoras de 6 estados miembros de la Unión Europea: España, Alemania, Francia, Finlandia, Hungría e Irlanda. Hasta aquí este recorrido por el mundo, informó para Notinúcleo Tania Torres.
0: Gracias, gracias, Dani, por este reporte. Híjole, bueno, pues ya acabó el partido. Vamos a hacer un enlace con, le decía yo hace ratito, con nuestros compañeros de Notinúcleo Deportes, pues para que, digamos, entre todos ahí platiquemos y veamos qué tal le pareció el partido. Leo muchos comentarios, algunas personas dicen que qué buen resultado, otros dicen que pues el partido fue muy malo, que en fin, hay diversas opiniones. No sé, nos decía Felipe Rosales hace rato que pues él sí va a ir al Deportista a celebrar. A ver si es cierto. Si va usted para allá, bueno, pues ahí aguántenos un ratito. Ahorita vamos y le caemos en la celebración. Vamos a hacer una pausa, es muy muy breve. Avio Bando, tenemos todavía más temas del mundial, ¿verdad? Además, musicales, tenemos algo de comerciales.
3: Así es, vamos a la pausa y regresando el resumen de parte de nuestros amigos y compañeros de Tuxtla Gutiérrez.
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0: Bueno, pues ya estamos de regreso. Le decía yo antes de ir al corte que pues ya acabó el partido, ya terminó 2-0, gana la selección, algunos muy contentos, otros no tanto, pero vamos a platicar de una vez, ¿no?, con quienes saben más de esto. Tengo ya en la línea telefónica directamente desde Notinúcleo Deportes a nuestro compañero Gerardo. Gerardo, ¿cómo estás? Gusto saludarte.
1: Hola Fernando, ¿cómo estás? Qué gusto saludarte desde Tuxtla Gutiérrez, sí, desde nuestra redacción aquí en Núcleo Sports, ya después de unos minutos de este júbilo que nos regaló la selección nacional mexicana en este debut mundialista.
0: Oye, ¿cómo viste el partido? A ver, desde tu punto de vista, algunos críticos dicen que pues se esperaba un poco más de la selección, fue un resultado, se ganó, marcador de alguna manera esperado, ¿no? 2-0. Pero pues somos a veces un poco exigentes con la selección.
1: No, sin lugar a dudas, creo que nos unimos a esa crítica. México inició bien los primeros minutos, cae el gol de Quiñones muy temprano en el partido. Eso me parece que desfavorece al accionar del equipo mexicano, porque no sé, quizá la crítica va a que baja un poco el ritmo de juego, la ofensiva, el juego ofensivo del cuadro de Javier Aguirre. Termina la primera parte sin emociones máximas, y ya después me parece que Sudáfrica resuelve él solo el partido, porque vienen dos expulsiones. México con Aguirre hace los cambios, se va al frente, entra y debuta Gilberto Mora, este joven que por días no rompe el récord de Edson Arantes do Nascimento. Entra también los relevos, también entran Gerardo Chávez ahí para también generar juego en el medio campo, la hormiga González que debuta en esta Copa del Mundo, y bueno, ya México.
0: Alexis Vega también entró, me dice, ¿no?
1: Y sin lugar a dudas, bueno, también emotivo me parece, Fer, el gol de Raúl Jiménez, que bueno, hasta las lágrimas el jugador mexicano.
0: Sí, su primer gol en Copa del Mundo. Algunos ya dicen, ya va a romper el récord de Chicharito, etcétera, etcétera. Pero bueno, hay que darle chance, ¿no? Creo que es merecido por Raúl, lo ha buscado mucho, es un excelente jugador, y yo creo que, bueno, sí, merecía anotar.
1: Así es, sí, ya merecía, después de lo que le sucedió también, la lesión en el cráneo, la evolución que tuvo el Mundial pasado, no llegó al 100, hoy me parece que no está en su prime, pero bueno, es un jugador importante en la ofensiva, y al final el jugador marca el 2-0 que sella la victoria, y con esto, bueno, pues le inclina un poco la balanza a favor a México en los debuts mundialistas. Después de 7 veces que México debuta en una Copa del Mundo, abre la Copa del Mundo, bueno, hasta ahora llega esta victoria de 2-0 sobre Sudáfrica.
0: ¿Cómo viste el arbitraje?
1: Bien, me parece que bien, el árbitro brasileño ejecutando bien las tarjetas, salvo la primera, se me hace un poco rigorista la primera tarjeta roja para Sudáfrica, intenta salir el jugador de la falta, sin embargo, bueno, él concede la tarjeta roja y me parece que ahí abre el camino para México para la victoria.
0: Sí, yo no sentí tampoco el golpe que dicen que le dan a quién fue,
1: Me parece que es a Brian Gutiérrez.
0: Ajá, sí, no lo sentí tampoco como para tarjeta, ¿no? Pero bueno, un poco rigorista en estos temas, pero pues hay que esperar, ¿no? A ver cómo desarrollan los árbitros, que traen además nuevas reglas, según estaba yo escuchando, ¿no? En torno al tiempo que le van a dar a los jugadores para volver a poner el balón en circulación, para que no hagan precisamente eso, ¿no? Tiempo de más, van a ser un poco rigoristas en ese sentido.
1: Así es, sí, hay cambios en lo que es el arbitraje, en el VAR. No sé si viste que contabilizaban también los saques de banda, sí, las entradas y salidas. Es decir, hay modificaciones en el VAR para que el juego sea más fluido.
0: ¿Cómo ves? ¿Pasamos tranquilamente a la siguiente ronda?
1: Vamos a ver cómo nos va contra Corea. Me parece que va a ser un juego interesante y ahí tendrá que definir México su futuro prácticamente.
0: Pues vamos a ver, vamos a estar muy pendientes de todo esto. Mi querido Gerardo Gómez, te agradezco mucho el enlace, pues lo que de alguna manera nos comentas, y pues ahí estamos pendientes del desarrollo del Mundial.
1: Así es, mi Fernando. Bueno, y bueno, al menos ganó México 2-0 este día.
0: Así es, gracias, un abrazo.
1: Abrazos,
0: hasta luego. Gracias desde la redacción de Notinúcleo Sports, nuestro compañero Gerardo Gómez con este reporte. Bueno, pues así las cosas. Oiga, pues ya se nos acabó la información. No es cierto, no se nos acabó, pero ya tenemos que hacer una despedir el programa, agradeciéndole mucho el favor de su atención a la emisión de hoy. Invitarlos para que mañana es viernes, ¿va, Vivando? Mañana es viernes, sí, ¿verdad?
2: Mañana es viernes.
0: Yo no sé, ya no sé ni qué mundo vivo.
2: No, no es sábado. Ya me quiero ir de fin de semana. No es domingo. No. O sea, el mundial, que haya iniciado hoy el mundial, no significa que va a tener su fin de semana de party o su mes de party. O sea,
0: mi
2: no.
0: Party, yo ya
2: no.
0: Estoy en modo party.
2: Ay, quien fuera Samuel García. Bueno, más bien quien fuera Mari.
0: Ya estoy en modo party, dijeron.
2: Ay, no. Pero bueno, ya nos vamos. Muchas gracias. Le estamos dando chance porque, pues, igual ustedes ya están celebrando ahí. Nosotros también queremos celebrar este triunfo, iniciando pues con muy buena música a través de Extremo 97.3. Hoy sí vamos a estar en la pura sabrosura.
0: Hoy sí,
2: ayer pues no les pude avisar. Estábamos en la rueda de prensa de la presentación de una de las canciones de La Demanda y Grupo Al Tiro, que pues son agrupaciones gruperas de parte de allá de la estación hermana. Pero hoy sí, en punto de las 4 de la tarde, los espero con cumbia salsa tropical a través de Extremo 97.3 en la pura sabrosura. Les dejo buena música. ¿A poco no?
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4: Las 3 con 24 minutos.
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2: Las 3:31.

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0: Gracias. Vénganse para acá.
1: Gracias.
0: Un aplauso bien bonito para mis muchachos del Mariachi Chapala de León, Guanajuato. ¡Qué catrín!

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2: Las 4 con 2 minutos.
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0: Oigan, ya sé que no es la oficial del mundial. Buenas tardes a todos, bienvenidos a La Pura Sabrosura. Pero, pues ya lo comentábamos hace un ratotote. Aquí son éxitos comprobados. O sea, son canciones viejitas, pero que no sabemos. Y bueno, pues ya saben también La Copa de la Vida con Ricky Martin, que también fue uno de los éxitos. A ver, en el mundial de, ahorita les digo, La Copa de la Vida se lanzó el 2 de marzo de 1998. Y su momento más icónico ocurrió el 12 de julio de ese mismo año, cuando Ricky Martin la interpretó en vivo en el estadio de París durante la ceremonia de clausura de la Copa Mundial de la FIFA Francia en 1998. Se volvió popular, se volvió conocida, se volvió un éxito y es por eso que lo estamos escuchando aquí en Extremo 97.3. Recordarles que ya iniciamos. Les saludo con muchísimo gusto a Biobándola Iguanita desde la cabina de Extremo FM, con un gusto, con un placer. Siento que no he estado aquí desde hace años, pero no es cierto, solamente un día. Un día y andábamos en la chamba. Ustedes no se preocupen que andábamos en la misma sintonía. Tenemos llamada telefónica, muy buenas tardes.
1: Buenas tardes.
0: Don José, ¿cómo está? ¡Ganamos el primer partido de México!
1: Claro que sí.
0: A ver, dígame, ¿dónde andaba el 17-21 a esa hora? A la 1 de la tarde. ¿Paró? ¿Siguió trabajando? ¿Andaba por toda la ciudad de Villahermosa? Cuénteme.
1: Viendo el partido.
0: O sea que hoy no circuló de 1 a casi 3 de la tarde.
1: Así es.
0: No, hombre, cuénteme, ¿cómo estuvo ese partido de infarto? ¿Estuvo normal? ¿Estuvo cardíaco? ¿Ya lo venía a venir? ¿Apostó? ¿No apostó? Cuénteme.
1: Se la llevaron tranquilo, estuvo fácil el partido.
0: ¿Verdad que sí? Por ahí comentarios buenos y malos, ya saben, dicen por ahí que el peor enemigo de un mexicano es un mexicano. Decían que por ser el partido inaugural, que por ser en la casa, que se la regalaron, muchos dijeron eso. Otros dijeron que sí estuvo muy bueno el partido, que sí estuvo padrísimo, que sí se la ganaron. Por ahí se acercaron varias veces a la portería, 2 goles. Y
1: ¿ganaron qué?
0: De que jugaron para hacer el primer partido, pues jugaron bien.
1: Sí, así es.
0: Pero bueno, eso ya pasó. Tenemos todavía la alegría, la euforia, pero también queremos bailar, queremos gozar. Y dígame, ¿sabes qué vamos a escuchar el día de hoy, don José?
1: María Cristina, Me Quiero Gobernar.
0: Ajá.
1: Ni tan gorda ni tan flaca.
0: Ok, de legendario Chicoche.
1: Y saludos para Alexis.
0: Ok, ahí anda la Alexis.
1: Para Marte, para Don Vero, para todos.
0: Para todos, toditos y toditas. Nosotros desde acá, desde Extremo, le mandamos un saludo a Candialicia también. Ahí nos la saluda, porfa.
1: Sí, les estoy escuchando.
0: Perfectísimo, muchísimas gracias, don José. Y pues ya sabe, aquí vamos a poner sus rolitas ya de una vez, ya comenzando, dirían por ahí, matando y salando, a través de Extremo 97.3. En La Pura Sabrosura, don José, ya usted sabe que complacemos. Eso, que se note que andamos de fiesta mundialista, futbolera y demás. La verdad que sí da gusto, sí da gusto. Era también de esperarse cómo nos iban a quedar mal estos muchachones en el primer partido y aparte en nuestra casa. No, hombre, sí, ya sí era de esperarse. Le echaron ganas también. Pero bueno, ahí están los que pudimos, pues medio ver el partido, porque pues estábamos aquí trabajando. Ahí estábamos, un ojo en el partido y el otro aquí en la transmisión totalmente en vivo. Recuerda que es ahora. Pues igual estaba el noticiero aquí en Notinúcleo. Y bueno, los que tuvieron la oportunidad de ir al Centenario, porque allá se transmitió, los que estuvieron en la Plaza de la Revolución, ahí estuvieron nuestros amigos de La Qué Buena, ahí estuvieron transmitiendo desde bien tempranito, desde las 9 de la mañana, con todo el previo, la inauguración y todo el rollo. Además, gracias a nuestros amigos de Abarrotes Monterrey, que también hicieron posible la transmisión, y por supuesto también al Ayuntamiento de Centro, junto a pues todo el Comité de Barrio Mágico, lo que es la Zona Luz o Barrio Mágico, como lo conocemos, que también estuvieron en los preparativos para que se llevara a cabo la transmisión del partido a la 1 de la tarde ahí en la Plaza La Revolución. Ahí estuvieron nuestros compañeros de La Qué Buena y de Radio Núcleo. Así que si ustedes anduvieron por ese rumbo y había demasiada gente, eso era. Así que también les vamos a estar avisando qué otras actividades vamos a estar realizando, porque ya sabes que Radio Núcleo es una de las partes oficiales en donde puedes escuchar los partidos de México. Ya les vamos a decir qué onda, a qué hora y en qué estación, porque sabemos que tenemos los 40, la Qué Buena y Extremo FM. Pero vamos a iniciar con muy buena música. Son las 4 de la tarde con 19 minutos, también con los saludos. Muchas gracias, dice Eric. Yo ando por acá por la deportiva y es todo un caos. ¿Cómo va a ser eso? Claro, muchos se fueron a celebrar ahí al Monumento del Deportista y por supuesto también a todos los que andan por allá por el Centenario, porque es por lo que es el Velódromo de la Deportiva. Todavía algunos comprando también sus playeras. Digo, hay unos que sí les alcanza para la original, hay otros que no nos alcanza tanto, pero por ahí lo importante es llevar la afición en el corazón. Y oigan, por acá nos dice precisamente Eric, dice, ayer no tenía, pues no tenía como que la fiebre mundialista, pero hoy me dio FOMO. ¿Qué es eso de FOMO? Si tú ya estás viejo. A ver, vamos a buscar, porque eso es una palabra, una palabra de ahorita de los chavos. A ver, ¿qué es FOMO? Porque para que nos podamos entender. A ver, te recuerdo mientras el teléfono en cabina dice 99 31 42 02 66, para que te comuniques con nosotros a través de una llamada telefónica, y al 99 34 37 44 21. Ya tenemos aquí lo que significa FOMO. FOMO es el acrónimo de inglés, Fear of Miss You Out. Ahí está, ¿no? Pues ya saben ustedes, nosotros aquí somos chocos, no somos gringos. Dice que se traduce al español como miedo a perder algo. Es un tipo de ansiedad social que surge al creer que otras personas están viendo o viviendo experiencias más divertidas, más interesantes o importantes que las tuyas. Ah, ok, ya vamos entendiendo. Ya lo habíamos escuchado también, ¿verdad? ¿Cómo se manifiesta esta palabra? No, hombre, es que aquí vamos a dar todos los pormenores, porque ¿qué es eso de FOMO, hombre? Dice, uso compulsivo del celular, revisar constantemente las redes sociales como Instagram, TikTok, para ver si están haciendo, para ver qué están haciendo los demás y no quedar fuera de la conversación, ¿ok? Incapacidad de disfrutar el presente, estar en un lugar, pero sentirse estresado o distraído. Ok, también. Comparación constante. Ah, ya, ya te entendí, mi querido Eric. Resulta que él dice que le dio FOMO no tener la playera de pues la selección. Ok, estabas viendo qué onda con la gente que estaba ya pues teniendo todos los preparativos desde un día antes para ver el partido, y te dio FOMO, o sea, te dio miedo a no vivir la experiencia de tener la playera. ¡Qué bárbaro! No, hombre, ¿cómo que se diría? Me dio ansiedad, dijéramos nosotros ya los millennials, los que estamos más viejillos. Pero bueno, ahí está, aclarado el asunto y entendida la palabra FOMO. Cada cosa que sacan los chamacos, ¿verdad? Vámonos a continuar con este programa, son las 4:22. Vamos con la pausa musical y regresamos con más a través de Extremo 97.3. Súbele a la radio porque ya comenzamos la pura sabrosura en Extremo FM, ¿a poco no? A ver, a ver.

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2: Las 4 con 27 minutos.
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0: Aquí ya son las 4 de la tarde con 34 minutos, 4:34. Saludamos a nuestro amigo José Sánchez, allá hasta el Sudset. Dice que, pues saludemos a todos los que están, todos los agremiados ahí, al sindicato, que estuvieron viendo el partido, Bueno, es que todas las empresas, las oficinas y todos los demás, hasta aquí, la verdad que aquí también estuvimos ahí como que viendo el partido, Ok, estuvimos viendo el partido y a como pudimos, pero muchas empresas sí se organizaron, sí dijeron, yo traje, han visto esos videos que se han vuelto virales a través de TikTok, que dicen, yo soy un ejemplo, yo soy Aviobando y traje las papitas, yo soy Auranares y traje el limón, yo soy así, casi que así en la mayoría de las empresas. Bueno, vi estados. Vi por ahí también videos a través de las redes sociales que sí se organizaron para ver el partido y obviamente la inauguración de este mundial que promete mucho, promete bastante. Así que vamos a estar un mes pues de buena vibra y pues echándoles polvitos mágicos a México para ver hasta dónde llegamos. Ojalá lleguemos muy lejos. Por ahí ya están saliendo las apuestas, ya están saliendo también por acá pues los comentarios, y se agradece. Oigan, tenemos muchísima más información y por supuesto buena música. Eres malísimo, te pasaste, oye. Pero bueno, tenemos más buena música. Recuerda que te puedes comunicar con nosotros al 9931-4202-66, el teléfono en cabina, y a través de un mensaje de WhatsApp al 9934-374421. ¿Tienes fotos de cómo bebiste la fiebre futbolística? Bueno, pues mándala también, compártela y aquí lo comentamos. Tenemos llamada telefónica, muy buenas tardes.
1: ¿Qué tal, Juan?
0: Sí. Buenas tardes, amigo. ¿Dónde viste el partido, corazón bello precioso?
1: Aquí en casa de los futuros suegros.
0: ¿Qué? Muy bien. ¿Y qué onda? ¿Llevaste la botanita, las chelitas? ¿Cómo quedaste bien o cómo?
1: Claro, desde el otro día trajimos para hacer hamburguesas. Trajimos botanitas,
0: Oye, ¿y qué opinas del marcador? ¿Cómo estuvo el partido? A ver, cuéntame, tú que tienes ahí experiencia.
1: La verdad estuvo bueno, lo que no me gustó que al último se echaron para atrás, pero pues todo excelente.
0: Pues ahí más o menos dirían.
1: La verdad que sí, ya con 9 jugadores que no hayan hecho 2 goles más, como que sí estamos mal. Y que se hayan dejado expulsar a un jugador, como que tengo yo coraje, pero pues aquí estuvimos bastante conviviendo con los amigos y gracias a Dios bien, tranquilo.
0: Yo creo que eso es lo importante, ¿no? También la convivencia y cómo nos une todo este rollo. Vamos a estar un mes de pura pachanga, ¿no? Hombre, yo creo que ese día no se estudia, no se trabaja. Bueno, ahí en México, pero aquí les comentaba yo que hubieron varias organizaciones, empresas y demás que sí se reunieron. Qué bueno que te reuniste con la familia y con los futuros suegros.
1: Claro. No, igual me gusta que se reunieron ahí en Plaza... Ahí con los amigos de la Qué Buena...
0: Plaza Revolución.
1: Plaza Revolución, se me fue el nombre, ¿eh?
0: Sí, allá subieron, allá estuvo la Choca Canción, estuvo muy bueno, ¿eh? A nosotros nos tocó desde cabina, acá, pues transmitir todo este rollo, todo esto, estas transmisiones que tuvieron los compañeros desde allá, y aparte estuvo también a través de la página de la Qué Buena.
1: Y la verdad que muy bien, bueno el partido y pues a seguir conviviendo, y eso es muy bueno que habla de nuestra radio.
0: Así de radio es, sí, así es tuya, mía y de todos. Mi querido Alexis, te mandamos beso, abrazo y a papacho, gracias, como siempre es un gusto saber de ti, por ahí ya te saludaba la gente, ya te saludaba don José, ya te saludaban todos. Y
1: igual a Marce, gracias a la Marce que siempre está pendiente de mí, saludos igual a don
0: La Marce, te cuento algo de la Marce. Desde tempranito me dijo, Abby, no vayas a trabajar, vente acá y cheve, dice. Le digo, ni he desayunado, Marce. Ni he desayunado. ¿Ah?
1: De mala influencia.
0: Sí, hombre, ni he desayunado. Pero bueno, a ver si se comunican un ratito más y que nos diga y nos cuente cómo estuvo.
1: Claro, oye, saludos a Betty, a Laurita Garza y a todas las mujeres y todos los amigos conductores. Saludos y bendiciones para todos.
0: Así es. Oye, Laurita García, ya se me pegó de Laurita García. A ver, es Laurita Zurita, pero nosotros aquí de cariñito, ¿verdad, Alexis? Le decimos Laurita Garza, su nombre artístico. Claro. Ahí te está saludando también, ahí está escribiendo, entonces yo creo que ahí está también tu saludo de vuelta. Alexis, querido, Alexis adorado, dime qué quieres escuchar.
1: Pues fíjate que la canción que salió de Elefantes Azules y Belinda está bonita. No me sé el nombre como tal.
0: Por ella se llama.
1: Por ella, está muy buena, ¿eh?
0: Ajá, ¿te la pongo? ¿Te ponemos esa? Favor, que es la, es
1: para
0: una,
1: que la gente la escuche igual.
0: Ok, es una, si ustedes buscan el álbum de la FIFA de este año, obviamente de este mundial, van a salir, lo comentábamos hace unas horas en el noticiero, hay un álbum, la FIFA por ahí escogió a algunos artistas, se hizo un álbum con algunas colaboraciones de artistas, y no hombre, está buenísimo, y este que dices tú se llama Por Ella, de Los Ángeles Azules y Belinda, también está, es parte y es una de las canciones, Por Ella se llama, ahorita la vamos a escuchar, ya que no las estás pidiendo.
1: Sí, la de Esto Es México, igual, no es salsa, no es cumbia, no es merengue, pero la verdad está muy buena. Muy
0: ¿quién la canta?
1: Coray.
0: Ok, ahorita la vamos a buscar y por supuesto que como estamos con eso del mundial, pues claro que y es que se vale ponerla aquí en La Pura Sabrosura. Gracias mi querido Alexis, ya lo sabes, en La Pura Sabrosura complacemos.
1: Bueno,
0: eso es todo. Oiga, pues seguimos con mucho más buena música. Gracias a los que se están comunicando con nosotros. Recuerda que ahí nos puedes mandar tu mensajito como Laurita. Dice, buenas tardes, Abby hermosa, aquí escuchando de La Pura Sabrosura. ¿A poco no? Ayer no te escuchamos, no, hombre. Ya andaba yo de grupera. Andaba yo, casi ya me creía Banda Max. No, hombre, estábamos presentando el videoclip de La Demanda de Armando Ríos, que es uno de los ex integrantes de Calibre 50, que ya ahorita hace 3 años hizo su agrupación. Se llama Al Tiro con Armando Armando Ramos. Entonces por ahí estuvo La Demanda también presentando esta rolita, Hacemos de Todo. Allá en el asado, sí, allá anduvimos, entonces por eso justamente me fui a las 4 en punto, allá nos requerían tempranito porque éramos los organizadores de la rueda de prensa. No pude, se me fue avisarles, pero ya estamos aquí, lo importante es el día de hoy, que estamos con toda la vibra, con todo el ánimo y además bien contentos porque ganó la selección el primer partido. Así que ya lo saben, dice hoy, pero hoy qué gusto poder escucharte, besos y abrazos. Te quiero mucho, princesa hermosa, gracias Laurita, yo también te aprecio, te quiero. Dice, saludos Alexis, con mucho cariño de todo corazón. Pues ahí están los saludos y oiga, nos vamos a escuchar la agrupación Los Cuatro, es una rolita, se llama, ya ustedes la conocen, recuerden que aquí en Extremo FM son éxitos comprobados. Éxitos comprobados y es Olvídame y Pega la Vuelta. Sí, yo sé que es de Pimpinela, pero está interpretada por la agrupación cubana Los Cuatro y por ahí es una versión moderna. Además que pues es un género urbano reggaetón, más o menos es un clásico del tema popularizado originalmente por el dúo argentino Pimpinela. Es lo que vamos a escuchar, es lo que está también dentro de nuestra programación a través de Extremo FM. ¿Y les parece si les dejo con esta rola y regresamos con más? 9931-420266. El teléfono en cabina para que te comuniques con nosotros aquí en La Pura Sabrosura. ¿A poco no?
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3: De Nico Pelo con Los Cuatro. ¿Eh? 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
1: Las 4 de la tarde con 51 minutos. ¿Están listos para dar el siguiente paso en tu futuro? 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
1: El Instituto de Protección Civil del Estado elevó la alerta en Tabasco de amarilla a naranja debido a la depresión tropical Cristina. En un comunicado, el organismo llamó a la población a tomar precauciones, ya que se prevén chubascos fuertes a muy fuertes por las tardes y noches que se prolongarán hasta el día sábado. Estos fenómenos se presentarán con mayor intensidad entre hoy jueves y mañana viernes, principalmente en las subregiones Sierra y Río, así como en los municipios de Cárdenas, Centro, Huimanguillo, Jonuta y Macuspana. Ante esta situación se mantiene especial vigilancia en los ríos Pichucalco, Teapa, Puxcatán, Amatán, Oxolotán, Tulijá, Tepetitán, Maluco y Chilapa, además de cuerpos de agua conectados a Usumacinta. Ante los pronósticos de fuertes lluvias, el Instituto de Protección Civil recomienda mantenerse resguardado ante tormentas eléctricas y extremar precauciones por posibles deslizamientos de ladera en zonas serranas. A consecuencia del clima, no se descartan encharcamientos en zonas bajas y aumento en el nivel de los ríos serranos. Por esta razón, se hace un llamado a la población a tomar sus previsiones y estar atentos a los informes oficiales. Hasta el siguiente comentario.
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0: Arriba, abajo, el mundo está de pie. Bueno, sabemos que no es la oficial del mundial, pero sí fue una de las canciones que tuvieron su éxito, su auge en... ¿Qué año les dije? En el 98, ¿verdad? Si no me equivoco. Muchas gracias a todos los que están muy pendientes del programa. Mil gracias. Ahí estamos con muy buena música el día de hoy. Oigan, nos habló Betty fuera del aire y por ahí nos pidió algunas rolitas. Quiere escuchar algo. Pidió por mí para empezar. Pidió por mí. Pidió una del Embrujo con Aarón y su grupo Ilusión. Y Oye de la Sonora Dinamita y Sin Aire. Así que es lo que vamos a estar escuchando en un ratito más. Ya lo saben, a través de Extremo 97.3, claro que yes, aquí estamos, hicimos programa el día de hoy. Don Jorge Luis nos mandaba mensaje y nos dice que si habíamos o que si estábamos por aquí. Ya me di cuenta que un día que uno no haga programa, no hombre, ya piensan que toda la semana uno se va a dar el día, los días, el mes, como dijera por ahí el Samuel García, el mes está, este mes estamos de party. Pero bueno, oigan, tenemos llamada telefónica, muy buenas tardes.
1: Hola hermosa, aquí estoy.
0: Preciosa, divina, bella, invocada. Invocando a las sabrosuras. Aquí estaba yo platicando que ya nos habías marcado en cabina, pero ¿quieres saludar a toda la gente? Dinos, coméntanos.
1: Sí, claro, saludos para Laurita, para Alexis, para el señor Luis, para el señor Jerónimo, si andan por ahí, no lo escuché. Pero bueno, saludos, bendiciones para todos. Laurita, ya sabes, aquí en primera fila con Abby, ya sabes.
0: ¡Eso! Oye, mi querida Betty, ¿tú sí viste el mundial? Bueno, la inauguración, el partido, cuéntame, ¿qué te pareció?
1: No, mira, yo te soy sincera. Lo mío es el béisbol, pero cada mundial no me lo pierdo porque me encanta el mundial, me encanta el fútbol internacional, me encanta. Ay. Lo entiendo muy bien y eso me gusta.
0: ¿Pero sí lo viste o no lo viste?
1: Claro que sí, todo estuvo padrísimo, a mí me gustó. Mira, yo la verdad que he tratado sin ofender a nadie, de verdad.
0: ¿Qué fue eso?
1: De amargar la vida porque pasa la música, ¿me entiendes?
0: Oye, no sé si ustedes alcanzaron a escuchar o se escuchó por allá ese trueno, ¿qué fue? O sea, sí, ¿va a llover o qué rollo?
1: Trueno. Sí, mi amor, es trueno feísimo, así que aguas con eso, ¿eh?
0: No me lo van a creer y quién soy yo para andarle contando mis cosas. Pero acabo de checar el pronóstico del tiempo porque yo dije, ay, hoy como que quiero lavar ropa. Ya me mandó a decir ya Diosito que ningún lavar, que yo siga esperando a ver a qué hora mandan a lavar mi ropa.
1: Exactamente, ya parece meteoróloga, mejor ya no.
0: No, ya no. Sí, exactamente, de esas que dicen que hoy llueve, mañana no, y al final de cuentas todo al revés. Mi querida Betty, pues te mando un fuerte beso, abrazo y apapacho.
1: Saludos, muchas bendiciones para ti, lo sabes muy bien. Te has ganado mi cariño y espero en Dios que yo también me haya ganado el tuyo. Entonces,
0: claro, ahí estamos. Mira, amiga, tú eres
1: estamos
0: mi...
1: al compás.
0: Tú eres una de nuestras amigas aquí, no hombre, ya sabes que aquí te queremos mucho en Extremo 97.3 y aquí en La Pura Sabrosura, Betty, porque ya lo sabes, aquí complacemos.
1: ¿A poco no?
0: ¡Excelente! Adiós, ¿no? Adiós, Betty, adiós. Ahorita ponemos sus rolas. Oigan, quiero mandar un fuerte beso, abrazo a Papacho para nuestro querido Damián Alejandro. Ahí nos está escuchando. Ya, o sea, ¿qué onda son estas horas, pues? Son las 5:14. ¿Desde a qué hora no estás escuchando? Tienes retardo el día de hoy, pero bueno, te la pasamos. Te mandamos beso tronado

0: ¿A dónde andas? Donde quiera que estés, en la ciudad de Villahermosa. Beso, abrazo y apapacho para ti, Damián. Ahí está y nos está escuchando. Muchísimas gracias. Oigan, tenemos más buena música. Ahí está el teléfono en cabina. Muy buenas tardes.
1: Buenas tardes.
0: Buenas tardes. ¿Con quién tenemos el gusto?
1: No conoce mi voz.
0: No.
1: ¿En serio?
0: Sí. Es que no sé, se me hace que es allá de Centla o algo de frontera, pero como que todavía el acento no se me... No, a ver, hábleme un poquito más. ¿Cómo estamos?
1: Hey, buenas tardes.
0: Aquí estamos, don Jerónimo, ¿cómo estamos?
1: Bien, bien, gracias a Dios.
0: Dígame, ¿en qué le puedo servir?
1: Pues yo creo que tú no tuviste ayer, ¿verdad?
0: No, estábamos en la rueda de prensa de Al Tiro y la demanda. No demandamos a nadie, ¿eh? Así se llaman las agrupaciones.
1: Ah, okay.
0: Ya sabe que pues aquí somos versátiles. Aquí yo puedo estar en extremo. Al rato estoy hablando allá en los 40. Después estoy hablando en la Qué Buena. Y aquí somos del chile de todos los moles.
1: Así es el trabajo. Yo te comprendo y te entiendo perfectamente.
0: Sí, bien. Pues, don Jerónimo, dígame, coménteme cómo está, cómo estamos.
1: Mira, pues bien, agradecido con Dios, con pues que nos da la vida. Dos, le he hecho pregunta a todos los que han hablado, pero tú no me hiciste la pregunta, ¿cómo, dónde estaba yo?
0: Allá voy. Cuénteme su resumen mundialista. A ver, cuénteme, mira, cómo, ¿a dónde andaba para empezar cuando era la 1:00 p.m. y el partido de México contra Sudáfrica estaba comenzando?
1: Yo creo en primer lugar que es una fiesta nacional.
0: Así es.
1: Independientemente de que a algunos no les gusta el deporte y todo, pero exacto, más que nada la convivencia.
0: Hola. La convivencia. Don Jerónimo, ¿le pasó algo? Bueno, tanta emoción, tanto entusiasmo. Está ahí, me oye, me escucha. Me oyen, me escuchan. Bueno, no está. Don Jerónimo, ¿qué hago? ¿Le cuelgo y me vuelve a marcar? ¿Ya estamos? Hola, bueno, 3, 2, para que luego no diga que le colgué. Bueno, esperemos la llamada de don Jerónimo, la llamada de vuelta. Muchísimas gracias ahí, don Jerónimo, ¿qué pasó? Cuénteme, la emoción fue en tanta, pero bueno, vuélvame a marcar, don Jerónimo, porque por ahí, ¿qué pasó? Ya le pasó como a Betty. Oigan, pues nos vamos entonces en lo que marca don Jerónimo. Si don Jerónimo marca en lo que está la canción, le contestamos la llamada para que vea que sí, porque pues muchos se estacionan para poder hacernos la llamada cabina aquí al 9931-420266 y nos vamos a ir a escuchar esta rola que se titula Sin Aire, es de la Sonora Dinamita, y regresamos con más en La Pura Sabrosura.

0: Las 5 de la tarde con 21 minutos ya se restableció la llamada con don Jerónimo. Don Jerónimo, ya estamos en la línea telefónica. ¿Qué le pasó, don Jero? ¿Qué pasó ahí?
1: Bueno, pues es que estamos aquí específicamente en la entrada de Playa Miramar.
0: Ajá.
1: Con mis amigos.
0: Chulo, bello y precioso lo que es Miramar.
1: Agustín Morales González y con el técnico Ever García.
0: Ay, le mandamos un saludo.
1: Así es, de hecho lo están escuchando, pero quiero mandar un saludo especial a Robert García Hipólito. Ajá. Conocido en el bajo mundo como Cachete.
0: Ajá, saludos allá a Cachete.
1: Aquí está, Beto, aquí nada más te lo hago. Saludos, Cachete.
0: Saluda, Cachete.
2: ¿Me estás viendo o no me estás viendo?
0: No, te estoy escuchando.
2: Saludos,
1: saludos. Aquí está el ingeniero Agustín. Saludos.
2: Saludos a toda la pelusa.
0: Eso, radio. A la pura sabrosura.
2: Que están escuchando.
0: No me le vaya a cambiar
2: saludos.
0: Nombre. Ahí saludo está.
2: Saludos a toda la... A toda la...
0: La banda que la está sabrosura.
2: La 97.3. Correcto. Saludos para ellos y se sintonicen mucho, muy rápido.
0: Eso.
2: Y rápido.
0: Ay, don Jerónimo, como que me da un poquito de miedo que me vayan a cambiar de estación ahí, sus amigos. Sí les dijo, sí les enseñó bien, 97.3, sí, la pura sabrosura.
1: Lo que pasa es que ellos trabajan, son trabajadores del gobierno federal, pero son mis grandes amigos de hace mucho tiempo. El técnico está aquí.
0: Pues qué bueno. Pues nos quedamos, don Jerónimo, en lo que, ¿qué onda? ¿Dónde andaba usted cuando escuchó, vio, sintonizó el partido
1: claro que sí,
0: inaugural?
1: Por supuesto que lo vi, le reitero, es un evento nacional, es de convivencia familiar con los amigos, compañeros de trabajo, etcétera, etcétera. En México, pues la inauguración tuvo de primer nivel. Pues son tres países de América, ¿verdad? México, Estados Unidos y Canadá. Y realmente, pues estuvimos a la altura, ¿no? Del mundo, porque es mundial.
0: Ajá.
1: Pero me gustó muchísimo el primer tiempo.
0: Estuvo cardíaco, sí.
1: Así es. Pero en los cambios que hubieron, pensé yo de que iban a revolucionar más. Se quedan con 9 elementos los sudafricanos. Sí, y era que México, con ese potencial que tiene, hubiese metido 3-4 goles. Sí, como que ya no me gustó esa parte, a mí.
0: Pero le echaron ganas los chamacos.
1: Pues sí. Pues bueno, lo importante es que se ganó. Vamos contra Corea del Sur, que es otro nivel. Los coreanos siempre nos han demostrado a nosotros a través de en la historia del fútbol mundial que son un poquito más competitivos y si nos apendejamos nos pueden ganar.
0: Ah, pues eso sí, si nos atontamos, acuérdense que estamos en un horario familiar. Si nos atontamos a lo mejor y sí, pero don Jerónimo, le echaron ganas a los chamacones y bueno, pues ahí para es el primer partido, ojalá y remonten para los demás. Vamos bien, iniciamos bien, esperemos que nos mantengamos o que superemos estos marcadores en los próximos partidos.
1: Así es, yo creo que se ganó, que fue lo más importante. Yo creo que en el segundo partido tendremos, creo que mejor
0: desenvolvimiento,
1: planteamiento
0: claro.
1: De partido.
0: Oiga, don Jerónimo, ¿vamos a escuchar alguna rola de su parte o solo
1: sí,
0: fue la...? Ajá.
1: Sí, es que ayer iba a poner lo de Tito Nieves y hoy le tocaba a Tito Gómez.
0: Ay.
1: Pero, bueno, ahí pues... no los tengo ahorita a mano, pero ahí...
0: Una por lo pronto.
1: Así, ¿cómo podré disimular con Tito Gómez?
0: Okay.
1: Recuerde que Tito Gómez fue gran vocalista en los años dorados del grupo Niche. Okay. Entonces, ¿cómo podré disimular con Tito Gómez?
0: Listísimo, don Jerónimo, le mando un fuerte beso, abrazo y apapacho. Gracias por la llamada, hola. Gracias por los comentarios, dígame.
1: Aquí mis compañeros quieren escuchar la cumbia del mar.
0: Ok, la cumbia del mar, la ponemos en un ratito, don Jerónimo.
1: Estamos a 2 kilómetros de la playa
0: del mar.
1: Miramar.
0: ¡Qué rico! Pero va a llover, va a llover. Tiren por ahí las redes para que a ver si agarran algo.
1: Un fuerte abrazo para todos, para Alexi, para don José, para toda la familia Extremo 97.3.
0: Eso, don Jerónimo, también le mandamos fuerte beso, abrazo y a papacho, ya lo saben, la pura sabrosura, complacemos.
1: ¿A poco no?
0: Gracias, don Jerónimo. Como siempre, es un gusto saludar, saber de usted y de toda la banda. Ya conocemos a más banda de Centla. Gracias a don Jero. Por acá nos dicen, a ver qué nos dice don Jorge Luis. ¿Qué nos dice don Jorge Luis?
3: Qué bueno, Ari, qué bueno, ya estás en cabina. Buenas tardes, ya te escuché. Igual acabo de prender la radio, pues de verdad que uno se desanima porque todo es fútbol, todo es fútbol. Para las burradas que hicieron hoy la selección mexicana, súper aburrido, súper aburrido. Yo prefiero la radio y musiquita, pero pues ya ves, el mundial va a arrasar con todo. Te encargo una canción, por favor, Avi. Esa de Adiós Amor con Cristian Nodal. O si puedes, algo de Grupo Contreras, por favorcito. El Recalentado Extremo, si te complace, ¿a poco no?
0: Ay, don Jorge Luis, le mando un fuerte beso, abrazo y a papacho, pero tres errores en su audio. Bueno, dos o tres errores. Pues quizás no todo es fútbol, no todo es mundial, pero aquí estamos escuchando muy buena música. Tenemos de fondo a Ricky Martin con la canción de la Copa de la Vida, que fue también éxito de mundial en el 98, para el Mundial de Francia, ¿no? Pero no es el Recalentado Extremo. Me rompe el corazón, sí y no. Sí, un poquito, no tanto, porque el Recalentado Extremo también es programa nuestro, pero recuerde que Recalentado Extremo son los sábados de 4 a 6 de la tarde, con muchísimo gusto yo le pongo Cristian Nodal y el Grupo Contreras, pero ahorita pídame cumbia, salsa y tropical, y yo con mucho gusto, don Jorge Luis, a quien lo aprecio bastante, lo aprecio muchísimo, porque ha sido fan, radioescucha desde que estaban allá en Méndez, lo que es la Triple Q y XH Par y la BB, allá en, que somos nosotros, pues, aquí en Radio Núcleo, pero esas son las siglas, allá en Méndez, allá por Lidia Esther. Entonces, ahorita es cumbia, salsa tropical, recuerden, de lunes a viernes, la pura sabrosura, los sábados sí es de Tocho Morocho, es grupero norteño y demás, pero eso es los sábados. Ahí si gusta, don Jorge, mandarme una rolita ahí de cumbia, salsa tropical, con mucho gusto. Desde la Perla de la Chontalpa, mi querido Juan Manuel Córdoba, dice, buenas tardes, Sabi, me puedes complacer con la canción de los siete latinos con luz y con agua. Esa sí es buena. Gracias a don Juan Manuel. Nos escucha hasta la Perla de la Chontalpa, Comalcalco, Tabasco. ¿Qué nos dicen por acá? Nos dice Brindis. En mi cama nadie es como tú. Devórame otra vez. Es la canción que nos está pidiendo Brindis. Ahorita es más, con esa nos vamos a ir porque desde las 5 en punto está pidiendo la rolita. Gracias a todos. Vamos con rola y regresamos en la pura sabrosura. 9931-420266, el teléfono en cabina. Y 9934-374421, la línea de WhatsApp. Ven, devórame otra vez en Extremo FM. ¿A poco no?

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2: Las 5 con 35 minutos.
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3: Oigan, ya son las 5 de la tarde con 41 minutos, 5 con 41, gracias a los que siguen comunicándose con nosotros. Por acá tenemos saludos, tenemos besos, abrazos y apapachos y demás. Dicen, buenas tardes, puedes poner la de Juanito Alimaña, soy Juan, dice. Pues ahí está, saludos a Juan Adán, que nos está mandando mensajitos al 99-34-37-44-21, 99-34-37-44-21, y sigamos escuchando buenas rolas. ¿Cómo podré disimular de Tito Gómez? Algo que nos podían por allá en Centla, y es lo que estamos escuchando ya en Extremo FM.

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Oigan, ya son las 5:52 PM. Ya nos estamos despidiendo. Juanito Limaña es lo que nos pidieron por acá. Muchísimas gracias ahí a don Juan. A ver, don Juan. Juan Adán, que nos escribió. Ahí está, muchísimas gracias por comunicarse a La Pura Sabrosura a través de Extremo 97.3. Dice, ya la escuché, muchas gracias, excelente, gracias a usted. Y esperando que, porque es la primera vez que nos escribe, esperando que mañana también tengamos mensajes de usted. Mensajes, saludos y demás de parte de usted, don Juan. Ahí está, saluditos entonces. Nos vamos a escuchar y ya con eso terminamos. Vamos, tenemos tres rolitas más pendientes. Vamos a escuchar a Los Siete Latinos con Luz y con Agua. Después escuchamos Yo No Sé Mañana de Luis Enrique y después Un Montón de Estrellas que nos pidieron por acá de Gilberto Santa Rosa, y con eso despedimos el programa el día de hoy. Dice don José, saludos y gracias por las complacencias. Nos escuchamos mañana, si Dios quiere, así es, primero Dios, mañana en punto de las 4:00 PM, los espero a través de La Pura Sabrosura. Ok, perfecto, vámonos entonces con esto que se titula Con Luz y con Agua de Los Siete Latinos. Gracias a todos ustedes, soy Aviomando, la Iguanita, nos escuchamos mañana, esto fue La Pura Sabrosura.